0: Oiga, ya cayó la noche en Colombia tan rápido, ¿no? Ay, déjame el bendito favor. Pero bueno, señores, aquí estamos en esa noche ya de domingo, 30 de agosto. Mañana 31 de agosto, ya finalizando el mes de agosto, señores. Mes de agosto para el olvido. Bueno, señores, aquí estamos para acompañarlos en esta noche, donde quiera que se encuentren, a todos los amigos vigilantes, a toda la gente que cuidan, brindan la seguridad, amigos vigilantes en todos los... Venga, a propósito, ¿dónde está vigilando usted? A ver, acá estoy. Todos los vigilantes, un abrazo bien grande, a todos los amigos olímpicos conductores, los amigos taxistas, a toda la gente que trabaja en las diferentes estaciones de gasolina también, los que les tocó trasnochar hoy en las clínicas, hospitales, ahí escuchando Olímpica Estéreo, la emisora del primer lugar, ¿sí o qué? ¿Ah? ¡Qué belleza, muchachos! Trasnochando con Olímpica, ¡qué belleza, muchachos! A las 3 de la mañana, algo que llama Ranchenatos, y a las 5 llega este pechito para acompañarlos en algo que se llama Temprano, va bacano. Váyase reportando a través de WhatsApp Olímpica, ¿listo? Desde donde se reportan, sigo contestando y respondiendo muchos mensajitos y entregando muchas boletas para el simulacro de sembrino, que será ese próximo 5 de septiembre. Bueno, buenas noches, ¿cómo estamos? ¿Cómo va todo, mis muchachos? ¿Bien o no? Ah, bueno, espero que todo bien. ¿Alguna canción que se quieran escuchar? Cuéntenme a través del WhatsApp Olímpica, que estoy muy atento recibiendo todos sus mensajitos.
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0: Bueno, seguimos en De Remate en esta noche de domingo, 30 de agosto. Agosto, ya arrancamos septiembre, desde septiembre reciente, hágame el bendito favor. Y nada, muchachos, conectados con Olímpica. Mañana temprano vamos acá las noticias, los deportes, el horóscopo, resultados de la lotería, el estado del tiempo, indicadores económicos, WhatsApp por reporteros, quejas, el cómo así, las denuncias, todo lo que nos quiera contar a través del WhatsApp Olímpica. Vamos a estar muy atentos mañana sobre las 5 de la mañana. Y bueno, mañana sé que madruga y... ¿Cómo la vía? Vea Olímpica para informar tema de movilidad por transector elegante, sin novedad. Si te prendo accidentes de tránsito o algo, me van contando. ¿Listo? Ahí, ahí está, les va a entregar el WhatsApp para que seamos conectados a través del WhatsApp Olímpica Serio y se conviertan en nuestros WhatsApp por reporteros. ¿Listo? Acá después, muchachones. Estamos en esa noche de domingo. Estamos en De Remate. Bam Bam te acompaña. Espero que lleguen bien a casita, ¿cierto? Que a Dios me los bendiga enormemente en ese viaje. Si ya está en casita, bueno, hacerlo chita y pereza y escuchar Olímpica.
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0: En esa noche de domingo, 30 de agosto. Oye, mañana desde muy tempranito, toda la noticia, lo que ha sido noticia, con Olímpica Estéreo, la emisión del primer lugar. Oiga,
1: muchas gracias.
0: ¿Cómo le parece que lo capturaron por violencia intrafamiliar? Investigadores de la seccional de investigación criminal CIGIN de la policía Quindío, en un trabajo articulado con la patrulla púrpura, lograron en el parque principal de Calarcá la captura de un hombre de 27 años de edad. El sujeto era buscado por las autoridades mediante una orden judicial, acusado de cometer reiterados actos de violencia intrafamiliar en contra de su expareja sentimental y el hijo menor de edad de ella. Las investigaciones señalan que los episodios de maltrato venían documentándose desde el 27 de septiembre de 2025, aunque en su momento el procesado se le había otorgado el principio de oportunidad. Dentro del proceso penal, se habría reincidido en las agresiones y conductas denunciadas, violando los compromisos judiciales y poniendo en riesgo continuo a las víctimas. Le echaron mano y lo mandaron para la guandoca por guache. ¡Ay, María! ¿Yo qué? ¿Se harían hacer con todos esos maltratadores? Creen hombrecitos, pero... De hombre solamente el nombre, ¿sí o qué? Oiga, robaron vehículo utilizado para ayudar a familias damnificadas en Montenegro. Un vehículo que venía siendo utilizado para transportar ayudas y apoyar a familias damnificadas en el municipio de Montenegro fue robado durante la madrugada del sábado. Se trata de una camioneta Chevrolet Loop tipo estaca de color verde, placas LYE034 de Quimbaya. Estaba al servicio de labores sociales y de atención a personas afectadas por diferentes situaciones de emergencia. De acuerdo con la información conocida, cuando el automotor se movilizaba en mercados, materiales y otros elementos destinados a brindar asistencia a familias que actualmente requerían el apoyo. El propietario del vehículo venía utilizando la camioneta para adelantar labores de carácter social y contribuir con la atención de las personas damnificadas en Montenegro. Estaban transportando ladrillos y todo. Y se robaron. Si de pronto alguien la ha visto, placas LYE034 de Quimbaya. Hay que decir a la policía porque robaron la camioneta. Hombre, hágame el bendito favor. Frenan el precio de la gasolina y a las EPM en septiembre para no golpear a los afectados por el terremoto. Los ministerios de Hacienda y Minas de Energía anunciaron que los precios de la gasolina, corriente y ACPM se mantendrán congelados en todo el territorio nacional durante el mes de septiembre. La medida, que entró en vigencia a partir del 29 de agosto, fue adoptada de forma coordinada para aliviar el bolsillo de los colombianos y no impactar a las familias afectadas por el terremoto del pasado 10 de agosto. Todas estas noticias las estaremos ampliando mañana a través de Olímpica Estéreo, la emisora del primer lugar. ¿Listo? 24 años de cárcel a una mujer relacionada con un homicidio en accidente de terrorismo aquí en el departamento del Quindío. Póngale cuidado. La acusada aceptó ser la responsable por el homicidio de Oscar García Ocampo en Montenegro y por el atentado con una granada contra la sede administrativa del Deportes Quindío, entre otros delitos. Mañana, toda esa información la estaremos ampliando a través de Olímpica Estéreo, aquí en Olímpica. A 5 de la mañana que arranca, temprano va bacán. Estamos en esta noche con Olímpica Estéreo. A propósito, mañana pico y placa en la ciudad de Armenes, 5 y 6, motos y carros último dígito de la plata.
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0: Pidiendo feliz resto de noche para todos. Dios me los bendiga enormemente. Espero que pasen una noche genial, que descansen, que logren dormir. Yo la verdad, parce, no he dormido bien. Solamente en Pereira sí me relajo un poquito y duermo, pero aquí en Armenia, China, me ha costado dormir demasiado. Así que nada, Dios los bendiga, Dios nos bendiga, que nos dé la tranquilidad que tanto necesitamos. Y mañana nos escuchamos sobre las 5 de la mañana en Temprano Popacano. Para todos, feliz resto de noche, Dios me los bendiga. Qué placer acompañarlos. Porten juiciosito, muchachones, un abrazo para todos, Dios me los bendiga. A las 5 estaremos de pie, aquí en Temprano Popacano. Un abrazo, chao.
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0: 5:02. Buenos días. Temprano Bobacano con los buenos días. Una feliz mañana para todos. Un placer como siempre acompañarlos en este nuevo día con toda la programación de Olímpica Cero, de la emisora del primer lugar. Para todos un abrazo. Soy Bambán, les digo buenos días, feliz despertar, feliz mañana. Dios me los bendiga hoy en este 31 de mes de agosto, señores. Último día de agosto y aquí estamos con Olímpica Cero para informarlos, para traerles todas las noticias.
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0: Las 5:03, feliz despertar.

0: 5 de la mañana, 7 minutos. Bueno, señores, temprano va bacano con Olímpica Estéreo. A todos un abrazo bien grande. Será un placer siempre acompañarlos a todos ustedes con la información que te entrega Olímpica Estéreo. Toda la noticia, lo que usted necesita saber a través de Olímpica Estéreo, se lo contamos, muchachos. ¿Sí o qué? De una. Hágale pues. 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
0: Oiga, se hicieron pasar por policía para robarle dinero a un ciudadano y a uno lo capturaron. Un robo como de película se registró en pleno centro de la ciudad de Armenia, donde dos sujetos le robaron una importante suma de dinero a un ciudadano a quien engañaron haciéndose pasar por agentes de la Policía Nacional. La situación se inició en vía pública sobre la calle 19, carreras 15 y 16, donde la víctima fue abordada por los individuos que le requirieron una requisa simulando ser policiales, y fue así como le sustrajeron de sus bolsillos $1,500 y más de $1,000,000 que llevaba, manifestándole que supuestamente ese dinero era producto de un robo, logrando así engañarlo y confundirlo inicialmente. Una vez logrando el objetivo, emprendieron la huida corriendo por diferentes calles del centro de la capital quiniana, mientras el afectado, con el apoyo de la comunidad, logró dar aviso a las autoridades de situación, que quedó claramente registrada en diferentes cámaras de seguridad en el sector comercio. De este modo se generó una oportuna reacción de verdaderos uniformados adscritos a la unidad policial de intervención policial y antiterrorismo Unipol, que se encontraban en la zona céntrica y que, tras ser alertados, lograron interceptar a uno de los sospechosos en la carrera 17 con calle 20. Teniendo en cuenta que el hombre iba corriendo de manera sospechosa y que cumplía con las descripciones que ya habían recibido a través de sus canales de comunicación, procedieron a interceptarlo y a detenerlo para indagar sobre el motivo de su actuar. Así como tras someterlo a un procedimiento de requisa, encontraron en su poder el dinero, tanto de moneda extranjera como en pesos colombianos, que le habían despojado a la víctima, además de un teléfono celular. Ante ello procedieron a notificarle sus derechos como persona capturada y lo condujeron para iniciar su proceso de judicialización. De esta manera, dejarlo a disposición de la Fiscalía General de la Nación para que responda por sus actos al margen de la ley. Olímpica se lo informa en esta mañana.
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0: ¿Qué ha pasado? ¿Qué ha sucedido? Aquí se lo contamos en esta mañana. Toda la información, todas las noticias. Andrés Valdés fue el motociclista que murió en el accidente en la vía Montenegro-Quimbaya en la mañana del sábado. A las 7:15 de la mañana del sábado 29 de agosto, un trágico accidente se cobró la vida de un ciudadano identificado como Andrés Valdés. Se registró en el sector de las Tres Esquinas, en la vía que Montenegro conduce a Quimbaya. De acuerdo con las primeras informaciones, en el siniestro se vieron involucrados un automóvil, un camión y una moto que viajaba la víctima mortal del suceso. Se desconocen las causas exactas del estrellón, cuyo impacto causó la muerte del motociclista de manera instantánea. Sin embargo, se cree que el primero chocó con el carro y su cuerpo voló hasta impactar con el camión y quedar bajo el mismo. Organismos judiciales y de tránsito llegaron hasta el lugar para adelantar las investigaciones correspondientes y determinar la responsabilidad de los implicados. Noticias en esta mañana de lunes, arrancando semana, 31 de agosto, pico y placa para hoy en la ciudad de Armenia, 5 y 6 motos y carros, último dígito de la placa. Con los buenos días, feliz mañana en ese día lunes. Yo escucho Olímpica, feliz mañana.
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0: 5 de la mañana, 10 minutos, estamos en temprano, va bacano.

con Olímpica Estéreo. ¡Olímpica! 5 de la mañana, 15 minutos. Buenos días.

0: Ya llegamos a las 5 de la mañana, 18 minutos. Bueno, señores, seguimos en este día, lunes, ya con Olímpica Stereo, arrancando semana con la emisora del primer lugar, Pico y Placa, por hoy en la ciudad de Armenia. Hoy es lunes, hoy es 5 y 6. ¿Listo? 5 y 6 para hoy, motos y carros, último dígito de la placa. Así que apenas está levantando con los buenos días, feliz mañana como amanecieron. Recuerde que también nos pueden dejar ustedes su novedad en las diferentes vías de la ciudad de Armenia. ¿Cómo está el tema de la movilidad? ¿Cómo están las diferentes vías? Vía Olímpica, portal sector, carramenta, listo. Cuéntenos a través de WhatsApp Olímpica. Aquí estamos en esta mañana.
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0: En noticias, ¿qué ha pasado? ¿Qué ha sucedido? Frenan el precio de la gasolina y el ACPM en septiembre para no golpear a los afectados por el sismo. Los ministerios de Hacienda y Minas Energía anunciaron que los precios de la gasolina corriente y el ACPM se mantendrán congelados en todo el territorio nacional durante el mes de septiembre. La medida que entró en vigencia a partir del 29 de agosto fue adoptada de forma coordinada para aliviar el bolsillo de los colombianos y no impactar a las familias afectadas por el terremoto. De acuerdo con el Ejecutivo, el congelamiento de las tarifas busca evitar un incremento en los filetes de transporte de alimentos, insumos médicos y bienes de primera necesidad, garantizando además el desplazamiento eficiente de los equipos de socorro hacia las zonas de desastre. La ministra de Minas y Energía, María Noemí Arboleda, enfatizó que se realizarán estrictos controles de seguimiento en las estaciones de servicio para verificar el cumplimiento de estos precios de referencia en todo el país. Olímpica Cero te informa en esta mañana con Olímpica Cero, precio de la gasolina congelado en todo Colombia. 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
0: Oiga, póngale cuidado porque autoridades advierten que falsos ingenieros dicen casas dañadas. Están bien, se están haciendo pasar por ingenieros, falsos ingenieros. A más de 20 días o 20 días del devastador sismo, un grave denuncia sacude la ciudad de Armenia, sumando angustia a miles de familias que esperan retornar a sus hogares. El secretario de Gobierno Municipal, Carlos Arturo Ramírez, lanzó una urgente alerta sobre casos de suplantación de identidad por parte de personas que se hacen pasar por ingenieros civiles y especialistas estructurales para evaluar los daños de las edificaciones afectadas. Esa situación resulta crítica dado el alto volumen de inmuebles impactados y la necesidad impresionante o imperiosa mejor de valoración técnicas expertas para garantizar la seguridad de los habitantes antes de autorizar el reingreso a las viviendas y apartamentos evacuados. Según el funcionario, las denuncias recibidas indican que los delincuentes están emitiendo conceptos de habitabilidad sin contar con la formación ni el respaldo profesional requerido, incluso llegando a certificar como seguros lugares que no ofrecen las garantías estructurales necesarias, poniendo en peligro directo la vida de quienes confían en estos diagnósticos falsos. Es muy importante enviar un mensaje a todos los armenios. Están suplantando muchas personas como ingenieros para hacer evaluaciones estructurales, advirtió Ramírez. El llamado de la administración es contundente. Antes de permitir una revisión o contratar a un experto, los ciudadanos deben exigir esta cédula y la tarjeta profesional y verificar la vigencia de estos documentos en el Consejo Profesional Nacional de Ingeniería, así como las certificaciones adicionales en caso de requerir patólogos o calculistas. Así que pilas, muchachones, no se dejen engañar. Mucho aprovechado sacando provecho de la situación, de lo que uno menos cree, de ahí se pega. Olímpica Cero te informa a esta hora de la mañana con los buenos días. Estamos en temprano, bacano, feliz mañana, feliz despertar.
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0: Las 5 de la mañana, 21 minutos, 5:21.

Feliz mañana, 5:30 minutos. Bueno, señores, estamos en esta mañana con Olímpica Cero. Hoy es día lunes, arrancando semana con la emisora del primer lugar. Feliz mañana, ¿cómo va el tema de la movilidad, muchachos? Reiterarles que salgan tempranito de la casita para poder que llegue temprano a su sitio de destino. Hay mucho acarramiento, hay mucha congestión vehicular en la ciudad de Armenia, varias vías cerradas, así que muchachos, los espero. Que salgan tempranito, esperamos que salgan tempranito de su casa. 10, 15 minuticos antes, muchachos, y les va a servir de mucha ayuda porque el tema está bastante complejo en tema de movilidad. Pero cuando termine todo esto, que nos arreglo, va a quedar la ciudad muy bonita, ¿listo? Así que por ahora toca aguantarnos estos trancones tan impresionantes. Porque antes un trayecto se demoraba 10, 15 minutos, ahora se demora casi el doble, ¿cierto? Mejor sácate muy tempranito de su casa para que llegue a tiempo. Piqui placa para hoy en la ciudad de Armenia, 5 y 6, motos y carros, último dígito de la placa, 5 y 6 para hoy, es el piqui placa en la ciudad de Armenia. Bam, bam, te acompañan esta mañana, desde muy tempranito, con toda la información, todas las noticias, en esta mañana con Olímpica Cero. Buenos días, ¿cómo amaneció el combo madrugador? Cuente pues, ¿ya están activos o no? ¿Qué han tomado? Agua panelita, chocolatico, cafecito, cuénteme a través del WhatsApp Olímpica pues. Cinco de la mañana, 5:32 minutos, 5:32, buenos días.

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2: Ya llegamos a las 5 de la mañana, 35 minutos.

0: Ya son las 5 de la mañana, 40. 5:40 en esa mañana con Olímpica Estéreo. Bueno, señores, temprano vamos bacano con Olímpica Estéreo. A todos un abrazo bien grande. Será un placer siempre acompañarlos a todos ustedes con la información que te entrega Olímpica Estéreo. Todas las noticias, lo que usted necesita saber a través de Olímpica Estéreo, se lo contamos, muchachos. ¿Sí o qué? De una, hágale pues. Olímpica Estéreo te informa en esta mañana.
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0: Oiga, se hicieron pasar por policía para robarle dinero a un ciudadano y a uno lo capturaron. Un robo como de película se registró en pleno centro de la ciudad de Armenia, donde dos sujetos le robaron una importante suma de dinero a un ciudadano a quien engañaron haciéndose pasar por agentes de la Policía Nacional. La situación se inició en vía pública sobre la calle 19, carreras 15 y 16, donde la víctima fue abordada por los individuos que le requirieron una requisa simulando ser policiales, y fue así como le sustrajeron de sus bolsillos $1,500 y más de $1,000,000 que llevaba, manifestándole que supuestamente ese dinero era producto de un robo, logrando así engañarlo y confundirlo inicialmente. Una vez logrando el objetivo, emprendieron la huida corriendo por diferentes calles del centro de la capital quiniana, mientras el afectado, con el apoyo de la comunidad, logró dar aviso a las autoridades de situación, que quedó claramente registrada en diferentes cámaras de seguridad en el sector comercio. De este modo se generó una oportuna reacción de verdaderos uniformados adscritos a la unidad policial de intervención policial y antiterrorismo Unipol, que se encontraban en la zona céntrica y que, tras ser alertados, lograron interceptar a uno de los sospechosos en la carrera 17 con calle 20. Teniendo en cuenta que el hombre iba corriendo de manera sospechosa y que cumplía con las descripciones que ya habían recibido a través de sus canales de comunicación, procedieron a interceptarlo y a detenerlo para indagar sobre el motivo de su actuar. Así como tras someterlo a un procedimiento de requisa, encontraron en su poder el dinero, tanto de moneda extranjera como en pesos colombianos, que le habían despojado a la víctima, además de un teléfono celular. Ante ello procedieron a notificarle sus derechos como persona capturada y lo condujeron para iniciar su proceso de judicialización. De esta manera, dejarlo a disposición de la Fiscalía General de la Nación para que responda por sus actos al margen de la ley. Olímpica se lo informa en esta mañana.
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0: ¿Qué ha pasado? ¿Qué ha sucedido? Aquí se lo contamos en esta mañana. Toda la información, todas las noticias. Andrés Valdés fue el motociclista que murió en el accidente en la vía Montenegro Quimbaya en la mañana del sábado. A las 7:15 de la mañana del sábado 29 de agosto, un trágico accidente se cobró la vida de un ciudadano identificado como Andrés Valdés. Se registró en el sector de las Tres Esquinas, en la vía que de Montenegro conduce a Quimbaya. De acuerdo con las primeras informaciones, en el siniestro se vieron involucrados un automóvil, un camión y una moto que viajaba la víctima mortal del suceso. Se desconocen las causas exactas del estrellón, cuyo impacto causó la muerte del motociclista de manera instantánea. Sin embargo, se cree que el primero chocó con el carro y su cuerpo voló hasta impactar con el camión y quedar bajo el mismo. Organismos judiciales y de tránsito llegaron hasta el lugar para adelantar las investigaciones correspondientes y determinar la responsabilidad de los implicados. Noticias en esta mañana de lunes, arrancando semana, 31 de agosto, pico y placa para hoy en la ciudad de Armenia, 5 y 6 motos y carros, último dígito de la placa. Con los buenos días, feliz mañana en ese día lunes. Yo escucho Olímpica, feliz mañana.
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0: Ya son las 5 de la mañana, 43 minutos, 5:43.

0: Ya son las 5 de la mañana, 51 minutos. Buenos días, 5:51. Temprano, papá, acá en este día lunes, arrancando semana, momento de escuchar al DJ Happy con la reflexión para hoy. DJ Happy, buenos días. Y la reflexión para este día lunes, arrancando semana con Olímpica Estéreo, con los buenos días. Ya venimos con más información, más noticias en esta mañana con Olímpica Estéreo. Buenos días, yo escucho la... Oiga, a propósito, pueden encontrar la reflexión del DJ Happy en nuestras redes sociales, en Instagram, arroba Olímpica Armenia, y Facebook, yo escucho Olímpica Armenia. DJ Happy, buenos días.
1: A ti la vida no te va a brindar garantías de que todo va a ser perfecto. Las tormentas, las caídas y los golpes imprevistos nos llegan a todos por igual. Pero la diferencia entre estancarse o avanzar no radica en los problemas que enfrentas, sino en tu capacidad de resiliencia. Ser resiliente no es ser inmune al dolor o fingir que nada pasa. Es tener la fuerza para doblarse ante la tempestad, pero no quebrarse. Es la habilidad de usar las piedras que te tiran en el camino para construir los escalones de tu propio éxito. Si hoy usted está en el suelo, recuerde algo, que la caída es opcional, pero levantarse es obligatorio. Escucha bien y guarda esto. No es lo que te pasa, es qué haces con aquello que te pasa. Que Dios te bendiga inmensamente y que tengas un hermoso día agarrado de la bendición de Dios. Recuerda que Dios es bueno.

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2: Las 5 de la mañana, 54 minutos, 5:54.

0: Bueno, mis muchachos, aquí estamos arrancando otra hora más de temprano bacano con Olímpica Cero. Con los buenos días, una feliz mañana para todos. Como siempre, será un placer acompañarlos a todos ustedes en esta mañana con Olímpica Cero, la emisora del primer lugar. ¿Desde dónde se reporta mi gente? Cuenten pues. 321-51-8196. Un pique y placa para hoy en la ciudad de Armenia. Hoy es lunes, hoy es 5 y 6. Motos y carros, último dígito de la placa con los buenos días.
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0: Olímpica Cero te informa en esta mañana qué ha pasado, qué ha sucedido. Investigan hallazgo de restos óseos humanos en zona rural de Salento. Atención. Habitantes del sector encontraron los restos y dieron aviso a la Policía Nacional en el Quindío. Tras verificar la información, los uniformados solicitaron la presencia de investigadores del Laboratorio Móvil de Criminalística de la Sección de Investigación Criminal SIJIN. Los investigadores realizaron la inspección del lugar y documentaron los restos encontrados. Posteriormente, fueron trasladados al laboratorio autorizado para adelantar los estudios forenses correspondientes. Los análisis permiten establecer si los restos humanos determinan su identidad y aportar información sobre el tiempo que llevaban en el lugar. Las autoridades judiciales mantienen abierta la investigación para establecer las circunstancias del caso y determinar si los restos corresponden a una persona reportada como desaparecida. Noticias a esta hora a través de Olímpica Estéreo. Noticias, información, buenos días.
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0: ¿Qué más noticias? Mire, descartan que ataque a bala en Génova. Quindío, que dejó un herido, iba contra el líder social. En el Quindío, las autoridades descartaron que ataque a bala del municipio de Génova, que dejó una persona herida, iba dirigido contra el líder social e integrante del pacto histórico. El comandante de la policía, coronel Carlos Mario Bustamante, y el secretario del interior del Quindío, Jaime Andrés Pérez, entregaron detalles del ataque con arma de fuego en la noche del jueves en el municipio de Génova, que dejó una persona herida. Descartan móviles políticos y reportan resultados operativos que tendrían relación con el hecho. En el municipio de Génova se presentó una afectación a la vida de una persona. En este hecho resulta una persona herida y se encuentra en el momento en estado de supremamente delicado. Este hecho activó nuestra actividad operacional y el día de hoy logramos entrar e identificar a los inmuebles donde se logra la identificación de estupefacientes en cantidades significativas. Asimismo, la incautación de un arma de fuego que estamos verificando si tiene responsabilidad con el hecho anterior. Frente a esta denuncia que realiza un líder social y político adscrito al Pacto Histórico, nosotros activamos toda la ruta desde la Secretaría del Interior, la mesa de reacción rápida, y se pudo identificar primero que no tenía relación al hecho que ocurrió en el municipio de Génova. Sin embargo, él manifiesta que ha tenido una serie de ataques a través de los diferentes medios de comunicación, redes sociales. Dice, nosotros activamos la ruta, vamos a recepcionar la denuncia en la Fiscalía. Vamos a hacerle un estudio de seguridad por parte de la Unidad Nacional de Protección y la Policía Nacional de Derechos Humanos. Realizará un acompañamiento permanente. Por su parte, el alcalde de Génova, Diego Fernando Sicúa Galvis, a través de un comunicado indicó: rechazamos de manera contundente los hechos de violencia registrados durante la noche anterior en el sector del barrio Nueva Esperanza, donde una persona resultó lesionada y permanece bajo atención médica con pronóstico reservado. Reiterarles que eso ocurrió el día jueves. Olímpica Cero te informa en esta mañana las noticias. Lo que usted debe saber para arrancar el día bien informado. Aquí se lo contamos a través de Olímpica Cero con los buenos días, feliz día. Lunes arrancando semana, pico y placa para hoy, 5 y 6 motos y carros, último dígito de la placa.
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0: Bueno, señores, avanzamos en esta, en este día lunes. ¿Qué tal? Buenos días, ¿cómo amanecimos? ¿Cómo me los trata la vida? Cuéntenme, ya venimos con los resultados de la lotería, el estado del tiempo. Ya viene la primera parte, el horóscopo, en esta mañana con Olímpica Stereo. Y ya venimos a entregar bolita porque nos vamos de simulacro decembrino. Ese próximo sábado ya estaremos de simulacro decembrino en la Fonda de la Malagueña con Olímpica Stereo. Así que, muchachos, ya venimos a entregar muchas bolitas en esta mañana con Olímpica. ¡Ajá! Sí, señores, ¿cuándo era? Este sábado, ¿listo? Este sábado. Pero este sábado y domingo, al aire en Olímpica, cero estamos de simulacro decembrino. Estos dos días, para que nos vayamos preparando, entonces, listo. También va a estar con nosotros Didier Andrés, para que disfrutemos de toda esa música de simulacro decembrino. ¿Quieren boletas? Póngame la palabra simulacro en el WhatsApp, o póngame la palabra simulacro en el WhatsApp Olímpica, póngame la palabra simulacro. Simulacro. Y les va a llegar entonces de una vez un cuestionario. Lo llenan y se registran porque nos vamos de simulacro. ¿Listo? Ah, esa fue la invitación de Olímpica Stereo en esta mañana de lunes con Olímpica Stereo, la emisora del primer lugar. Hoy el lunes arrancando semana con Olímpica Stereo.
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0: Bueno, señores, seguimos en este día lunes ya con Olímpica Stereo, arrancando semana con la emisora del primer lugar, Pique y Placa, por hoy en la ciudad de Armenia. Hoy es lunes, hoy es 5 y 6. ¿Listo? 5 y 6 para hoy, motos y carros, último dígito de la placa. Así que apenas está levantando con los buenos días. Feliz mañana, como amanecieron. Recuerde que también nos pueden dejar ustedes su novedad en las diferentes vías de la ciudad de Armenia. ¿Cómo es el tema de la movilidad? ¿Cómo son las diferentes vías? Vía Olímpica, portal sector, Carramenta, listo. Cuéntenos a través de WhatsApp Olímpica. Aquí estamos en esta mañana.
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0: En noticias, ¿qué ha pasado? ¿Qué ha sucedido? Frenan el precio de la gasolina y el ACPM en septiembre para no golpear a los afectados por el sismo. Los ministerios de Hacienda y Minas Energía anunciaron que los precios de la gasolina corriente y el ACPM se mantendrán congelados en todo el territorio nacional durante el mes de septiembre. La medida que entró en vigencia a partir del 29 de agosto fue adoptada de forma coordinada para aliviar el bolsillo de los colombianos y no impactar a las familias afectadas por el terremoto. De acuerdo con el Ejecutivo, el congelamiento de las tarifas busca evitar un incremento en los filetes de transporte de alimentos, insumos médicos y bienes de primera necesidad, garantizando además el desplazamiento eficiente de los equipos de socorro hacia las zonas de desastre. La ministra de Minas y Energía, María Noemí Arboleda, enfatizó que se realizarán estrictos controles de seguimiento en las estaciones de servicio para verificar el cumplimiento de estos precios de referencia en todo el país. Olímpica Cero te informa en esta mañana con Olímpica Cero, precio de la gasolina congelado en todo Colombia. 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
0: Oiga, póngale cuidado porque autoridades advierten que falsos ingenieros dicen casas dañadas están bien. Se están haciendo pasar por ingenieros, falsos ingenieros. A más de 20 días del devastador sismo, un grave denuncia sacude la ciudad de Armenia, sumando angustia a miles de familias que esperan retornar a sus hogares. El secretario de Gobierno Municipal, Carlos Arturo Ramírez, lanzó una urgente alerta sobre casos de suplantación de identidad por parte de personas que se hacen pasar por ingenieros civiles y especialistas estructurales para evaluar los daños de las edificaciones afectadas. Esa situación resulta crítica dado el alto volumen de inmuebles impactados y la necesidad impresionante o imperiosa mejor de valoración técnicas expertas para garantizar la seguridad de los habitantes antes de autorizar el reingreso a las viviendas y apartamentos evacuados. Según el funcionario, las denuncias recibidas indican que los delincuentes están emitiendo conceptos de habitabilidad sin contar con la formación ni el respaldo profesional requerido, incluso llegando a certificar como seguros lugares que no ofrecen las garantías estructurales necesarias, poniendo en peligro directo la vida de quienes confían en estos diagnósticos falsos. Es muy importante enviar un mensaje a todos los armenios, están suplantando muchas personas como ingenieros para hacer evaluaciones estructurales, advirtió Ramírez. El llamado de la administración es contundente. Antes de permitir una revisión o contratar a un experto, los ciudadanos deben exigir esta cédula y la tarjeta profesional y verificar la vigencia de estos documentos en el Consejo Profesional Nacional de Ingeniería, así como las certificaciones adicionales en caso de requerir patólogos o calculistas. Así que pilas, muchachones, no se dejen engañar. Mucho aprovechado sacando provecho de la situación de lo que uno menos cree, de ahí se pega. Olímpica Cero te informa a esta hora de la mañana con los buenos días. Estamos en temprano, babacano, feliz mañana, feliz despertar.
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0: Temprano, bacano, en esta mañana con Olímpica Cero, con los buenos días, una feliz mañana para todos. Aquí estamos en esta mañana con la emisora del primer lugar, Olímpica Stereo. Para todos un abrazo bien grande, todo el combo madrugador, los que siempre están conectados con Olímpica Stereo. A todos los que de muy tempranito ya salieron de la casita, pegaditos a Olímpica Cero, en la emisora del primer lugar. Ya venimos con invitaciones para el simulacro con Olímpica Cero. Por ahora,
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0: En información de noticias, atención, porque recuperada motocicleta y capturado presunto responsable en Armenia. La Policía Nacional en el departamento del Quindío, mediante labores investigativas, recuperó la motocicleta, avaluando aproximadamente 6 millones de pesos, y capturó a una persona que presuntamente intentaba comercializar utilizando una placa falsa. En desarrollo de actividades de la Policía Judicial orientadas a contrarrestar los delitos contra el patrimonio económico, unidad de la Seccional de Investigación Criminal lograron la captura en flagrancia de un hombre de 25 años de edad y la recuperación de una moto que figuraba como robada en la capital quindiana. Según la investigación, el automotor había sido robado días atrás en la parte externa de la institución educativa de Armenia. La víctima, un estudiante, dejó la motocicleta estacionada mientras asistía a clases y al finalizar la jornada se percató de que el vehículo no había desaparecido. Las acciones investigativas permitieron ubicar al presunto responsable cuando, al parecer, pretendía comercializar la motocicleta utilizando una placa falsa con el fin de ocultar su procedencia ilícita. Durante el procedimiento fue recuperado el vehículo y se materializó la captura del ciudadano. El capturado fue dejado a disposición de la autoridad competente para responder por los delitos que le sean atribuidos dentro del proceso judicial correspondiente, mientras que la motocicleta será entregada a su legítimo propietario conforme a los procedimientos establecidos por la ley. Olímpica Cero te informa en esta mañana con Olímpica Cero, con los buenos días.
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0: Capturada en flagrancia por tráfico de estupefacientes en Montenegro, la policía, en desarrollo de las actividades propias de servicio del municipio de Montenegro, logra la captura en flagrancia de una mujer de 25 años de edad por el presunto delito de tráfico, fabricación o porte de estupefacientes. El procedimiento policial se llevó a cabo en la cancha principal del barrio Santa Elena, cuando un informado del grupo de operaciones GOES realizaba labores de registro e identificación a personas. Durante la acción, luego de practicar la verificación de la ciudadana, hallaron en su poder una bolsa de color negro que contenía 150 paquetes herméticos transparentes pequeños con base de coca, sustancia que fue incautada de manera inmediata. La mujer capturada fue informada de sus derechos y fue puesta a disposición de la autoridad competente junto con el estupefaciente incautado para adelantar el respectivo proceso judicial. Noticias en esta mañana.
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0: Olímpica te informa. La Policía Nacional, en desarrollo de las acciones de protección y conservación de la fauna silvestre, logra la captura en flagrancia de un ciudadano por el delito de aprovechamiento ilícito de los recursos naturales renovables. Tenía un mono capuchino y capturó a este hombre en Calarcá. El procedimiento se ejecutó en coordinación con personal de la Corporación Autónoma Regional del Quindío y se llevó a cabo en la vereda Potosí, jurisdicción del municipio de Calarcá, luego de atender una denuncia relacionada con la presunta tenencia ilegal de fauna silvestre en cautiverio. Durante la inspección al inmueble, las autoridades encontraron un ejemplar de mono capuchino, el cual permanecía encerrado en una jaula dentro de una vivienda en condiciones deficientes de bienestar y salubridad. En el lugar también fue observado un segundo espécimen que se desplazaba por la estructura del techo de la residencia. Sin embargo, no fue posible su captura debido a su comportamiento esquivo y arisco. De acuerdo con las verificaciones realizadas, la autoridad ambiental había efectuado previamente visitas de seguimiento del predio con el propósito de gestionar la entrega voluntaria de los animales, situación que no se concretó debido a las condiciones en que permanecían los especímenes. Como resultado del procedimiento, fue capturado un hombre de 53 años de edad, quien fue informado sobre sus derechos y posteriormente fue trasladado a la estación de policía de Calarcá, donde quedó a disposición de la Fiscalía General de la Nación para el respectivo proceso de judicialización. Echaron mano a ese señor, o lo capturaron, porque tenía en su poder un mono capuchino en el municipio de Calarcá. Noticias en esta mañana con Olímpica. Buenos días.
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1: Uy, qué emisora parce. Bueno, señores, 6:36 en esta mañana con Olímpica Stereo. 6:36 en esta mañana con Olímpica Stereo. Aquí estamos en esta mañana de día lunes, arrancando semana con la emisora del primer lugar. A todos ustedes un abrazo bien grande. ¿Cómo va el tema de la movilidad? Sigo muy pendiente cómo están las diferentes vías de la ciudad de Armenia. ¿Listo? A las 6:37, hizo chancecito, le pegó al gordito. De pronto hizo chancecito, bueno, de pronto se lo había ganado, sí, que qué belleza, ojalá Dios quiera, ¿cierto? Que si me van a ganar ese chancecito y más en esta época, hágame el bendito favor. 6:37, ya vengo también a habilitar el link y a inscribirlos para las boletas para el simulacro de sembrino que tendremos este próximo sábado, mediante, estaremos de simulacro de sembrino en la Fonda La Malagueña. 6:37.

Bueno, señores, 6:37 en esta mañana con Olímpica Serio, Antioqueñita 1, 4795, Antioqueñita 2, 2020, Cafeterito Noche, 5553, Cafete Caribeña Día, 5071, Caribeña Noche, 7617, Culona Día, 0403, Culona Noche, 7248, Chontico Millonario, 5538, Chontico Noche, 2548, Dorado Noche, 2279, Fantasica Noche, 4899, Motilón Tarde, 7768, Motilón Noche, 7796, Paisita 1, 3596, Paisita 2, 4608, El Pijado de Oro, 7061, El Samán de la Suerte, 20, Samán de la Suerte, 7801, Sinuano Día, 2019, Sinuano Noche, 2975, y Astroluna, 1823, con Leo. Principal resultado de la lotería, que minutico lo tendremos en nuestras redes sociales. Para que nos sigan, Instagram, arroba Olímpica Armenia, nuestro Facebook, Yo Escucho Olímpica Armenia, y también la tendremos a través de nuestro WhatsApp, ¿listo? Es más, les voy a mandar las loterías de el sábado y el domingo, ¿listo? Para que la tengan ahí en cuenta, pero voy a mandar las dos loterías. Yo les digo a partir de cuándo, déme tiempito, dame tiempo. Yo organizando pues esto, ¿listo? Yo les digo a partir de qué momento me pueden pedir las loterías, acá las organizo, ¿tín? Y la, le van a ver la lotería, las de el sábado, el domingo, para que sepan también que cayó Boyacá y todo, ¿vale? Hágales. Pero téngame un poquito de paciencia, muchachos. Paciencia. Por ahora, usted, nuestro WhatsApp reportero, me va contando cómo son las diferentes vías de la ciudad de Armenia. Vea Olímpica por tal sector, Carramenta y Trancones. ¿Cuánto se está demorando usted para llegar?

0: a su sitio de trabajo. Sé que mucha carramenta, mucho trancón por todos lados, ¿sí o qué? Pero insisto que cuando menos piense que todo quede bonito, arreglado, va a quedar lindo, lindo, lindo, lindo, lindo, lindo, muchachones. Son las 6 de la mañana, 40 minutos en esta mañana con Olímpica Cero, con los buenos días, feliz mañana, de donde se reportan. Patol, como madrugar, un abrazo, buenos días, feliz mañana, feliz despertar.
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0: Bacano. 6 de la mañana, 40.

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1: A las 6 de la mañana, 43 minutos. En esta mañana, cuando Olímpica hace las noticias, es 43 minutos. Murió hombre que fue baleado en el municipio de Génova. Atención, Olímpica Cero te informa en esta mañana. Como Marco Antonio Flores Martínez, fue identificado el hombre que falleció luego de ser atacado con arma de fuego en el municipio de Génova. El hecho se presentó en horas de la noche, aunque la víctima fue auxiliada y trasladada a un centro asistencial. Las heridas que sufrió resultaron de gravedad y horas después se confirmó su muerte. La comunidad informó de inmediato a la Policía Nacional en el Quindío que por las que unidades adscritas a la estación de Génova se desplazaron hasta el lugar para atender el caso y verificar lo ocurrido. El coronel Carlos Mario Bustamante Bermúdez, comandante de la policía en el departamento, explicó que después del ataque se puso en marcha la investigación para identificar y ubicar al responsable. Según el oficial, durante las labores investigativas, los uniformados identificaron varios inmuebles que podrían tener relación con el atentado. En los procedimientos realizados en esos lugares se encontraron cantidades de sustancias y estupefacientes, además un arma de fuego. Bustamante Bermúdez señaló que el arma fue enviada a análisis de balística para establecer si fue utilizada en el ataque contra Flores Martínez. El comandante agregó que la policía adelanta bajo trabajos coordinados con las alcaldías, la gobernación, el ejército y la fiscalía en Génova y los otros 11 municipios de Quindío para prevenir hechos que afecten la seguridad. De Marco Antonio se conoció que era natural de Génova y que residía en la Manzana 2 del barrio La Nueva Esperanza. Son las 6 de la mañana, 44 minutos.
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1: Olímpica Estéreo te informa en esta mañana. José Andrés Valdés, el motociclista que murió en accidente de tránsito en la vía Montenegro-Quimbach. La imprudencia del conductor de un vehículo particular tipo Mazda habría sido la causa del fatal accidente de tránsito que se registró en la vía que comunica los municipios de Montenegro y Quimbaya. En el suceso registrado el pasado sábado 29 de agosto, en horas de la mañana, a eso las 6:30 de la mañana, ocurrió en el sector conocido como Tres Esquinas. En el siniestro, infortunadamente, perdió la vida un ciudadano que fue identificado como José Andrés Valdés, de 31 años de edad, quien se movilizaba en una motocicleta. De acuerdo con el relato de algunos testigos y según las primeras hipótesis de las respectivas autoridades de tránsito que atendieron la situación, el motociclista fue impactado de frente por el automóvil que intentaba adelantar en un sector de poca visibilidad y al parecer no permitido a una volqueta roja La colisión fue tan violenta que y se dio a una velocidad bastante considerable que José Andrés, tras el choque, fue a caer a varios metros de distancia, quedando incluso debajo del vehículo de carga mencionado anteriormente. Fueron momentos bastante angustiantes los que vivieron las demás personas que a esa hora pasaban por allí y que tuvieron que observar lo que había pasado, quienes fueron precisamente los encargados de dar aviso a los organismos de socorro y a las autoridades. Infortunadamente, el joven Valdés no hubo posibilidad de brindarle ningún tipo de ayuda, pues su muerte fue casi que instantánea y cuando el personal médico arribó al sitio ya no presentaba signos vitales. Allí también hicieron presencia a los pocos minutos agentes de la seccional de tránsito y transporte, etcétera, de la Policía Nacional en el Quindío para personarse de la situación. De ese modo procedieron a acordonar la zona para proteger las posibles evidencias y para facilitar las respectivas diligencias como la realización de croquis, las mediciones, fijación de fotografías e inspección técnica del cadáver por parte de los funcionarios del Laboratorio Móvil de Criminalística de esa misma especialidad. De la persona fallecida se supo que era un hombre amable, trabajador y honesto, por lo que hoy sus seres queridos, allegados y amigos esperan que se haga justicia por su muerte. 6 de la mañana, 46 minutos. ¿Cómo están las diferentes vías de la ciudad de Armenia? ¿Cómo es el tema de movilidad? Cuéntenos a través del WhatsApp Olímpica 321-51-8296. 6 de la mañana, 46 minutos.
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1: El piquiplaca para hoy en la ciudad de Armenia. Hoy estamos arrancando semana 5 y 6. Motos y carros, último dígito de la placa. 647, buenos días.

0: Bueno, señores, son las 6 de la mañana con 51 minutos. Buenos días.
1: Buenos días, bambán.
0: Papito.
1: Por acá la amarillita 130 reportando. Carramenta en la calle segunda para girar hacia Fundadores. Uy, ya está, pero duro la pasada.
0: Verdad, es por la segunda.
1: Ojo por ahí.
0: Papi, muchísimas gracias a nuestros WhatsApp por reporteros. Por la segunda Carramenta. ¿Dónde más hay Carramenta? Cuéntenos a través del WhatsApp Olímpica. Ahí estamos muy atentos a escuchar sus notas de voz. ¿Cómo va el tema de la movilidad? Buenos días.
2: Papá, buenos días. Hágame un favor para averiguar sobre la... Si ya están pagando la plata de los viejitos de la tercera edad, por favor.
0: Del adulto mayor. Gracias. Oiga, espere. Ya están activas las loterías, muchachos. Si me coloca la palabra lotería, les va a llegar de una vez los resultados de la lotería. Listo. La palabra lotería. Póngame la palabra loterías a través de WhatsApp Olímpica 321-51-81-26-1. Colombia Mayor, ya, vea, del 3 de septiembre al 13 de septiembre. Ojo pues, atención beneficiarios de Colombia Mayor, el Gobierno Nacional garantizará entrega del séptimo ciclo del 3 al 13 de septiembre. Listo, para que lo tenga presente, a partir del 3 de septiembre arrancan los pagos de Colombia Mayor a los abuelitos. A partir del 3 de septiembre arranca el pago de Colombia Mayor. Y también por acá dice que va a arrancar el mismo 3 de septiembre la entrega de renta joven, el cuarto ciclo de renta joven. Listo. O sea que a partir del 3 de septiembre empiezan a pegarle a los abuelitos para que lo tenga presente. 3 de septiembre. ¿Cuándo es 3 de septiembre? Miremos a ver. Esta semana ha sido que el jueves. Inician los pagos de los abuelitos. El jueves. Señores, 6 de la mañana, 53 minutos a través del WhatsApp Olímpica. Póngame ahí a través del WhatsApp Loterías. Les va a llegar la lotería del sábado y el domingo, listo. Van a llegar las loterías del sábado y el domingo, listo. Loterías. Póngame la palabra loterías o lotería de una vez. Sácale. O resultados, lo que sea. Ahí sale, le van a llegar la imagen del sábado y el domingo de los resultados de la lotería. Apenas le llegue, hombre, súbalo a las redes sociales, póngalo en sus redes sociales. En sus estados de WhatsApp, en el Facebook, listo. Para que también compartan los resultados de la lotería. ¿Listolis? Hágale, pues ahí a través del WhatsApp Olímpica, coloque la palabra loterías y le va a llegar entonces los resultados de la lotería. ¿Qué dice por acá? Hola, buenos días, mamá. Están robando duro en barrio ¿qué es eso? ¿Gibraltar? Sí, creo que dice Giratal. Creo que es Gibraltar. El miércoles me robaron. Ay, parce, ¿cómo hace un amigo Olímpica conductor? ¿Verdad? Pero parcerito, barrio Gibraltar, ¿es cierto? Gibraltar. Dios mío bendito. 6 de la mañana con 54 minutos, ahí entregando la lotería. Ya va a iniciar el pico y placa en exactamente 6 minuticos. En 6 minuticos inicia el pico y placa en la ciudad de Armenia. Para hoy es 5 y 6, motos y carros último dígito de la placa 654.

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0: 7 de la mañana, 3 minutos en temprano en Mabacano. Buenos días para todos los que apenas se levantan. A partir de este momento rige el pico y placa en la ciudad de Armenia, para que lo tenga muy presente. Recuerde, hoy es lunes, para que no se nos emboleta, por favor, no se nos embolate, no se nos pierda, no le hagan comparendo. Y para hoy, el lunes 31 de agosto, último día del mes, pico y placa número 5 y 6. Número 5 y 6 es el pico y placa. Hoy estaremos finalizando ya el mes número 8 de este año 2026. Mañana, hoy, a las 12 de la noche, estaremos diciendo: desde septiembre se siente.
1: ¡Qué bien, diciembre! ¡Ay, tan rápido, María! Me parió bonito.
0: Eso fue a la vuelta de la oreja, nada más. Fue rapidito. Se fue volando este mes de agosto. Septiembre también es un mes que se va muy rápido porque tiene igual muchas actividades, muchos eventos, donde estaremos muy de la mano con el comercio, haciendo mucha reactivación económica y pues obviamente llevándoles toda la alegría ya de esos últimos 4 meses del año. Lunes 31 de agosto, hoy termina agosto, pico y placa hoy 5 y 6, hoy es lunes para todos. Buenos días, aquí está la información.
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1: Bueno, son las 7 de la mañana, 4 minutos en esta mañana con Olímpica Serio. Protección Animal rescatan a Mona y Toby tras protestas comunitarias por presunto maltrato en bosques de pinares en Armenia. En una reacción institucional motivada por la presión comunitaria y las denuncias de grupos animalistas, las autoridades de la capital quindiana intervinieron y lograron rescatar a la Mona y Toby, dos perritos que eran víctimas de presuntos actos de maltrato en el conjunto residencial Monte Carlo Abedules, ubicado en el barrio Bosque de Pinares. La intervención policial se desencadenó tras una jornada de protesta registrada en la noche del jueves 27 de agosto, cuando decenas de defensores de los animales y vecinos del sector se concentraron en las afueras de la unidad residencial. La indignación ciudadana surgió luego de que la difusión de un video de cámaras de seguridad, donde se apreciaba a un residente golpeando reiteradamente a una de las mascotas con una correa en zonas comunes, situación que se sumaba a reiteradas quejas del incumplimiento de normas de convivencia. Frente a las manifestaciones y la gravedad de las imágenes, la Policía Nacional adelantó la inspección en el inmueble y procedió al traslado de los dos perritos al centro de zoonosis, donde actualmente se encuentran bajo custodia oficialmente, recibiendo valoración y atención médico-veterinaria. Asimismo, se dio apertura a los procesos legales correspondientes ante la Fiscalía General de la Nación y la Inspección de Policía para determinar las responsabilidades penales y administrativas del tenedor, quien, según versiones de los vecinos, habría argumentado padecer quebrantos de salud mental. Desde la Alcaldía de Armenia enfatizaron que la denuncia oportuna permitió activar la ruta de protección y garantizar la integridad de los animalitos. 7 de la mañana, 6 minutos.
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1: 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Recuperan en Armenia motocicleta robada a un estudiante e incautan placa falsa. El desarrollo de planes investigativos contra los delitos que afectan el patrimonio económico de la Policía Nacional. En el Quindío capturó a un hombre de 25 años y recuperó una motocicleta valuada en 6 millones de pesos, la cual figuraba como robada y pretendía ser comercializada con sistemas de identificación alterados en la capital quindiana. El procedimiento fue adelantado en flagrancia por los efectivos de la Seccional de Investigación Criminal Sijín. De acuerdo con el reporte oficial, el automotor le había sido sustraído días atrás a un estudiante en la parte externa de una institución educativa en Armenia, cuando la víctima la dejó estacionada en vía pública mientras asistía a sus jornadas académicas. Las labores de seguimiento adelantadas por la Sijín permitieron ubicar al sospechoso en el momento en el que, al parecer, intentaba vender el vehículo en el mercado negro haciendo uso de una placa falsa para evadir el rastreo de las autoridades. Durante la diligencia, los uniformados materializaron la detención e inmovilizaron la motocicleta. El capturado fue dejado a disposición de la Fiscalía General de la Nación para responder por los delitos atribuidos dentro del proceso judicial, mientras que el vehículo recuperado será entregado a su propietario en los próximos días conforme a los trámites legales. Las autoridades reiteraron el llamado a la ciudadanía a denunciar de manera oportuna a través de las líneas de emergencia. Son las 7 de la mañana, 7 minutos.
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1: Golpe al microtráfico. Atención, capturan en Armenia alias el Indio con 90 dosis de cocaína. En el marco de los operativos para fortalecer la seguridad y la convivencia ciudadana, la Policía Nacional en el departamento del Quindío logró la captura de un sujeto de 24 años de edad, conocido con el alias del Indio, señalado como presunto expendedor de sustancias estupefacientes en la capital quindiana. La acción policial fue adelantada por uniformados del grupo de operaciones de GOES en la carrera sexta con calle 17, sector del barrio Patio Bonito Bajo. Durante la voz de registro, control e identificación de personas en este punto priorizado de la ciudad, la gente notaron la actitud sospechosa del individuo, quien al percatar presentarse la presencia de la patrulla, intentó darse a la fuga. Tras ser interceptado metros más adelante, los uniformados procedieron a realizarle un registro personal, hallándole en su poder la bolsa plástica que contenía 90 dosis de cocaína listas para su distribución. El detenido y la sustancia incautada fueron dejados a disposición de la autoridad competente para adelantar el proceso de judicialización por el delito de tráfico, fabricación o porte de estupefacientes. La policía Quindío reiteró la invitación a la comunidad a denunciar el expendio de alucinógenos a través de las líneas antidrogas 167. Son las 7 de la mañana con 8 minutos en esta mañana con Olímpica Estéreo. Información, noticias en esta mañana de día lunes. Buenos días.
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0: 7 de la mañana, 8 minutos. Buenos días. Una nueva mañana con Olímpica Estéreo. ¡Oh!

0: 7 de la mañana, 13 minutos. Son las 7 de la mañana, 13 minutos. Les recordamos para hoy el pico y placa en Armenia número 5 y 6, que rige a partir de las 7 de la mañana. Indicadores económicos: el dólar hoy amanece a 3.200 pesos, el euro a 3.700 pesos. Son los indicadores económicos a esta hora de la mañana.
1: Bueno, señores, ya pueden pelear loterías a través de WhatsApp Olímpica colocando la palabra lotería. Les va a llegar entonces los resultados de la lotería. ¿Listo? Sáquelo, desarrúguelo, que sale por el gordito. ¿Se imagina ganarse la lotería? ¡Qué belleza!
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1: Bueno, Antioqueñita 1-47-95, Antioqueñita 2-20-20, Cafeterito Noche 55-53, Caribeña Día 50-71, Caribeña Noche 76-17, Colona Día 04-03, Colona Noche 72-48, Chontico Millonario 55-38, Chontico Noche 25-48, Dorado Noche 22-79, Fantástica Noche 48-99, Motilon Tarde 77-68, Motilon Noche 77-96, Paisita 1 35-96, Paisita 2 46-08, El Pijado de Oro 70-61, El Samán de la Suerte 78-01, Sinuano Día 20-19 y Sinuano Noche 29-75, Astroluna 18-23 con el signo de Leo, principales resultados de la lotería que ya están activas. Las pueden pedir a través de WhatsApp Olímpica colocando la palabra lotería, loterías. Y de una le va a llegar entonces los resultados de la lotería.
0: Ya mismo la palabra lotería al 321-51-82-961. Son las 7 de la mañana, 14 minutos. Es una nueva mañana, es lunes, último día del mes con Olímpica Estéreo.
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1: Próximo jueves 3 de septiembre inician los pagos de Colombia Mayor para los abuelitos. Próximo jueves 3 de septiembre inician los pagos de Colombia Mayor. 7:15 minutos.

0: 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Aries, nacidos entre el 21 de marzo y 20 de abril. Aries.
1: Llega la primera parte del horóscopo saludando a todos los oyentes de Olímpica Estéreo y hoy muy atentos con el mensaje para este lunes 31 de agosto y nos vamos con Aries. Bueno, Aries, el mensaje para ti es bien importante porque vas a empezar la semana como estresado y esto podría ser perder la paciencia, no solo tu misma paciencia, sino a otros. Cuando esto ocurre, cualquier cosa te sienta mal y más si se trata de un comentario que atañe a tu trabajo o quizá cualquier otra cuestión sin importancia. Tú te lo tomas como un ataque personal. En tu entorno ya saben que es fruto del estrés, pero fuera de él la gente cree que tienes mal carácter. Por eso notas tanta frialdad a diario a tu alrededor. Así que recomendación, intenta tomarte a diario comentarios y críticas como algo positivo o a no valorar negativamente lo que no coincide con tu pensamiento. En el amor, Ariano, si alguien a quien tú ya has dado varias oportunidades te pide hoy una más, sigue tu camino y espera que otra persona llegue a tu vida. Está claro que esta persona definitivamente no es para ti. Números para los arianos, 741.
0: Tauro, los nacidos entre el 21 de abril y el 20 de mayo. Tauro.
1: Para los nacidos bajo el signo Tauro, hoy puedes tener una sorpresa en el terreno laboral, Tauro, porque te llegará el reconocimiento a un trabajo en el que pusiste demasiada ilusión y muchos esfuerzos. No te prives de contarles a tus amigos cómo te lo ganaste a pulso, porque alguien de tu entorno podría pensar que tienes un enchufe o que no hay para tanto. Su opinión no importa, pero te sentirás mejor si dejas las cosas súper claras. Es probable que hoy adviertas que alguien de tu entorno cercano está gastando más de lo que realmente puede gastar. Dale un toque sutil para que vea que esto tendrá consecuencias muy negativas. Y en el amor, Tauro, hay una personita que te está rondando, pero a ti no te gusta, aunque tampoco se lo dejas claro. Hay muchas maneras de hacérselo saber sin herir sus sentimientos, Tauro. 184, 184, tus números.
0: Géminis, los nacidos entre el 21 de mayo y 20 de junio. Géminis.
1: Continuamos con los geminianos. Bueno, Géminis, podría surgirte hoy una propuesta de trabajo. Sin embargo, aunque estés deseando progresar, no es un buen día para tomar decisiones de este tipo. Recomendación, mantente tal como estás y no ambiciones más de lo que la vida te está dando, que es más que suficiente. En cambio, será un buen día para pensar en cómo vas a invertir tus ahorros en el futuro. Si los necesitas para poner en marcha un proyecto, bueno, utilízalos. Si tienes fe en que será un éxito, lo vas a lograr. Recuerda que tú tienes la capacidad para ver los aspectos positivos de la gente y esto será muy importante para tu futuro. En el amor, Géminis, deja hoy que la persona que está contigo exprese lo que siente. A veces, sin darte cuenta, tú como que le cortas el rollo y luego te quejas de que es una persona muy sosa, que no habla, que no se comunica. Bueno, dale más cancha y verás qué sorpresa te puedes llevar. Los números para los geminianos, 297, 297.
0: Cáncer, los nacidos entre el 21 de junio y 20 de julio. Cáncer.
1: Bueno, Cáncer, tú deja hoy de estar pensando en todo momento en lo que vas a hacer mañana, porque preparando el futuro te estás perdiendo el presente, Cáncer. Además, por muchos planes que tú hagas a diario, la vida es imprevisible y muchas veces no te sirve de gran cosa haber planeado con tanto detalle. Es bueno hacer un poco de previsión, pero no obsesionarse con esto. Hoy un amigo te llamará con la intención de quedar, haz un esfuerzo, acude a ese encuentro porque necesita hablarte de un tema importante. En el ámbito laboral, hoy te saldrá más a cuenta mantenerte un poco en la sombra, evitar cualquier tipo de discusión, Cáncer. Y en el amor estás en un buen momento para iniciar una relación, así que presta atención a las señales que alguien te está enviando y que está muy cerca de ti. Cáncer, números para ti, 562, 562, y el número de cuatro cifras para Aries, Tauro, Géminis y Cáncer, 7125.

0: Ya son las 7 de la mañana con 29 minutos en esta mañana con Olímpica 0729. Momento de reflexión, momento de escuchar al padre César Castaño en este día con Olímpica 0. Padre César, buenos días. Y momento de reflexión para hoy.
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2: Y hoy voy a dar gracias por lo bueno y por lo malo. Porque hasta eso...
0: Bueno, señores. 7:30 minutos, padre, buenos días.
3: Familia Olímpica, muy buenos días para todos. Temprano es más bacano, de la mano de Dios. Hoy el padre César, reciban un saludo y una bendición muy especial. Estamos concluyendo este mes de agosto. Estamos en este último día de este mes y son muchos los sentimientos los que embargan el corazón. Nostalgias, tristezas, angustias, desesperación por todo lo que hemos tenido que vivir. Pero también nos inunda la profunda alegría de saber que no hemos estado solos en medio de estas calamidades. La mano generosa, la cercanía, la familiaridad, la caridad ferviente también de muchos hombres y mujeres a lo largo del país y del mundo que han puesto su mirada en tantos damnificados. Seguimos ahí confiando plenamente en la solidaridad y en el amor de todos. Hoy iniciamos una nueva semana, hoy también iniciamos un nuevo día, así que confiémoslo en las manos de Dios. Padre Celestial, gracias por este nuevo día que nos concedes. Gracias por la oportunidad que nos das de abrir nuestros ojos y de confiar que en tu misericordia viviremos un día lleno de bendiciones. Hoy, Señor, te entregamos nuestro trabajo, te entregamos también nuestros esfuerzos, que podamos llegar al final del día agradecidos porque reconocemos tu presencia en medio de nosotros. Te pedimos por aquellos que salen a buscar trabajo, te pedimos por aquellos niños y jóvenes que hoy retoman sus estudios, protégelos, guárdalos, que estén siempre, Señor, rodeados de tu presencia. Te pedimos también por tantas familias que siguen confiando en tu misericordia, en la generosidad y en la ayuda de los hermanos. Te damos gracias, Señor, por el alimento, por el abrigo, por el sustento, por el descanso que nos has dado. Que podamos siempre, Señor, reconocer que tu providencia es infinita y llena de bondad. Te lo pedimos a ti, que vives y reinas por los siglos de los siglos. Amén. Antes de despedirme, quisiera que reflexionáramos en esta frase: confiando en la misericordia de Dios que inunda la tierra. Es una frase muy especial que nos regala la Sagrada Escritura. Cuando aprendemos a confiar en la misericordia, estamos reconociendo que Dios actúa desde el amor, porque Dios es amor y se hace concreto en el servicio, en la entrega, en la generosidad de tantos hombres y mujeres que están allí sirviendo. Así que les invito a que vivamos este día también confiados en esa misericordia de Dios. Yo escucho Olímpica porque me pone de todo y bien bueno. Se metió. Bonito día para todos.
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2: Gracias, papá lindo, por esta oportunidad de poderme levantar, de reír, respirar.
0: Bueno, 7 de la mañana, 33 minutos. Yo escucho Olímpica. Buenos días.

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1: Uy, qué emisora paz.
2: Oiga,
3: mire pues.
2: Eso se fue volando a mal.
3: No, sí, oiga, prácticamente
2: hace,
3: ya.
2: ¿Hace cuánto estamos nosotros en recorrido por los municipios con la empresa de energía del Quindío?
3: No, hace poquito, también con lentejas en los bolsillos del año pasado. Uy, no, en serio. Va muy rápido, la verdad.
2: Va rapidito, súper rapidito. Rápido. Bueno, hoy estaremos ya haciendo nuestro conteo regresivo para decir desde septiembre se siente
3: que viene diciembre. Ya prácticamente eso acabó ya. Para el que me es Tuki Tuki Lulú ya. Es que ya el tiempo va volando muy rápido. Dios mío bendito.
2: Va rapidito, rapidolfo. 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
3: Ahí está, listo muchachos. Vamos a entregar muchas boletas. ¿Quién quiere ir al simulacro? Cuente pues. ¿Quién quiere ir al simulacro invitado por Olímpica Estéreo? Recuerde que es boletería general. Allá nos vemos, disfrutamos, pasamos bueno. Y bueno, los que de pronto no pueden asistir, se pueden hacer el simulacro también en la casita. Ahí reunidos en familia, con los vecinos, la gente en el exterior también. ¿Qué pueden hacer? Natillita, boñuelito, bien rico, bien delicioso. Pone Olímpica Estéreo y listo, acá. Va a ser muy fácil ese fin de semana para que nos distraigamos un poquito después de todo lo ocurrido.
2: Ahí estaremos con Olímpica Estéreo 96.1. Son las 7 de la mañana, 40 minutos. Pongamos una canción de Hernán Darío y vamos a poner otra tropical para ir entrando en calor de lo que vamos a escuchar

0: en la programación de Olímpica Estéreo este fin de semana en el simulacro. Y bueno, por supuesto, nuestra campaña desde septiembre de Se Siente Que Vivir en Siembre, que inicia hoy a partir de la medianoche.
1: Sí, señores, son las 7 de la mañana, 40 minutos.
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1: ¡Se me dio! Sí, mañana es festivo para nosotros, señor de María. 7:44 minutos, buenos días. Yo escucho Olímpica.

0: a ver quién se quiere ir para el simulacro, pero que sea verdad.
1: Sí, de una, dice, sí.
0: Es que yo quiero ir. Y yo le digo, ah, que para ir por allá.
1: Puro tilín, nada de paleta.
0: Entonces, vamos a habilitar nuestra línea olímpica a esta hora de la mañana. Entregamos boleticas para que se hagan de simulacro, porque ya es este fin de semana. 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
1: Olímpica Cero, buenos días.
2: Buenos días.
1: ¿Con quién hablamos?
2: Con Gloria Moreno.
1: Gloria, ¿qué estás haciendo?
2: Escuchando Olímpica, porque me pone todo y bien bueno.
1: Ah, no, también, ¿ya desde dónde llama Gloria de mi vida?
2: De la ciudad de Armenia, del Barrio Popular.
1: Barrio Popular. ¿Y si quieres de simulacro decembrino?
2: Sí, claro.
1: ¿Ah, sí? ¿Quiere ir por a parrandearse, mija, ese fin de semana?
2: Sí, súper.
1: ¿Y con quién quiere ir?
2: Con mi esposo, mi hermana y el cuñado y mi sobrino.
1: Ah, bueno, vea, y sea un cocao gente para acá disfrutar el simulacro de sembrino, María, qué belleza.
0: Es que en combo es que uno pasa bueno.
1: Sí, claro.
0: Mire que,
2: sí, claro.
0: Mire
2: sí,
0: que, las boletas que hemos entregado, casi todas, en su mayoría, son así como van combos.
1: Sí, monedas.
0: O sea, van 4, 5, 6. Y no como que ay, yo ahí solamente con mi esposo, con mi esposa, no.
1: Muy rarito, sí.
0: Y así es que disfrutan y pasan rico.
1: De una vez. Pasa rico para mi amor, que le miren las cuevas a Randarío, ¿sí o qué?
2: Sí, claro.
0: Ay, María. Bueno, mire, entonces, ¿cuántas boletas le separamos?
2: 5, si me haces el favor.
0: Listo, yo te hago el favor, mi amor. Para que vengas, pues, hoy si quieres, hoy mismo, por a 5 boletas. ¿Listo?
2: Listo, muchísimas gracias.
1: No me vaya a colgar, mi amor, le tomo unos daticos para poder que la reclames, ¿vale?
2: Muchas gracias.
1: Hágale, mi amor. ¿Y qué estás haciendo?
2: Escuchando Olímpica, porque eso. Me pone todo y bien bueno.
1: Hágale, ponemos simulacro ese sábado, Dios mediante, y se llegó el día. Fonda La Malagueña, a partir de las 7 de la noche se abren las puertas y nos vemos en Fonda La Malagueña, un evento totalmente gratis. 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Si quiere irse con palco, allá de primerito, 310-366-3349. Palco para 10 personas. Ya llegamos para que disfrutemos de Hernán Darío Hernández y los muchachos decentes, Didier Andrés. Obviamente va a ser Olímpica, será la emisora en el primer lugar.
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0: Así de facilito, son las 7 de la mañana, 50 minutos en Olímpica Estéreo. ¡Oh!

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0: Son las 8 de la mañana, 4 minutos.
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0: Noticias, 8-5 minutos, cambia reloj con los buenos días. Un hombre que fue baleado en el municipio de Génova murió. Atención Olímpica, se lo informa en esta mañana. ¿Qué ha pasado? ¿Qué ha sucedido? Aquí se lo contamos. Tras el atentado contra esta persona, la policía realizó varios allanamientos en los que incautó superfacientes y arma de fuego. Como Marco Flores Martínez fue identificado, el hombre que falleció luego de ser atacado con arma de fuego en el municipio de Génova. 8-5 minutos.
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0: Olímpica Estéreo te informa en esta mañana. Atención. José Andrés Valdés, el motociclista que falleció en el accidente de tránsito en la vía Montenegro-Quimbaya. El suceso ocurrió el día sábado en horas de la mañana en el sector conocido como Tres Esquinas. La imprudencia del conductor de un vehículo particular habría sido la causa del fatal accidente de tránsito que se registró en la vía que comunica, la vía que comunica a los municipios entre Montenegro y el municipio de Quimbaya. 8 de la mañana, 5 minutos.
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0: Olímpica Estéreo te informa en esta mañana. ¿Qué más ha pasado? Atención, en Calarcacay otra ficha clave de la red delictiva, la 38. A la cárcel fue enviado otro integrante de la red delictiva del municipio de Calarcá, conocida como la 38. Esta vez se trata de Javier Andrés Benítez Echeverry, quien en cumplimiento de una orden judicial fue capturado por agentes del Cuerpo Técnico de Investigación, CTI. Noticias, información en esta mañana, lo que ha pasado. Recuerde que usted no es su WhatsApp por reportero. ¿Qué pasa en las diferentes vías? ¿Cómo va el tema de la movilidad? Que nos cuenten a través del WhatsApp Olímpica.
2: Son las 8 de la mañana, 6 minutos. En momento, más información. Ya viene también el horóscopo en esta mañana de temprano. Es más bacano. 8, 6 minutos.
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0: 8, 6, buenos días. Yo escucho Olímpica. Feliz mañana.

0: Son las 8 de la mañana con 9 minutos en esta mañana con Olímpica, 08 de la mañana con 9 minutos. Feliz mañana para todos, que van a acompañarlos en este nuevo día, lunes arrancando semana, pico y placa para hoy en la ciudad armenia. Hoy es 5 y 6, motos y carros, último dígito de la placa, y reiterarles que el próximo jueves inicia el pago de Colombia Mayor. 8 de la mañana con 9 minutos.
1: 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Leo, los nacidos entre el 21 de julio y el 21 de agosto. Leo.
2: Segunda parte del horóscopo en Olímpica Estéreo. Nos vamos con los nacidos bajo el signo Leo. ¿Cuál es el mensaje para ti, Leo, en este 31 de agosto? Un mensaje interesante además para que tengas presente en este nuevo día. Bueno, Leo, hay una energía maravillosa para tu signo zodiacal que deberías aprovechar, sobre todo para comunicarte más con esas personas que tienes en tu entorno, compañeros, pareja, familia. Es importante la buena comunicación. Además de que también es un día muy interesante para ti. Recuerda que hoy podrían surgir propuestas también interesantes para tu signo. Eso sí, evita esa tendencia a querer cambiarlo todo de golpe, porque no te dará buen resultado. Hoy piensa que antes de tomar decisiones importantes tienes que solucionar algunos asuntos. En estos momentos tú tienes muchas responsabilidades que atender, así que podrás hacerlo más adelante, pero por ahora lo que te funcionará es centrarte en mejorar lo que está a tu alcance. Para eso que estás deseando a diario necesitas estabilidad económica, que puede que ahora no tengas, y hoy en el trabajo quizás tengas que improvisar sobre la marcha. No te preocupes, te irá bastante bien porque estimulará tu imaginación. Y si estás en una relación, es el momento de sentar las bases para asegurar tu futuro. Los números para Leo, atención, 660-660.
1: Virgo, los nacidos entre el 22 de agosto y 22 de septiembre. Virgo.
2: Ten mucho cuidado, Virgo, con las cosas que cuentas en el trabajo y a quién se las cuentas. Hay cierto personaje que siempre te ha tenido un poco de envidia y que utiliza esa información para hacer comentarios maliciosos. Lo que pretende es crearte una imagen negativa ante los demás. Por suerte, nadie le ha hecho caso hasta ahora, pero es mejor que no tenga material sensible para sus perversos deseos y fines. Si hoy alguien te habla en un tono inapropiado, Virgo, no te exaltes, no entres en conflicto. Pasa del comentario. Es mejor que mantengas con esta persona una relación cordial, y en el terreno sentimental tienes que controlar ese impulso a responder a ciertos comentarios provocativos de tu pareja. Es un juego tóxico en el que no te puedes involucrar, y si la situación se repite con frecuencia, saca a esa persona de tu vida, así de sencillo. Los números para Virgo hoy, 452.
1: Libra, los nacidos entre el 23 de septiembre y 22 de octubre. Libra.
2: Bueno, Librano, tú podrías recibir hoy la propuesta para un trabajo que parece hecho a tu medida. Sin embargo, es muy probable que tu primer impulso sea rechazarlo porque te sientes comprometido, pues, con tu empleo actual y temes que tu ausencia pueda afectarles. Ten en cuenta que las oportunidades no esperan y que no se repiten. Así que ahora es momento de pensar en lo que a ti te conviene, porque podrías arrepentirte de rechazar lo que la vida ha puesto a tu alcance. Tú tienes tendencia a mirar antes por los demás que por ti mismo, Libra. Si hoy alguien te pide ayuda, en lugar de resolverle el problema, procura enseñarle cómo se las puede arreglar por sí mismo. Le harás un gran favor. Y en el terreno sentimental, bueno, no sigas en una relación por lástima. Pierdes el tiempo y se lo haces perder también a la otra persona. Librano, números para que tengas en cuenta hoy, 067.
1: Escorpio, los nacidos entre el 23 de octubre y 22 de noviembre. Escorpio.
2: Bueno, y para los escorpiones, este desánimo que estás teniendo últimamente se debe a que te pesa anímicamente una sobrecarga laboral que llevas desde hace ya algún tiempo. No dejes que esto te pase factura, Escorpio. Recuerda que debes empezar por mantener el ánimo, el buen humor, así verás las cosas bajo otro prisma. Date cuenta de todo lo que has conseguido gracias a tu esfuerzo y te darás cuenta de que has sacado muchísimo provecho de tu trabajo. Si tienes ocasión, te iría bien alejarte un poco de tu entorno habitual, cambiar de aire en el terreno amoroso, Escorpio, pues hoy tendrás ocasión de conocer a alguien por quien suspiras desde hace algún tiempo. Sin embargo, te darás cuenta enseguida de que no es como tú imaginabas. Así que no te ilusiones con cosas que te pueden deslumbrar. Quizás la realidad de diario es muy distinta que la apariencia, ¿ok? Escorpio, tus números 319, 319. Y el número de cuatro cifras para Leo, Virgo, Libra y Escorpión, 6403.

Bueno, ya venimos a entregar boletas para el simulacro. Se están agotando las boletas, pilas, al simulacro de este sábado con Olímpica Estéreo, Hernán Darío, los muchachos decentes. Así que las personas que quieran participar, escriban ya mismo la palabra simulacro a través del WhatsApp Olímpica, porque venimos a volver llamadita y a entregarles invitaciones. 8:15 minutos. ¡Oh!

0: trabajo.
1: Bueno, 8 de la mañana, 18 minutos. 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Cuando te postules a una vacante, no te cobramos por exámenes médicos, formularios, asesorías. Consulta las fuentes oficiales. 8-19 minutos. Y este fin de semana, gato, nos vamos de simulacro decembrino.
2: Sí, sí, simulacro.
1: Ay, María, qué belleza. Llegó el momento. Ay, ay, ay.
2: Aquí ya, la última boletica va
1: mal. ¿Sabes qué? Solamente queda eso. No, ya agotó. No, ya. Ah, no, ya. No, prácticamente, oye, no, ya. Mejor dicho.
2: Vamos a estar más. Bueno, vamos a estar con la gira de las bailables de siempre. Va a estar Bam Bam ahí en las mezclas.
1: DJ Bam.
2: DJ Bam Bam Bam Bam. Cagando en vivo. Estará este servidor, el gato. Estará el Juli con ustedes en las bailables de siempre, que recorre todo el departamento del Quindío y el mundo entero. Ahí vamos a estar porque vamos de viejoteca. Vamos a estar también con Hernario y los muchachos decentes. Vamos a estar con Didier Andrés. Vamos a tener a las 12 de la noche, hacemos el conteo regresivo. Pito suba matracas. Y recuerden que vamos a tener el concurso del Talibán.
1: Oiga, el Talibán, sí,
2: para que
1: señor.
2: Se vaya disfrazado de Talibán. Vamos a tener concurso de Talibán. Va a ser bueno, yo. Va a ser bueno.
1: La gemela. Va a estar bueno de parche, no lo puede perder. Vamos para allá, no sé. Olvidamos un poco de las cosas, distraemos la mente en otras cosas y pasamos bien rico en la Fonda La Malagueña. Las puertas se abren a las 7 de la noche. 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Olímpica Cero, buenos días.
3: Buenos días.
1: ¿Con quién hablamos?
3: Con Angie.
1: Angie, ¿qué estás haciendo?
3: Estaba escuchando Olímpico porque me pone todo bien bueno.
1: Motivo la llamada, mi amor.
3: Boleticas para ir al simulacro.
1: ¿Va a ir usted?
3: Claro.
1: Ah, sí.
2: ¿Con quién?
3: Con el combo del trabajo.
1: Ah, sí. Ah,
2: el convito, es que combo, es bueno, ¿cierto? ¿Y cuántos son los del combo, mi amor?
3: Siete.
2: ¿Son siete?
1: ¿Pero si gastan o no?
3: Claro, mero amarillo.
1: Ay, güey, mamá.
2: Bueno, mi vida hermosa, vamos a tomar los daticos para que vengas hoy mismo por las boleticas. ¿Listo? Bueno, por aquí acaban de comprar otro palco. Leandro compró palco, el palco
1: Epale.
2: 18.
1: Vaya a colgarme, amor.
2: Ahí lo acabo de separar, don
1: Leandro. Sí, ya, sí, ya. Pues mamá, don Leandro.
2: Allá nos vemos, don Leandro. Todos los que quieren estar ahí en palco en primera fila, 310-366-3349. Por ejemplo, don Leandro pagó 100,000 pesitos y ya le queda separado hasta el sábado, el día de
1: hoy. Ah, sí.
2: Lo bueno es palco, usted puede llegar a las 7, a las 8, a las 9, a las 10.
1: A la hora que quiera.
2: Tiene ahí su mesita, ya.
1: Sí.
2: Bueno, y el, los de general es ¿sí? por orden de llegada. Y a las 7 de la noche abrimos las puertas de Fonda La Malagueña con Hernán y los muchachos de
1: centro. Ok, boletería general, la que estamos regalando, en orden de llegada se van acomodando, ¿sí o qué?
2: Sí, llega y acomoda las nalgas de una vez, de organiza sus sillas, sus mesas, se cuadran.
1: Y de una.
2: Y listo.
1: Y de una. Y un palco, sí. Ay, un palco que mi hijo hizo. Hello. Ahí, los billetudos. No mentiras, van ahí a disfrutar un palquito, la verdad que puedan. Ahí.
2: Ya saben, entonces, 310-366-3349 con Olímpica Estéreo 96.1. Y desde las 6 de la mañana el sábado tenemos el simulacro aquí en vivo, sábado todo el día, y el domingo hasta las 12 del día tendremos el simulacro para que la gente que está en otros países, en otras ciudades, también se impregnen de la alegría, para que cambiemos un poquito el chip, para que cambiemos un poquito la mentalidad, para que nos llenemos de alegría, de buena vibra para este resto de año 2026. Así que también estaremos con nuestra campaña en el Times Square. 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
1: Ahí está, entonces, 8 de la mañana, 23 minutos. 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
1: 8:23.

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2: 8 de la mañana, 26 minutos. 8:26. Artista del simulacro decembrino, Hernán Darío Hernández. 8:26.

0: 8:29 minutos, son las 8 de la mañana, 29 minutos. Estamos en Temprano Es Más Bacano de Olímpica Estéreo Bambán. Lo veo muy feliz.
1: Ay, María.
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1: Bueno, señores, 8 de la mañana, 30 minutos. Este fin de semana, la invitación es para que la gente siga llegando al departamento del Quindío a visitar los diferentes municipios. Y una persona que ha estado muy al tanto después del terremoto en Pereira, también en Armenia, fue Johnny Rivera. Ayer estuvo por estos lados de visita, estuvo en el municipio de Finlandia ayer. El Johnny Rivera con su esposa Jenny López se tomaron fotos, mejor dicho, y apoyando pues la reactivación económica del departamento del Quindío, que además hay mucha desinformación por videos que han subido donde dicen que Salento quedó totalmente destruido, que no hay qué. Eso es totalmente falso. Salento está hermoso, divino. Seguimos esperando a la gente para que venga al departamento del Quindío. También Finlandia sea muy lindo, muy hermoso, para que venga, tomen tintico bien rico también. Y todos los diferentes municipios. Sí, Quimbaya sí sufrió, y Montenegro y Armenia fueron los municipios que más sufrieron. No se puede negar que obviamente hubo unos pequeños daños ahí, pero pues nada del otro mundo, nada que no se pueda solucionar. Así que los esperamos. Y don Johnny Rivera estuvo en el municipio de Finlandia y también estuvo cantando el cumpleaños a una niña de 15 años.
0: Qué bueno. Y la invitación es precisamente esa, a que sigamos, obviamente, pues, apoyando el crecimiento económico, a que sigamos visitando cada uno de los municipios del departamento del Quindío, para que retomemos la normalidad,
1: sí,
0: para que el comercio pueda también volver a surgir, para que puedan volver a generar sus ingresos. Así que la invitación es para usted que está pensando, venga, ¿cómo está el tema en Armenia? ¿Cómo está el tema en Quindío? Venga para acá. Aquí hay mucho por hacer. Puede ir a visitar cualquiera de los municipios que están muy bonitos, que siguen abiertos. Usted va, da una vueltica, se toma un buen café, va a un muy buen restaurante y disfruta obviamente de todo el paisaje cultural cafetero que trae el departamento del Quindío. Esa es la invitación también desde Olímpica Estéreo, a que ustedes vengan, los que no conocen, visiten, conozcan, se lleven una imagen muy bonita, y los que ya lo conocen, pues contarles que está en total normalidad ya el comercio reactivándose.
1: Sí, señor, pues venga para acá, por ejemplo, viene para Salento, toma tintico y se va para el Cocora, monta caballo, come una truchita bien buena, ir a tintear a Finlandia es una elegancia, se tira para decir que se tomar tintico, mira también el parque muy hermoso. Y ahí se tira, si quiere, también se tira, por ejemplo, para Calarcá, o sea, para arriba, para la cordillera, Buenavista, que está muy de moda Buenavista. Ha sido muy popular el alcalde de Buenavista últimamente, por los videos que ha subido el alcalde de Buenavista. Entonces está aprovechando la popularidad para que vayan a visitar Buenavista, Pijao también, Córdoba. No, véngase para el departamento del Quindío, acá la va a pasar bueno, bien sabrosito. Y también para que disfrute los diferentes parques temáticos que ya están abiertos al público. La gente de Panaca, la gente del Parque del Café, la gente de Recuca, de Los Arrieros. Bueno, y hay muchos más parques temáticos en el departamento del Quindío, para las bailarinas, para que vengan, para que disfruten ustedes. Vengan a pasear con la familia, es un sitio muy bueno, el departamento del Quindío. Y además que se van a hallar unas fotos y unos recuerdos muy bonitos.
0: Así es, ahí está la invitación desde Olímpica Estéreo. También se mete con la reactivación económica. En Olímpica Estéreo decimos, yo te apoyo. 8:33 minutos.
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1: 8:34, cambia el reloj en esa mañana. Recuerden, Piqui Placa para hoy en la ciudad de Armenia, 5 y 6. Motos y carros, último dígito de la placa. Buenos días.
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0: 8 de la mañana, 39. Y atención, porque tu información necesita protección. Desde EDEC hemos identificado una modalidad de estafa en la que a través de mensajes personas aseguran que tienes derecho a un supuesto subsidio del servicio de energía. No ingresa enlaces sospechosos ni compartas información personal. Actualmente no existe una legislación aprobada que otorgue ese subsidio. Por eso, antes de realizar cualquier gestión o entregar tus datos, verifica siempre la información a través de los canales oficiales de EDEC. Ayúdanos a compartir esa información y evita que más personas caigan en esta modalidad de estafa. No están dando subsidios, muchachos, pendientes. Que le llegó un mensaje a ellos, sé que se ganó un subsidio o alguna cosa. Vean, usted entra ese enlace y le digo, pues, que mejor dicho,
1: salga corriendo.
0: Salga con, no, ya, mejor dicho, porque va a perder la cuenta, van a quitar sus datos, lo van a estafar, no, mejor dicho. Así que duda y todo eso, diga, uy, eso tan bueno no dan tanto, como dicen los abuelos, todo tan bueno no dan tanto. Así que no pongan a creer en todo lo que le llega al teléfono celular. 8 de la mañana, 40 minutos.
1: 8:40, estamos en temprano en Mapacano. Vamos a recibir llamadita y a entregar más invitaciones para el simulacro que ya está respirando en la nuca, ya lo tenemos encima. Así que ya mismo nos vamos a nuestra línea olímpica en esta mañana.
0: Aló, se fueron menos. 6067-319090. 6067-319090. Canción que no puede faltar en el simulacro, gato. ¿Cuál?
1: La que no puede faltar. Yo digo que una que ya se volvió insignia son los Habanales.
0: Sí, no, ese es que está ya.
1: De los himnos.
0: Sí, sí, ya. Ese es el himno ya, prácticamente ya. Ah. Ese ya, no, es otra. Otra que no puede faltar, por ejemplo. Hasta cuando arranca muy buena, ¿sí o qué? Ya no sabe que se va a prender la rumba, güey, mamá.
1: Buenísimas.
0: 606-731-2090.
1: Todo esto lo vamos a disfrutar el sábado y domingo en vivo aquí en Olímpica Estéreo y en vivo en Fonda La Malagueña para que disfrutemos del simulacro con Olímpica Estéreo. 8:40 minutos. Buenos días, Olímpica.
0: Así nos llaman ahí, 606-731-2090. Muestre a ver, Olímpica Estéreo, buenos días.

0: Ya se fueron 606-731-2090, también a través del WhatsApp, o quien quiere ir al simulacro decembrino, con quien vaya para que nos diga. Recuerde que es ese próximo 5 de septiembre, sábado, Fonda La Malagueña. Se abren las puertas a partir de las 7 de la noche y todavía hay palcos disponibles para todos.
1: Que nos empiecen a contar los oyentes en Notica de Voz, que es la canción que no puede faltar para el simulacro de este fin de semana, para que empecemos a programar la emisora.
0: De una, Olímpica Cero, buenos días.
2: Muy buenos días.
0: ¿Con quién hablamos?
2: Con Luceli Ramírez.
0: Luceli, ¿qué estás haciendo?
2: Yo escuchando Olímpica porque me pone todo el tiempo.
0: Cuente pues, Luceli, ¿qué canción que no puede faltar en el simulacro cuál es?
2: Los Habanales.
0: Los Habanales, ah, bueno, mija. ¿Se quiere ir de simulacro?
2: Sí, señor. Sí,
0: ¿con quién va a ir? Cuente a ver.
2: Con mi esposo y mi mamá.
0: Su esposo y su mamá. Ah, bueno, ahí está mamacita hermosa. No me vaya a colgar, entonces le entrego sus boletas. ¿Listo?
2: Gracias.
0: Hágale, mi amor, ¿y qué estás haciendo?
2: Escuchando Olímpica porque me tome todo y viendo.
0: ¿A qué hora va a llegar? Cuente, ¿a qué hora va a llegar? ¿A qué hora va a llegar?
2: Bien tempranito para coger el mejor.
0: Eso, llegue temprano, mi amor, hágale pues. Besito, mi amor, Dios me la bendiga, no me cuelgue, le tomo unos daticos. Y así como Luceli puede ganar usted boletas, pendiente para que nos llame 606-730-9090, que nos vamos de simulacro ese próximo sábado con Olímpica Stereo.
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1: ¡Olímpica! 8:42 minutos, la salsa de Marc Anthony en esta mañana del lunes.

0: Vuelven los pagos de Colombia Mayor. La gente nos ha estado preguntando mucho sobre estos pagos. ¿Qué información se tiene a esta hora de la mañana?
1: Bueno, señor, para los abuelitos que reclaman el adulto mayor, atención de beneficiarios de Colombia Mayor, el Gobierno Nacional garantiza entrega del séptimo ciclo del 3 al 13 de septiembre de 2026. Próximo 3 de septiembre inicia el pago de Colombia Mayor, o sea, el jueves. ¿Cuándo es 3 meses? Sí, el día jueves. El jueves arranca el pago de Colombia Mayor a los abuelitos. Sí, señor. 3 de septiembre, para los que nos están preguntando. Ahí está entonces la plática que les va a llegar a partir del día jueves, desde el 3 de septiembre hasta el 13 de septiembre, inician los pagos de Colombia Mayor.
0: Bueno, ya saben entonces, para que tengan presente esa información, 8 de la mañana, 48 minutos, las personas que quieran resultados de loterías, ya mismo con la palabra lotería, ustedes la escriben a través del WhatsApp Olímpica, le van a llegar allá a su celular los resultados. 8:48 minutos en Olímpica Estéreo. Recuerden todos ustedes que si tienen un como así, tienen alguna denuncia, alguna queja, pueden dejar también la notica de voz a esta hora de la mañana en el 321-5182-961.
1: Hágale, pues, déjela de vea Olímpica. ¿Cómo así que? O si tiene algún reporte de movilidad, también los vamos a estar escuchando a través de WhatsApp Olímpica. ¿Cómo está el tema de la movilidad? Armenia está un poquito congestionada por donde usted camine, pero eso toca tirar aguante, porque cuando que hagan ese deprimido ya quedar lindo, lindo, lindo, y la movilidad quedar fluyendo un poco más. Así que bueno, tirar aguante, salga tempranito de su casa, pero también nos cuenta cómo el tema de la movilidad, la gente en el sur, en el norte, la gente aquí por la avenida Bolívar y todo.
0: El de ayer domingo yo me estaba enredando un poquito.
1: ¿Sí?
0: Claro, porque mire, la avenida, la 19.
1: Sí, señor.
0: Está cerrada desde el Coliseo. Desde el Coliseo
1: hasta Bienestar Familiar.
0: Del Café.
1: Es.
0: Queda habilitado la Bolívar y la Centenario.
1: Sí, señor.
0: Y el domingo, que hacen deporte, cierran la Centenario.
1: Cierran la Centenario, no, o sea, le creo.
0: Usted solamente pase por la Bolívar. Imagínese entonces cómo se pone la Bolívar.
1: No, no.
0: Entonces, está la Centenario cerrada, vehicular. Obviamente están haciendo deporte.
1: Sí, qué rico, la verdad.
0: Está todo el carril de subida,
1: ¿sí?,
0: cerrado. Entonces usted solamente puede usarlo de bajada. Y para subir solamente puedo utilizar la Bolívar.
1: Ay, todo la masita. Pero bueno.
0: Vea, cuando yo llegué a Armenia, lo primero que me dijeron, ¿usted quiere conocer y andar por Armenia?
1: Sí.
0: 19 Bolívar y Centenario.
1: Y ya, sí.
0: Entonces, imagínese, 19 cerrada, Bolívar abierta y Centenario cerrada.
1: Sí. ¡Qué belleza!
0: Tengo que comprar helicóptero. No,
1: sí, sí, prácticamente. Sí. Un helicóptero para llegar a Capandar. Está el tema complejo. Recorrido que usted se demoraba 20 minutos, ya se demora 40 minutos. Por eso hay que salir con tiempito a la casa. Salga con tiempito y todo eso. Ahí está entonces para que usted ande por la ciudad de Armenia. De acá para el sur, un camello. No, que vía así cerquita. Tocar una vuelta ni la verra que va a poder llegar. Sí, señor.
0: Eso que están ahí también los agentes de tránsito, como estamos locos, Lucas, porque obviamente cambiaron el sentido de algunas vías,
1: sí,
0: de algunas calles. Entonces usted va a pasar, no, no, no,
1: por ahí no,
0: por el otro lado, yo por la otra, no, por aquí tampoco,
1: no, no, no,
0: no, no,
1: por ahí no, sí,
0: pues hasta el Caimo y da la vuelta.
1: No, y decía que es más fácil pillar para el sur, meterse por Calarcá, bajar el Caimo.
0: No, yo prefiero irme hasta Quimba, ya da la vuelta por ahí.
1: Por Quimba, vaya por Finland y todo eso. Sí, la verdad que sí. Son las 8 de la mañana, 50 minutos. Ya venimos también a hablar porque hay incremento en la factura de agua. Se incrementó demasiado. Sí, ya, por ejemplo, desde el mes pasado habían dicho que había un incremento en la factura del mes de agosto. Ya llegaron los incrementos, pero el incremento fue un incremento de los incrementos.
0: O sea, el señor incremento.
1: Sí, señor, eso fue grandísimo, claro. Por ejemplo, a gente que pagaba, le llegó el doble. Para pagar una factura que llega de 30 mil, llegó a 60 mil y todo eso.
0: Venga, que nos cuenten cómo le está llegando la factura de agua.
1: De una.
0: Cuéntenos ahí cómo le está llegando a usted la factura de agua a través del WhatsApp Olímpica, si tuvieron o no tuvieron incremento. O de los servicios, porque decían que por la contingencia,
1: sí,
0: luego del terremoto, pues iban también como a frenar la subida de los servicios públicos. Esperemos si sea cierto. Miremos a ver qué nos dicen los oyentes, cómo le está llegando la factura del gas, del agua, de la energía. 321-5182-961.
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1: 8:52. Ya escucho Olímpica, buenos días.

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1: 8:55 minutos, yo escucho Olímpica, buenos días.

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0: Bueno, señores, son las 9 de la mañana, 4 minutos en esa mañana con Olímpica 0 de la mañana, 4 minutos. ¿Cómo así que sigue llegando la tarifa del agua supercar?
1: Hasta por el doble está llegando.
0: Hasta el doble, sí, señor. Impresionante. Hola, buenos días.
2: Hola, Olímpica, buenos días. ¿Cómo así que las facturas del agua están llegando por unas sumas exorbitantes? ¿Cómo va a creer usted que el consumo de esta factura es de 29 mil y la factura llega por 92.890? O sea, ¿qué pasa? Empresas públicas de Armenia, no abusen de la gente, y la alcaldía de Armenia, ¿por qué no pone atención sobre estos costos tan altos? O sea, ¿qué está pasando con estas facturas? La gente, esta empresa está cobrando lo que se le da la gana y el usuario tiene que pagar porque sí.
0: Ahí está, muchas quejas. Hola, buenos días.
3: Hola, Olímpica, buenos días, ¿cómo amaneció?
0: Bien, mi vida.
3: No, pues, ¿cómo así? Yo ayer pasé por la mañana por la Centenario.
0: Sí.
3: Cuando me llevé la sorpresa que la Centenario quisque cerrar.
0: Ah, sí.
3: Entonces yo dije, la ciudad bien cerrada por todos lados, bien destruida que está. Bueno, y que la Centenario, para acabar de completar el colmo de males, la vía cerrada.
0: Eso fue por la ciclovía, ¿cierto? Ayer
1: sí, señor.
0: En ejercicio por la ciclovía.
1: Fue exactamente lo que me pasó a mí.
0: Sí, señor.
1: Y bueno, ayer en realidad había mucho carro, mucho turista, o la gente salía allá en sus carros, o lo otro es que obviamente, pues si solamente hay una vía para transitar, pues se va a llenar la Bolívar. Que usted un domingo en la Bolívar no se demora absolutamente nada.
0: Solo.
1: Hacia ustedes de... Esté ustedes del sur hacia el norte de Armenia, no se demora absolutamente nada, pero allí sí era impresionante. Complejo. El tráfico, muy, muy fuerte.
0: Hola, buenos días.
4: Sí, señor, tiene la razón. En mi casa llegaba de 30, 35, ya llegó casi ese. Por 100 pesos no fueron 60 mil pesos.
0: Imagínate.
4: El doble. Casi el doble.
0: Hablando de la factura de agua, hola, buenas.
5: Buenos días, ¿cómo amanecieron, locutores de Olímpica Estéreo? Para poner una quejita, sí, el servicio del agua sí nos subió, pero súper. Estábamos pagando 30 y pico. Este mes nos llegó de 75 mil pesos, ahí le cuento. Ahí le cuento. 75 mil pesos nos subió mucho el agua. Estábamos pagando 30, pero hoy nos subió demasiado, demasiado. Dios los bendiga cada día más. Y yo aquí escuchando Olímpica porque me pone esto y bien bueno.
1: ¿Será que tenemos más noticias de voz como esta?
0: Yo creo que sí, por acá, más allá de mi casa. Y por acá, en mi caso, se incrementó el servicio de agua, pasó de 35 mil, 37 mil, no, a 79 mil. Ay, no, hombre, por Dios. Buenas. ¿Aló?
6: Buenos días, mamancito, gatico. A mí me llegó un mes, me incrementó el agua muy horrible, la energía y el gas.
0: ¿Y cuánto, María? ¿Qué más por acá? Hola, buenos días.
7: Buenos días, Olímpica. ¿Cómo así de que yo pagaba 90 mil de agua y ahora me llegó de 180 mil?
0: ¡Ah, el doble!
7: ¿En dónde voy a hacer ese reclamo? No, no hay en dónde. ¿Yo qué estoy haciendo? Escuchando Olímpico, que pone todo y bien bueno.
0: Pues el mes pasado habían dicho que iba a incrementar, pero pues un incremento casi del doble, ¿no?
1: Señora, si usted sabe contar, no cuente con él.
0: No, para que la empresa no pierda nada. Dice David Salazar, jefe de comunicaciones, explicó el incremento que obedece a un ajuste de tarifario de carácter nacional ordenado desde el primero de agosto por la Comisión de Regulación de Agua Potable. Aquí está David Salazar, jefe de comunicaciones.
1: Dice que el incremento también se debe a la oleada de calor, que la
0: gente
1: está consumiendo más agua. Yo digo,
0: pero el doble.
1: Exista más consumo de agua, puede, está bien, pero tampoco para que se trepe el 50% de la factura.
0: Doble. ¿Qué dice David Salazar?
8: Sobre ese tema tenemos dos respuestas como tal. La primera es recordar que desde el primero de agosto se comenzó a cobrar un ajuste tarifario que nos indicó la Comisión Reguladora de Agua Potable y Saneamiento Básico a través del decreto 1032, que está todo supeditado al Ministerio de Vivienda anterior, del gobierno anterior, en el que indicó a todas las empresas prestadoras de agua potable y saneamiento básico o alcantarillado en el país que hiciéramos ese ajuste tarifario. Se hizo un ajuste tarifario y aún así Armenia sigue siendo la ciudad más barata en comparación a Pereira y Risaralda con el tema de acueducto y alcantarillado. Y segundo, lo que hemos podido ver desde nuestro sistema hidráulico y nuestra sugerencia de aguas es que el ciudadano ha aumentado el consumo del agua por estas temporadas de alto calor, y eso era lo que le queríamos decir. Si nosotros ahorramos agua al cerrar la llave, a no malgastarla, también estamos ahorrando el pago y el bolsillo. Entonces, el incremento en los metros cúbicos, usted los puede analizar y revisar en su factura sobre el consumo que usted ha hecho durante el último periodo, pero también recordar que el ajuste tarifario que se hizo fue por una indicación del gobierno nacional anterior.
0: Ahí se lo quise entonces directamente de la EPA, el jefe de comunicaciones, David Salazar. Primero el incremento que quedó del el gobierno anterior. Y ahora que porque se está consumiendo mucha agua, el doble o el triple.
1: Y mire, tristemente vamos a recibir ese tipo de respuestas por parte de las empresas y siempre va a ser como el mismo dolor de cabeza.
0: Eso no va a pasar
1: cuando
0: nada ahí.
1: A usted le llega su factura del agua, o le llega su factura de la energía, o le llega su factura del gas, siempre le dicen, o sea, ellos tienen dos respuestas. Primera, no, es que usted aumentó el consumo del servicio. Entonces usted aumentó el consumo de agua, pero usted aumentó el doble en realidad.
0: No,
1: o sea,
0: no.
1: En su casa se están bañando el doble, se bañan ya no se bañan dos veces, sino que se bañan cuatro veces, o lavan la loza ya el doble de veces. Pasa lo mismo con la energía, pasa lo mismo con el gas. Entonces, la primera respuesta por parte de cualquiera de estas empresas es que usted está consumiendo mucho más. Y la segunda que le dicen es que, no, pues mire que es que ahí está en el recibo usted cuánto se consumió este mes y cuánto se consumió el otro. Entonces luego usted le toca llamar a la empresa para que vayan, le hagan la revisión y le van a decir, la respuesta es, ¿cuál es la respuesta? Ahí está normal.
0: Está normalito.
1: Eso está marcando completamente normal.
0: Sí, siempre pasa.
1: ¿Y qué pasa? ¿Quién pierde? El usuario.
0: El usuario
1: siempre va a ser el que pierde en ese tipo de situaciones. Qué lamentable. Qué triste. Y más en esta época, en esa temporada que es cuando en Armenia, en el Quindío y en muchas ciudades del país se necesita una ayuda para el bolsillo.
0: Claro. Es que el doble, no, o sea, se incremente, o sea, está bien. Pero el doble. Yo quiero saber si alguien de pronto estuvo fuera del país o no estaba en su casa hace un mes y le llegó la factura por el doble. Porque se le ocurrió. Consumí mucho. Pero si yo no estaba, ole.
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0: 9:11 minutos, yo escucho en Envigado.

0: Arranca el conteo regresivo para recibir al mes de septiembre con Olímpica Estéreo a pocas horas, pocos minutos. Para que estemos con nuestra frase habitual, nuestra frase que ya se volvió parte de nuestra tradición, de la alegría, que la gente siempre la recuerda, y es esa frase: desde septiembre se siente que viene diciembre. ¿A cuántas horas, a cuántos minutos estamos ya, Bambán, de llegar al mes de septiembre y recibirlo con mucha alegría?
1: 17 horas, 41 minutos, 10 segundos. 17 horas, 41 minutos, 5 segundos. 17 horas, 41 minutos para que llegue el mes de septiembre. Y nos vamos de una vez con Olímpica hacer ese fin de año en la recta final, porque desde septiembre se siente que viene.
0: ¡Pare, pare, pare! ¡Párelo ahí! ¡Párelo ahí! ¡Téngamelo ahí! Y el fin de semana, sábado, domingo, simulacro aquí en Olímpica Estéreo a partir de las 6 de la mañana. Estaremos simulacro todo el día, el sábado 5 de septiembre. Y el 6 de septiembre, domingo, no vamos a tener la guayarola, sino que vamos a tener el simulacro hasta las 12 del día. 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Los palcos son ahí en primera fila para 10 personas. Cada palco usted lo puede separar en el 310-366-3349. Ahí le van a dar toda la información para que disfrute de este simulacro que ya arranca en pocas horas, en pocos días con Olímpica Estéreo.
1: 17 horas, 40 minutos para que llegue el mes de septiembre con Olímpica Estéreo. ¡Ay, falta poquito!
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0: Ya ni mandegar boletas para el simulacro de sembrino con Olímpica Stereo. 9:20 minutos, yo escucho Olímpica.
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0: 24 minutos en esta mañana con Olímpica 0924 minutos. Información importante porque hay suspensión de servicio de agua en el barrio Simón Bolívar por un daño de última hora. En ese momento dice, se debe suspender el servicio de acueducto en el barrio Simón Bolívar por un daño de última hora. La cuadrilla de la subgerencia de agua ya está trabajando para restablecer el servicio en el sector lo más pronto posible. Por eso, en el sector de Simón Bolívar no hay servicio de agua por un daño a última hora, gato. Esos daños ya son, no nos los puede
1: planear. Ya sale las manos.
0: Ya sale la mano. Así que tenga paciencia nuestra gente que está en el barrio Simón Bolívar, que hay un daño de última hora, entonces por eso hay suspensión del servicio de agua.
1: Que lo tengan presente y que no venga, que aquí ahora llega el agua, que mira que cortaron el agua y que no avisaron.
0: Hasta que lo arreglen.
1: Informando a través de Olímpica Estéreo. Daño de último minuto, está trabajando la empresa, obviamente, pues en el arreglo pronto de esta situación. Les estaremos contando más información y qué sucede con el tema de agua allí en el barrio Simón Bolívar. Son las 9 de la mañana, 25 minutos. Llega momento de información deportiva con Javier Fernández, el cantante del gol.
2: Vergonzoso, señoras y señores. Vergonzoso lo que tuvimos que ver ayer en el estadio del Deportivo Cali, en Rosso, en el departamento del Valle del Cauca. Primero, varias cosas. Primero, el estado de la cancha del estadio es pésimo. Segundo, el comportamiento de algunos jugadores que a toda hora están queriendo pelear. Caldera, es para vos esto que estoy diciendo. Tercero, el ingreso del señor Peirano, técnico de Atlético Bucaramanga, de manera inusual, irrespetuosa, todo lo que ustedes quieran. No sé si él presentó excusas, tendría que hacerlo, pero aún ya el hecho está consumado. Entrar a la cancha incita a los aficionados, incita a los jugadores, y los jugadores, por favor, paciencia, miren lo que está pasando en nuestro fútbol, miren lo que pasó en la ciudad de Medellín, miren lo que pasó en la ciudad de Bogotá, con los hinchas de Santa Fe y América de Cali. No podemos permitir que esto continúe. Debe haber medidas serias por parte de la Dimayor. Sé que lo van a hacer con Peirano y con los jugadores que tuvieron que ver la tarjeta roja, porque fueron varios después de ese acto bochornoso en el estadio del conjunto Deportivo Cali. Y lo propio pasó, no de esa forma, sino en la rueda de prensa, con Alfredo Arias, el técnico del Junior de Barranquilla, quien ha dicho que él solo lo que hace es trabajar. Dejemos de estarle diciendo a los técnicos que tienen que ir de los equipos. Son los directivos los que toman esa decisión. Además, respetemos que hacen un trabajo. No se olviden de los jugadores, que también tienen parte de responsabilidad en todo esto. Por favor, miremos también ese punto. Lo otro tiene que ver con la Vuelta a España, porque Tejada llegó en el puesto número 8, pero además está en el puesto número 8 de la clasificación general. Bien por Santiago Buitrago, que ha hecho respetar la montaña en la Vuelta a España. Los colombianos están ya llegando a ese top 10 que queremos y esperamos que sigan avanzando. Ha sido todo aquí en Olímpica Estéreo, que se metió, y el cantante del gol, que el Señor lo bendiga. Opinen, por favor, que nos sirve su opinión.
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0: 9 de la mañana, 28 minutos. Mañana dejando los saluditos de cumpleaños por escrito, que ya venimos a saludarlos. 9:28.

0: 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Sagitario, los nacidos entre el 23 de noviembre y 20 de diciembre. Sagitario.
1: Tercera y última parte del horóscopo a través de Olímpica Estéreo y el mensaje para los sagitarianos. Bueno, Sagitario, tú evita dispersarte hoy, aunque los astros te empujarán a hacerlo. Ahora tú necesitas canalizar a diario toda esa energía en algo concreto. Puede ser una tarea que tienes entre manos, algún proyecto que estás madurando. Recomendación, procura mantener las buenas relaciones en el ámbito laboral. Recuerda que la cordialidad es la clave. Y si detectas que alguien de este entorno está como tirante contigo sin motivo aparente, tal vez es porque has dicho o has hecho algo inconveniente. Aunque esa persona no te caiga especialmente bien, acércate a ella y hazte disculpar como creas más conveniente. Recuerda que ahora no puedes permitirte tener enemigos, Sagitario. En el terreno sentimental tienes el amor al alcance de tu mano, pero hoy plantéate qué es exactamente lo que tú quieres junto a esa persona. Mejor darle definitivamente una de cal y otra de arena constantemente, o realmente es la persona que te conviene, con la que quieres estar por muchísimo tiempo. Sagitario, los números para ti hoy, 804-804.
0: Capricornio, los nacidos entre el 21 de diciembre y el 19 de enero. Capricornio.
1: Para los capricornianos, hay que sacar partido de tu habilidad para estar en el momento preciso y en el lugar correcto, Capricornio. Esto te va a facilitar dar con muchas oportunidades que te pueden ser de gran utilidad siempre y cuando tú sepas aprovecharlas. Capricornio, no vayas dejando que pasen por delante opciones que dejas escapar porque crees que no es el momento apropiado. Hoy pasarás un buen rato en una reunión de amigos, se plantearán temas que te van a ayudar en tu progreso personal y profesional. Recuerda que en el ámbito familiar, si tú sospechas que hay lío por un tema de una próxima salida conjunta, mantente al margen, no te pongas a intervenir, a meterte en problemas ajenos. Finalmente esto a ti no te corresponde. Y también sé consciente, y si verdaderamente te interesa seguir con la persona que tienes a tu lado, bueno, préstale más atención. No puedes pedir que esté más por ti si tú no lo haces. Números para los nacidos bajo el signo Capricornio hoy, 286.
0: Acuario, los nacidos entre el 20 de enero y 18 de febrero. Acuario.
1: Recomendación para Acuario, prepárate para pasar hoy un día agotador en el trabajo. Si te sientes estresado al final de la jornada, procura hacer alguna actividad relajante, reunirte con amigos, algo que deberías repetir todos los días. Aunque te sientas malhumorado, haz un esfuerzo por controlarlo o puedes enemistarte con alguien a quien aprecias. Aprovecha ahora que te sientes con ganas de salir de casa, de encontrarte con la gente. Tú necesitas relacionarte y hacer nuevas amistades. Acuario, es probable que de esta forma conozcas a una persona que ha estado esperando para compartir tu vida. Tu situación en general va mejorando. Ahora lo que tienes que hacer es apreciar más lo que tienes porque no lo valoras en su justa medida. Igual que tampoco tienes en cuenta a alguien que está pendiente de ti. Hoy podrías darle una oportunidad. 991, tus números.
0: Piscis, los nacidos entre el 19 de febrero y 20 de marzo. Piscis.
1: Bueno, y para los piscianos, hoy es un buen día para resaltar tus cualidades en el trabajo que desempeñas, Piscis. Actúas con una sobredosis de modestia que te perjudica. A ver, está bien. Nadie va a reparar en tu potencial.

tú está ocupando un lugar más importante o cobrando un sueldo más alto. Recuerda, si quieres progresar, Piscis, hazte valer más y potencia la buena relación con tus jefes y superiores. Recuerda que en el ámbito sentimental, acepta hoy la propuesta de tu pareja para probar una nueva actividad que podría convertirse en un pasatiempo importante. Esto será un nuevo punto de unión, sobre todo si se trata de algo relacionado, por ejemplo, con el deporte, con la disciplina. Conviene que lo hagas si es que tienes una pareja, pisciano. Los números para ti, 635, 635. Y número de cuatro cifras para Sagitario, Capricornio, Acuario y Piscis, 8296, 8296.

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0: mañana, señores. Son las 9 de la mañana, 42 minutos. 9:42 minutos. Estamos exactamente a 17 horas, 17 minutos de que llegue el mes de septiembre. Gato, ya mejor dicho, tuki tuki lulu. Arrancamos ya la recta final de ese año 2026.
1: En pocas horas, tenemos ahí el conteo regresivo. ¿Cuántas horas para que digamos desde septiembre se siente?
0: Que viene diciembre. 17 horas, 17 minutos.
1: Listo, 17 horas, 17 minutos. Bueno, ponme ahí por favor de fondo la canción El Niño Está Con Nosotros. Porque queremos hacerles una invitación a los oyentes. Queremos contarles qué les parece. Si están de acuerdo o no. Ustedes saben que aquí todos se lo preguntamos.
0: Sí, señor.
1: Todos lo preguntamos a los oyentes si están o no de acuerdo. Bueno, Olímpica Estéreo es familia, Olímpica Estéreo es alegría, Olímpica Estéreo es unión familiar, Olímpica Estéreo es precisamente lo que iniciamos hoy desde la medianoche, un desde septiembre, donde queremos brindar alegría en momentos difíciles, en momentos donde estamos reactivándonos, donde estamos levantando cabeza, donde estamos reabriendo los negocios, reactivando la economía del departamento del Quindío. Sabemos la fuerte tragedia ocurrida hace pocos días, pero queremos mostrarles una cara de que todo va a estar mejor, de que mañana será un nuevo día, de que poco a poco con la ayuda de Papito Dios las cosas van a ir mejorando. Todos estos días han sido de recolecciones, de cantidad de recolecciones de ayudas, de mercados, de colchonetas, de colchones, de cobijas, de alimentos de aseo para muchas personas que perdieron todo en el terremoto de hace pocos días. Y desde Olímpica Estéreo, como vamos a entrar ya en ese tono, dándole esa tinta ya de fin de año, de alegría, de unión familiar, de ver rostros, de ver sonrisas felices, de llenas de mucha felicidad, llenas de mucha tranquilidad de lo que queremos, pues precisamente queremos iniciar una campaña a través de Olímpica Estéreo, y es que nosotros normalmente recogemos en diciembre jugueticos para los niños.
0: Sí, señor.
1: Pero queremos hacerlo desde septiembre, así como desde septiembre se siente que viene diciembre, recoger unos jugueticos y llevar alegría, un poquito de alegría a los niños que perdieron todas sus familias en el terremoto. Eso queremos hacer. Aquí en Olímpica Estéreo queremos recoger esos jugueticos, dirigirnos a barrios, dirigirnos a zonas que se vieron bastante afectadas en el terremoto, y llevarles un regalito, un detallito.
0: Detallito para
1: regalarlos. Un baloncito para que ellos también alegren un poquito su día luego de esta situación.
0: Mire, la realidad es diferente. Yo en estos días estaba reflexionando un tema. Ahí me tocó el terremoto del 99.
1: Sí.
0: Yo estaba muy pelado, tenía como 13 años, no recuerdo bien. No,
1: pero usted está muy viejo.
0: Ah, no, pues igual, a comparación de ahora, estaba muy pelado. Entonces, aunque hemos vivido dos terremotos de maneras diferentes. Uno estaba muy pelado, donde mi preocupación era, digamos, estudiar, ¿cierto? Y todo eso. Y ahora, ya uno de adulto, la preocupación es velar por los que uno tiene al cuidado. Ya, obviamente, ese terremoto ya me ha dado mucho más difícil. Y entendí, comprendí que un regalito para los niños, para que se distraigan en lo que es, en su niñez, en disfrutar, en pasar rico, en no estar pensando en los problemas de los grandes, que es cómo solucionar los problemas que dejó el terremoto. Entonces sería bueno también llevarle ese regalito a ellos para que se integren, mientras que nosotros los adultos solucionamos que no vayan a pasar hambre, necesidades y todo eso. Entonces, llevar un regalito a ellos, yo creo que en esta época es muy bonito, para que se entretengan, para que tengan la cabecita en otro lado, para que ellos estén con los amiguitos y todo eso, mientras los adultos están solucionando el problema de que dejó el terremoto. Entonces yo creo que es una buena opción para que muchos de los oyentes nos quieran donar esos regalitos.
1: Que nos cuenten qué piensan, qué opinan. Sabemos que hay gente que va a estar de acuerdo, otros no estarán de acuerdo. Es muy respetable la opinión, obviamente, de cada uno de los oyentes, pero queremos saber ustedes qué opinan, con quienes contamos, si podemos contar con ustedes en esta campaña, iniciarla a partir de mañana, que iniciamos nuestra jornada desde septiembre. Se siente que viene mucha alegría, se siente que viene mucha felicidad, se siente que viene reactivación económica, se siente que vienen muchas sonrisas para los niños que su familia lo perdieron todo en el terremoto de días anteriores. Así que escuchemos las notas de voz. ¿Qué nos dicen los oyentes?
0: Hola, buenos días.
2: Bam, buenos días.
0: Señora.
2: Quería preguntarle, lo que pasa, señora, es que mi prima se ganó unas boletas.
0: Sí, señora.
2: Pero ella labora. Sí. Entonces, yo puedo ir con la cédula de ella y reclamarlas.
0: Sí, señora.
2: Ella se las ganó en llamada.
0: Hágale, mamacita, hágale de una vez. ¿Qué dice por acá desde WhatsApp Olímpica, maestra? A ver, ¿qué nos responden por acá, maestra? A ver, que nos digan. ¿Están de acuerdo o no están de acuerdo? Buenos días.
3: Buenos días.
2: Olímpica, para que me hagan el favor, dejen el disquito que tienen de fondo, déjenlo, que suene, que suene.
0: Dice por acá, Olímpico, buenos días, sí, estoy de acuerdo. Me gustaría también, Mamacito Gato, buenos días, yo me sumo a la causa, dice por acá, yo me sumo a la causa.
1: De mire, una. Hay personas que nos preguntan, venga, ¿y cómo hago para sumarme? Si usted quiere comprar el carrito, un juguetico para un niño, para una niña, una muñequita, aquí lo esperamos en Olímpica Estero, en el barrio Profesionales, carrera 18, 4 Norte 63. Vamos a recibirlos con mucho amor, vamos a recibirlos con mucha alegría y que Dios les multiplique esas sonrisas que queremos nosotros entregar en este mes de septiembre con Olímpica Estéreo.
0: De una, listo, ahí los esperamos. ¿Quién por acá me está Mari? Buenas.
2: Buenos días, Olímpica.
0: Buenos días.
2: María Canes San José, Bambán Gatico, buen día.
1: Buenos días.
2: Yo también tengo como dos o tres carritos para donar también, y uno la causa.
0: De una. Hola, buenas.
3: Hola, niños de Olímpica. Me uno a la causa. Eso. Soy Sandra de Acacias Baja.
0: Sandrita, qué belleza. Sí, soy de acuerdo. Aquí los esperamos. Jugueticos. Que ellos los destapen. Sientan el olor a nuevo de los jugueticos, ¿cierto? Jugueticos nuevos para los niños. Lo que usted quiera donar: un baloncito, un carrito, una muñeca, una cocinita que usan las niñas. Listo, lo que ustedes quieran donar, serán bien recibidos aquí en Olímpica Estéreo. Cuéntenos, ¿están de acuerdo? ¿No están de acuerdo? Contamos con ustedes. Y sí, aquí los esperamos. Carrera 184 Norte 63, en el barrio Profesionales. Y dice por acá, don Jaime, hola, buenas.
4: Juan, vamos, buenos días.
0: Mijito.
4: Estoy de acuerdo con ese pensamiento que tienen ustedes dos en la emisora, de colaborar. Sí, estoy de acuerdo perfectamente. Y me gusta Olímpica, porque me pone todo bien bueno. Se metió.
0: Además, Gato, que estaba mirando ahorita los diferentes puntos de acopio y todo eso, las donaciones, ya pasó el furor.
1: Sí.
0: Ya todo va de para abajo, ya no hay gente colaborando, pero, o sea, no es por mala fe, sino porque ya me imagino que ya están trabajando, volvieron a su vida.
1: Ya retomando la normalidad.
0: Sí, señor. Entonces ya pasan de 200 voluntarios al día a tener, o tienen 20, 15 y todo eso, y ya las ayudas han bajado. Entonces acá es donde tenemos que entrar todos nosotros, porque esa emergencia no solamente fue el 10 de agosto y las primeras semanas, esto va para largo, para meses, para final de año. Va a ser una situación muy compleja, muy difícil. Reconstruir la casa no va a ser de la noche a la mañana, conseguir trabajo no va a ser tan difícil, no va a ser tan fácil, perdón. Entonces ahí es donde entramos nosotros también, los de Olímpica Cero y los oyentes, para apoyarlos en ese momento difícil.
1: Ya saben, entonces, cuéntenos, más oyentes a esta hora, buenos días.
5: Pues buenos días, claro, muy bueno colaborar, pues que uno pueda de corazón, obvio, es muy bueno colaborar, que tengan un excelente día, yo acá escuchando Olímpica.
0: Un besito, mi amor, hola, buenos días.
6: Yo, mamancito, papi, buenos días, ¿bien o no?
0: Mijito.
6: Papi, claro que sí, de una, cuente con eso. Al menos de mi parte cuente con eso, vamos a ayudar a los más chiquititos de la casa.
1: Así es que es.
6: Que también es necesario no traerle la alegría a ellos por esta situación tan dura que nuestro país allá está pasando.
0: De una. Un
6: saludito pues, papi. Yo escuchando Olímpica porque me pone de todo y bien bueno.
0: Bueno pues, Estelita.
7: Julián, por acá, Estelita. Muchachos, Gatico, Mamacito, buenos días. Me uno a la causa.
1: Gracias, mamá.
7: Y esperando a ver si me puedo ganar las boletitas.
0: Hágale pues, Cochoy.
7: Muchas gracias.
0: Un abracito, mi amor. Orfilia, buenos días.
8: Buenos días, ¿cómo está?
0: Bien.
8: Yo escuchando Olímpica porque me pone de todo, Bambán, yo estoy de acuerdo. Y también me uno a la causa a ir a llevar un detallito para un niño.
0: Épale.
8: Que Dios los bendiga y feliz día. Y gracias por ustedes ser tan bellas personas.
0: Tan bellas las oyentes.
1: Dejemos la canción completica. Es más, los que quieren ir al simulacro y quieren llevar su regalito hasta allá, hasta la Fonda La Malagueña,
0: sí,
1: lo vamos a recibir. O aquí en Olímpica Estéreo, en horario de oficina. Así sea un juguetico. Desde un juguetico todo suma, todo cuenta. Esta jornada que le iniciamos a partir de mañana con Olímpica Estéreo.

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amigos. ¿Qué tal para todos? Un abrazo. Espero que estén muy bien. Feliz día, feliz mañana, feliz lunes. Feliz último día del mes de agosto. Aquí estamos, gracias a Dios y al Espíritu Santo que nos ilumina todos los días. ¡Buenos días para todos! Es un gusto estar acompañándolos en Olímpica Estéreo, la emisora del primer lugar. Recuerden la campaña que traemos para todos ustedes que estaremos iniciando desde las 12 de la noche, llega desde septiembre con una programación especial que les trae Olímpica Estéreo para que ustedes no se desconecten ni un solo minuto. Muy atentos entonces con Olímpica Estéreo 96.1. A todas las invitaciones que traemos para ustedes en este mes, que apenas inicia mañana, estaremos de simulacro decembrino al aire en Olímpica Estéreo y en Fonda La Malagueña entregando boletas. Si ustedes quieren ir, me llaman porque voy a estar entregando muchas boletas hoy. Me cambié el apellido, soy Gato Boletas, así que muy pendientes porque vamos a tener una programación bien especial para todos ustedes. Son las 10 de la mañana, 8 minutos. Aquí está la música de Lisandra Mesa en Olímpica Estéreo.

0: La música de Osmar Pérez. Esto se llama Dile. Son las 10 de la mañana, ya 19 minutos. 10 de la mañana, 19 minutos en Olímpica Estéreo 96.1. 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Estaremos aquí en nuestras instalaciones recibiendo donaciones de regalitos. Queremos llevar sonrisas a los barrios afectados, a las viviendas afectadas. Luego del terremoto queremos cambiar un poquito el chip y la campaña, porque los niños también necesitan una sonrisa, los niños también necesitan un apoyo, un momento de distracción, un momento diferente. Por eso, a partir de mañana, si usted quiere donar un regalito aquí en Olímpica Estéreo, desde septiembre se siente que vienen risas, alegría. Así que los esperamos entonces con sus donaciones aquí en Olímpica Estéreo en el barrio Profesionales, en la carrera 18, 4 Norte 63. 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Desde un regalito, una muñequita, un carrito, un baloncito, nos va a sumar muchísimo. Tenemos muchos regalos para llegar, muchas sonrisas. Ya estamos con la Policía Nacional, con Ejército, coordinando con ellos y planeando en qué barrios, en qué sectores vamos a estar con actividades para los niños, regalarles un rato de sonrisa. Ellos también merecen ser atendidos, escuchados. Que no se nos olvide nunca a los niños la sonrisa de cada uno de ellos, que es tan importante. Esperamos entonces contar con el apoyo de todos nuestros oyentes. Las aguas del mar. Los que quieran apoyarnos, ya saben, su donación, su regalito, aquí en Olímpica Estéreo, en el barrio Profesionales. Los que van a ir al simulacro pueden llevar allá también la donación, pueden llevar el regalito, lo vamos a recibir con mucho amor, con mucho cariño, para llevar una sonrisa con Olímpica Estéreo. Así como lo hacemos en diciembre, hemos decidido adelantarlo mañana, iniciando el mes de septiembre, porque creemos que es un momento en que en realidad los niños necesitan una sonrisa, necesitan un momento de distracción.
1: El Señor con nosotros por toda la eternidad.
0: Esperamos entonces contar con el apoyo enorme, valioso, de cada uno de ustedes. Buenos días.
2: Papá, yo también me uno ahí a donar un regalito. Esperamos para un
3: entonces
2: niño.
3: Contar con el apoyo de todos.
2: Dios los bendiga, pues, por excelente emisora. Y para informarle, también agradecerle a la gobernación que esta semana vinieron a dar unos detalles.
0: Sí.
2: Los mercaditos acá, a las personas, pues, que aquí no pasó nada, porque en el barrio Quinta de los Andes no pasó nada, pero sí vinieron a dar unos mercados, que porque quedamos, algunos se quedaron sin trabajo, entonces tiraron un detallazo muy hermoso los de la gobernación.
0: Bueno, mi amor, un fuerte abrazo para ti y gracias por tu apoyo, por tu ayuda enorme. Aquí te esperamos con los brazos abiertos en Olímpica Estéreo. Son las 10 de la mañana, 22 minutos, la salsa llega con el grupo Niche.
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1: Hoy es 31. Mañana es día de fiesta.

0: 10:35 minutos en Olímpica, 10:35 minutos.
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0: Atención empresarios, comerciantes y emprendedores damnificados afectados por el sismo en el Quindío. Se amplió hasta el viernes 4 de septiembre el plazo para realizar el registro único de damnificado RUT. Un trámite fundamental para quienes hayan sufrido afectaciones y quieran quedar identificados dentro de los procesos institucionales de la recuperación. La Cámara de Comercio de Armenia y del Quindío hacen llamado a los empresarios a no dejar pasar esta fecha y recuerda que el registro debe gestionarse de manera individual ante la alcaldía del municipio donde se presentó la afectación. Desde el sector empresarial se destaca que este registro es complementario en la encuesta realizada por la Cámara de Comercio. La información recopilada por la entidad será consolidada junto con los datos empresariales del país a través de COMPE Cámaras para sustentar ante el Ministerio de Comercio, Industria y Turismo la necesidad de medidas económicas y alivios para las empresas afectadas.
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3: Con gusto en Olímpica, 10:53. 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

0: Bueno, señores, son las 11 de la mañana con 2 minutos. ¿Qué tal? Buenos días. Aquí estamos arrancando Olímpica. ¿Te complace? Y momento para que se programe su canción favorita en esta mañana a través de Olímpica Stereo. Olímpica, ¿te complace?
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0: Listo, me dicen qué canción se quieren escuchar. Vea, Olímpica, quiero escuchar tal canción. Ahí los espero, nota de voz, 321-51-81-96-1. Cuénteme atrás del WhatsApp Olímpica, listo, 321-51-81-96-1. Que ya vengo a escuchar su nota de voz en esta mañana con Olímpica Stereo. En Olímpica te complace. 11 de la mañana, 2 minutos, buenos días. Feliz mañana, feliz lunes, arrancando semana. Último día del mes de agosto, muchachos. ¡Oh!

0: 11 de la mañana, 7 minutos, en esa mañana con Olímpica Estéreo. Cuénteme la tarde de WhatsApp Olímpica, ¿qué canción se quieren escuchar de una vez? Yo, Olímpica, quiero escuchar tal canción, una bailable de siempre, no sé. Algo que se quieran escuchar. Hola, buenos días.
1: Olímpica, buenos días. Quiero escuchar Cuando Hablan Las Miradas de Guayacán. Estoy escuchando Olímpica porque me pone de todo y bien bueno.

0: 11 de la mañana, 15 minutos en esta mañana con Olímpica. 11 de la mañana, 15 minutos. Hola, ¿qué tal? Buenos días.
1: Buenos días, mamacito.
0: Mi vida preciosa.
1: Para solicitar la canción Causa Perdida.
0: Listo.
1: Y yo escuchando Olímpica porque me pone de todo y bien bueno.
0: Qué belleza, mi amor. Hola, buenos días. ¿Qué más se reporta en esta mañana? Buenos días.
2: Buenos días, Bambán. Para solicitar la canción La Monita.
0: Listo.
2: Yo escuchando Olímpica porque me pone de todo y bien bueno.
0: Bueno, señores, mire.
2: ¡Se metió!
0: Y estamos a 15 horas 44 minutos de que llegue el mes de septiembre. 15 horas 44 minutos, oiga. Y esta noche seremos, vea, recibiendo el mes de septiembre como debe ser, con Olímpica Stereo. Ahí estará el gato, va a estar al aire acompañándolo a todos ustedes para que nos acompañe. Venga, levante la manito. ¿Quién va a acompañar al gato esta noche a recibir el mes de septiembre a través del WhatsApp Olímpica? Que levante la manito, vea. A partir de la noche. Hacemos el conteo regresivo, recibimos el mes de septiembre y ya vengo también a comentarles sobre el tema de la campaña que tenemos para recoger muchos regalitos para llevarles a los niños que sufrieron con el terremoto. ¿Listo? Pero esta noche estaremos recibiendo el mes de septiembre en vivo y en directo a través de Olímpica Stereo.
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0: Bueno, 11 de la mañana con 25 minutos en esta mañana con Olímpica Cero. Seguimos por acá mirando qué canción se va a programar con Olímpica Cero. En esta mañana con la emisora en el primer lugar. Solito por acá para la gente en Circasia. Para Doralba Lucero y el viejo Cristian. Ahora sí, los parceritos allá, vea, Doralba Lucero y Cristian en Circasia. Ahí escuchando Olímpica Cero, la emisora en el primer lugar. Hola, buenos días.
1: Hola, Olímpica, buenos días. Por favor, vida. Puede complacer con la canción Lástima que seas ajena, de Vicente Fernández. Y yo escuchando Olímpica porque me pone todo y bien bueno.
0: Listo, mi amor, un abracito. ¿Qué más dicen por acá en esta mañana con Olímpica Stereo? Muestra, a ver. Hola, buenos días.
2: Bam, buenos días.
0: Parcerito.
2: Me puede complacer con el disco La de la Tanguita Roja.
0: Ah, La Tanguita Roja.
2: Y un saludo para el combo madrugador de la finca El Bosque.
0: Listo.
2: Y yo escucho Olímpica porque me pone de todo y bien bueno. Que tengan buen día.
0: Un abrazo. Bendiga. Bueno, gracias. Antes de irnos con música, reiterarles que arrancamos una actividad muy bonita donde queremos recoger muchos regalitos para los niños que fueron damnificados por el terremoto. Mantener una actividad muy bonita, estaremos recogiendo muchos regalitos. 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Hay que sacar una sonrisa. Los niños, hombre, no van a tener la culpa de lo que está pasando. Entonces que se entretengan en otras cosas, ¿cierto? Y alejados como de la realidad, mientras los adultos nos encargamos de solucionar los inconvenientes que dejó el terremoto. Para ellos queremos llevarles muchos regalitos, pero para eso necesitamos de su ayuda. 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Recuerde que eso lo hacemos a nombre de ustedes, porque somos el puente entre las personas damnificadas y ustedes para llevar esos regalitos. Y muchas más actividades que tendremos para ellos en ese mes de septiembre, porque llega septiembre, mes de la alegría, hay que sacar muchas sonrisas, ¿listo? 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Los esperamos aquí en Olímpica Cero. 11:27 minutos, yo escucho Olímpica, buenos días. ¡Oh!

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Bueno, señores, ya son las 11 de la mañana con 37 minutos en esta mañana con Olímpica 0137 minutos. Venga, ¿quién falta para irse para el simulacro? ¿Quién no tiene la boleta? ¿Y quién gana y no ha venido por la boleta, muchachos? Tienen que hacerle cosilla a la tortuga para que pase por su boleta, señor. Hágale cosilla a la tortuga porque nos vamos de simulacro decembrino ese próximo

0: Olímpica para pedir una canción.
1: ¿Cuál?
0: Todo es plata, Hernán Darío. Muchas gracias, yo escucho Olímpica porque me pone todo y bien bueno.
1: Hágale, parcerito, ¿qué más hay por acá? Muestra a ver, con los buenos días. A las 12 estaremos en la Tusa, buenas.
2: Bambán, buenas tardes. ¿Cómo estás? Perdón, buenos días, Bambán. ¿Cómo estás? Feliz inicio de semana. Dios te bendiga. A toda Olímpica Estéreo. Bambán, compláceme con la música de Jorge Celedón, Mi Locura, por favor.
1: Listo.
2: Y ya faltan horas para decir. Desde septiembre.
1: Eso.
2: Yo escuchando Olímpica porque me pone de todo y bien bueno.
3: 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Mañana es día de fiesta.
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0: minutos en esta mañana con Olímpica 11:44 minutos. Estamos en esta mañana con la emisora del primer lugar Olímpica Estéreo. Para todos una feliz mañana, que van a acompañarlos. A las 12 estaremos en la Tusa y Olímpica Estéreo. Pa' que echemos chismecito y en bueno bien sabrosito. ¿Listo? Cuéntenos qué canción se quiere escuchar. 321-51-82-96-1. Ya a las 12 arrancaremos la Tusa y Olímpica. ¿Listo? Hágale. ¿Quién más se reporta por acá? Muestra a ver, hola, buenos días. ¿Quién se reporta en esta mañana? Hola, buenos días. ¡Aló!
1: Bam, bam, muy buenos días.
0: Hola.
1: ¿Será que por favor me puede complacer con una canción?
0: ¿Cuál?
1: El Amor. ¿Listo? De Lisandro Mesa. Es cumbia. Yo escucho Olímpica, la que me pone de todo bien bueno.
0: Hágale pues, mijito, de una vez. 11:45 minutos. Yo escucho Olímpica, buenos días.

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1: ¡Se metió!
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3: 11:55 minutos.
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0: Bueno, señores, son las 12 del mediodía, 3 minutos. Para todos un abrazo bien grande. Feliz mediodía para todos ustedes, donde quiera que se encuentren, escuchando la tuya y Olímpica Estéreo, la emisora del primer lugar. Bamba, te acompañan en este mediodía, como siempre. Pacha chismecito mientras almuerzan, le pegan a los aliños, mientras hacen las diferentes vueltas, mientras están en el centro, no sé, qué sé yo. Y ahí escuchando Olímpica Estéreo, la emisora del primer lugar. Bamba te dice buenas tardes. Y ya les va a traer información y además porque necesitamos del apoyo de todos nuestros oyentes. Queremos hacer una actividad bien bonita. Y es, mire, ya va bajando un poquito la marea en cuanto a ayudas. En cuanto al tema de querer ayudar y ya los puntos de acopio están un poco más vacíos. Ya la gente voluntaria no asiste ya tanto. Y es entendible porque pues cada quien tiene su vida, tiene que retomar y ayudaron cuando pudieron, ¿cierto? Y es muy verídico. Pero queremos hacer una actividad bien bonita y es llevar muchos juguetes a los niños que fueron damnificados por el terremoto, ¿cierto? ¿Qué hacer? Pues necesitamos del apoyo de ustedes. Ahí es donde entran ustedes. Queremos recoger junto con ustedes muchos juguetes. Obviamente los juguetes van a ser entregados a nombre de los oyentes de Olímpica Estéreo. Somos ese puente y nos iremos de pronto para un barrio o diferentes barrios también a hacer una actividad bien bonita con ellos, con los niños, con los muchachos, con las familias, y entregarles un detallecito a los niños, que los niños tienen que distraerse en sus cosas, ¿cierto? Ya las cosas de arreglar y solucionar se encargan los adultos. Nosotros los adultos nos encargamos ya del tema de arreglar y solucionar. Los niños tienen que seguir en su mundo, jugando, disfrutando, compartiendo con los amiguitos y todo. Y qué mejor que un momento de distracción y entregarles un regalo. ¿Qué regalo? No sé, el que usted nos quiera dar, el que usted quiera donar. 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Puede hacer su donación y apenas tengamos una buena cantidad de juguetes, no te vayas, nos iremos para los diferentes barrios a entregarlos, ¿cierto? Ya estaremos contando qué actividades vamos a realizar, qué vamos a hacer con ellos, de qué manera los vamos a entregar. Va a sectores donde han sido muy vulnerables, donde fueron muy afectados por el terremoto. Y ya estaremos compartiendo con ellos, también con el grupo olimpiquista, mejor dicho. Vamos a pasar bien bueno en ese mes de septiembre. Así que todavía hay tiempito, empezamos a recoger los jugueticos. Usted quiere traer un carro, una moto, una muñeca, ¿cierto? De una, hágale pues. Los esperamos aquí en Olímpica 0321-51-8296-1. 321-51-8296-1. Vamos a te acompañar en ese mediodía. Buenas tardes, que van a arrancar esta hora de tu sol olímpica con esa información, porque sé que muchos de ustedes nos van a colaborar con ese tema. Vamos a hacer algo bien bonito, ¿sí o qué? La emergencia no ha pasado, apenas está comenzando. Sí, señores, apenas está comenzando. La emergencia, sí, señores, apenas está comenzando. Porque se vienen momentos muy difíciles para mucha gente que lo perdió todo. Para todos, pero hay unos que les toca mucho más difícil. Aquí estamos, señores, con las buenas tardes. Feliz mediodía para todos.
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0: Y tenemos a Chachirme, que es lo que le gusta a usted, ¿no? María... 12:07 minutos, buenas tardes. ¡Oh!

0: 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Oiga, señores, 12 de mediodía con 11 minutos. Buenas tardes, ¿cómo estamos? ¿Cómo los trata la vida? ¿Cómo va todo, pues, muchachos? Espero que todo marche de la mejor manera, que todo vaya mejorando, mejorando, mejorando. Bueno, señores, a ver dónde tengo la historia para hoy. A ver, por acá. Bueno, aquí está. Uy, pero es que yo sé que no sé. Uy, toda la gente. Para poner a uno más de hablar, María. Babancito, hola, ¿cómo estás? Espero que no diga quién soy, Soy familiar de esa persona y escribo porque estamos muy preocupados. Le voy a resumir lo que más pueda, Mancito. Y es que, mire, él tiene una pareja, ¿cierto? Familiar mío. Tiene una pareja, una mujer con dos hijos, que hay que aclarar que no son de él, ¿cierto? Se conocieron, él se enamoró, se metió con ella y después se fueron a vivir juntos. Hasta ahí todo normal. Desde ahí él se ha hecho prácticamente cargo de todo, ¿cierto? Paga la casa, pues el arriendo, los servicios, la comida, los gastos, todo. Y también obviamente pues responde por los pelados. Ella no trabaja y él dice que no le molesta porque puede responder por todo. Pero lo que nos preocupa es que cuando se trata, mamacito, de poner límites o llamar la atención a los pelados, ahí es donde empieza acá el problemita. Porque le dicen y le recuerdan que él no es el papá. Mamacito, ya incluso uno de ellos le ha dicho: usted no me diga nada porque... usted no me diga nada porque usted no es mi papá. Ah, respete. Ah, ah, y él se queda callado, se aguanta todo. Y no dice nada, dice que por miedo de perder a la mujer que ama. Ah, pero ¿para pagar? Si es el papá. Para responder por lo que el verdadero padre no responde, si sirve. Para sacar dinero y comprar cosas y solucionar problemas si lo necesitan. Ah, pero cuando de llamar atención o algo... ah, ahí sí no tiene autoridad, no puede decir nada. No, usted es mi papá. Y hágame el foro y no me trate mal a los niños, que usted no tiene ese papá, mija. Melo. Mamacito, nosotros como familia pues nos preocupamos, ¿cierto? Dicen, chino, ¿usted en qué lugar ocupa para venir a casa a mano, ah? ¿Mm? Para una cosa sí es familia, pero para otras no. ¿Ah? Pero mamacito, vea, la cereza del pastel. Y es que él está como Shakira. Ella se va para la casa del papá de los niños y allá se queda, incluso amanece allá, porque según ella los niños creen que estén juntos como disque familia.
1: Ay, no hay que sacrificarnos por el chiquito.
0: Mamacito, salen juntos, comparten juntos, hacen planes como si fueran una familia. Y adivine quién termina poniendo la plata para las salidas. ¿Sí? El familiar de nosotros, el mismo que le dicen que no tiene derecho a decirle nada a los niños. Ah, sí, venga, es que va a salir con los chiquitos y con el papá de los niños. O sea, que nos da plática para ir a gastar, porque no, si otro mantiene más pelado. Y el otro, vea. El otro, vea. Desembolse, desembolse. Mamacito, le hemos hablado a él que yo no tiene. Y él dice: yo no tiene nada con el papá ni los hombres, pero nosotros vemos otra cosa. Para salir y compartir, el papá sí aparece, pero a las responsabilidades económicas, el que aparece es el familiar de nosotros. Y él no quiere verlo, es muy ingenuo y está enamorado, que piensa que si escucha lo que decimos nosotros la familia, va a terminar perdiendo a su mujer. Y nosotros no queremos quitarle a nadie más, lo único que queremos es que abra los ojos y escuche consejos. Porque, amán, o sea, querer y aguantar todo eso por miedo a quedarse solo, no. Estamos preocupados como familia, ¿cierto? Porque está dando mucho y recibiendo poco. Seguramente la gente va a opinar que es adulto, que nadie lo va a obligar, ¿cierto? Pero Amancito, él escucha el programa, ¿cierto? Queremos que él escuche consejos, ¿ah? Queremos lo mejor para él, ¿ah? Que se pregunte si realmente lo están queriendo como pareja o solamente como banco. Porque Amancito, o sea, es muy duro que él pague todo en la casa, el arriendo, los servicios, el estudio. Y si necesita ya corregir a algún niño de esos, no se puede. No, porque usted no es mi papá, me respeta, dice el niño. Y la mujer, hágame un favor, es que usted no tiene derecho sobre ellos. ¿Cómo se le ocurre a usted que no paso esto yo que soy la mamá? ¿Ah? Y él agacha la cabeza. Ah, pero cuando necesita plata.
1: Gordo, mire que lo necesito, los niños necesitan para esa cosa.
0: Y el bobito saque. Y saque. Bamancito, queremos que le den un consejo. Que él escuche. Antes de que sea demasiado tarde. Que nosotros no lo queremos, no le decimos nada de las cosas por maldad, no. Que después no vaya a decir, ay, mi familia me lo advirtió y yo no quise escuchar. Porque para unas cosas sí, para otras no. Lo tienen desde marrano. Mamacito, un abrazo, me lo bendiga. Escuchando Olímpica, me encanta la tusa. Un abrazo en grande. Ay, Diosito lindo. No, yo en eso no voy a decir nada, muchachos. Después tiene que soy cizañero, que no quiero ni cuántas, sí, María.
2: Hola, Olímpica, para participar en el programa. Olímpica, señora. Ese señor está... No, qué pecado ese pobre hombre. No, señor, que despierte, que se quite esa venda de los ojos.
0: Sí.
2: Cuando tiene que pagar la rendimercada, y si es papá y de resto no lo respeta, no. Lo primero que tiene que haber en ese hogar es respeto ante todo.
0: Sí, señora.
2: No, oiga, señor, diga, señor, que coja la culpa. No, oiga, señor, está montado en el marrano eléctrico.
0: En ese toro eléctrico.
2: Cerdito, cerdito, si no.
0: Señor.
2: Y yo escucho Olímpica porque me pone todo y bien bueno.
0: ¿Será que dan chamicao?

0: era su marido.
1: Ya, vamos a participar en la tuya.
2: Dele.
1: Yo digo que ese señor estás como ahuevado. Eso sí, mucha hueva.
0: ¡Ole, ole, ole! Bueno, bueno, bueno, bueno, bueno, no, señora. Bájele, bájele, bájele, bájele. Mi novia y mi suegra me están enyerbando para que a las dos yo les siga mercando. Mi novia y mi suegra me están enyerbando para que al marido de mi mujer yo le siga mercando.
1: Opinar sobre el tema.
2: ¿Qué?
1: Lo que le dieron fue las tres jugaduras.
2: No diga eso.
1: Hinchamicado.
2: No diga eso.
1: No.
2: Diga eso, no.
1: Mejor dicho.
2: No.
1: Está y tiene que poner
0: cámbiame
1: el disco, pero
0: canción.
1: Mira que aquí está el bobo.
0: No, cambia esa canción.
1: Qué caso se ven, Dios mío.
2: No,
1: sigo escuchando la tuta.
2: Le hacen caso a la señora, como que aquí está el bolo, el bolo vamos a tener ya en el simulacro de sembrino. Hernán Darío Hernández. Mi mujer se descarada, que verra capaz y trajo
3: la venas. Primero se acaba la alabaza que los marranos. Y que no me digan.
2: Primero se acaba qué.
3: La alabaza que los marranos.
2: La alabaza.
3: Primero se acaba la alabaza que los marranos.
2: No es agua más, ¿cómo es eso?
3: Y que no me digan en la esquina el venado.
2: No,
3: el venado.
2: No,
3: ay, no, ay,
2: no,
3: ay.
2: No sea así porque ella cuando se va a quedarse en la casa con el papá de los chiquitos. Ella me imagino que dormirá en la cama y más dormirá en el sofá, sí. Separadito. Ay. No sean cizañeros, sí.
4: Bambancita, Carla aquí en Chicago para participar en el programa. Uy, no, ese man está en el lugar equivocado. Ese man lo están con desde marrano.
2: No.
4: Mándelo más bien para aquí a su maco.
2: ¡Qué nombre!
4: Aquí le hacemos una intervención bien buena.
2: ¡Hombre, ay, qué ay, no!
4: Pues que yo le digo porque me pone todo bien bueno.
5: Hola, Bambán. No, ese man está, pero me ando fuera del tiesto. Eso le dieron fue jugadura de calzón.
2: No sean así.
5: No.
2: No sean así.
5: No estás por nada ahí, si no tiene ni derecho a hablar ni nada. Lo cogieron fue de marrano totalmente.
2: No sea así.
5: Lo escucho olímpica porque me pone de todo y bien bueno.
2: Pero tengo pregunta. Cuando usted tiene, en el caso de ese señor, ¿usted tiene derecho en llamarle la atención a los pelados o no? 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Buenas.
6: No, y que se va a quedar con el papá de los hijos, sí, eso es normal. Una mentira muy grande.
2: Normal, no.
6: Porque yo con el papá de mis hijos ni me hablo. Y eso es una falta de respeto, que uno se vaya a quedarse con el papá de los hijos sabiendo que no responde por ellos.
2: Pero sí, los niños le dicen, papi, mami, quédense juntos, ¿qué? Ahí usted qué hace, ¿cómo le decir que no al niño? Cierto. Y el niño, mami, hágame otro hermanito. Hija, sí escucho.
6: Mami, otro hermanito, mami.
2: Bueno, está bien, intentémoslo, pero que no.
7: Man, yo me identifico con el tema de hoy. Yo también tuve entenados. Pero eso va en la mamá de los pelados.
2: Sí.
7: Según como ellos lo enseñan, es contra uno.
2: Uh-huh.
7: Y cosas contra uno y de todo. Hay de entenados, bambán.
2: Sí.
7: Escucho olímpica porque me pone todo bien bueno.
6: ¡Añaña!

0: ¿Qué por acá? ¿Cómo está? A ver, por acá. Hola, buenas.
1: Hola, Bambancito. Hola. Muy buenas tardes. El Señor me lo bendiga. Bambán, yo le diría al muchacho, con todo respeto, que no, que ahí no hay nada, que se ponga las pilas, que le diga a la señora que no le dan ni un peso más para sus hijos, porque si él que está dándoles todo no tiene derecho a llamarle la atención, ahí no hay nada. Ella es muy descarada y atrevida. No, que la deje, que hay muchas mujeres, que es lo único que hay. Mujeres buenas también.
2: Y el bobo aquí es el que paga.
0: Estrena cada 8 días.
3: Buenas noches, Bambancito. Buenas noches para nosotros. Buenas tardes para ustedes.
0: Yo, pues, mija.
3: Aquí es de Israel. Mire, señor. Sencillo. Se la voy a poner facilita.
0: A ver.
3: Dígale, mire, María Pepita. ¿Usted no quiere que yo le opine de los niños? Ok, no hay ningún inconveniente. Como usted está conmigo por amor, más no por lo que yo le doy a sus hijos. Entonces, lo que usted necesite de los niños, pídaselos al papito lindo, pechocho mucho. Que al fin y al cabo es el progenitor.
0: Sí.
3: Y usted y yo hacemos nuestra vida. Los niños que se vayan donde papi. Y nosotros ese fin de semana lo sacamos para nosotros, para ser pareja. Y si no, mi amigo, lastimosamente tiene que caérsele la venda y a ver si se las pisa y de pronto a ver si la siente. Yo, escuchando Olímpica, porque me pone de todo y bien bueno. ¡Añaña!
0: ¡Añaña!

0: Faltan 14 horas 33 minutos para que llegue septiembre. ¡Ay, qué emoción! 14 horas 33 minutos, buenas.
1: Uy, Bambam, para participar en el programa, ¿cómo se le ocurrió a usted que cuento tan reforzado?
0: María.
1: ¿Cómo así? Que en el sofá y que en la cama. ¿En el sofá de quién? ¿En la cama de quién? No. Uh-huh. Dígale al señor que reaccione, sí. Que mire qué es lo que va a estar haciendo con su vida.
0: Sí.
1: Manteniendo a gente que no lo quiere, que no lo respeta. ¿Qué es eso, Bambam?
0: No sé.
1: ¿Y que somos cizañeros, Bambam?
0: No, yo no.
1: No sepa que nos enseñe.
0: Yo no soy cizañero.
1: Yo escuchando limpio porque me pone de todo y bien bueno.
0: Venga.
1: Se metió.
0: ¿Cuánto falta para que llegue septiembre? Porque yo, 14 horas no faltan, sino que a las 12 faltan 12 horas, ¿cierto? Está como incoordinado. ¿Cierto? Ese cuenta regresiva está como mala, ¿no? Te pone mi acañan. Hola, buenas.
2: Bambancito, señora, buenas tardes. Bambancito, yo pienso que sí.
0: ¿Qué, sí, qué?
2: Sí se puede reprender, sí se puede llamar la atención. Es que yo pienso que esa autoridad la da uno. Uh-huh. O sea, uno permite ese tipo de cosas. Como, por eso cuando hay padrastros que violentan los niños, que les dan mucha madera, que les pegan demasiado, eso lo permite uno. Pero yo pienso que hay ocasiones donde uno sí tiene que permitir ese tipo de cosas. ¿Sabe por qué? Para utilizar el respeto más que todo. No, sí. La violencia, pero sí el diálogo.
0: Sí, señora.
2: Y que el pelado se dé cuenta que acá hay una figura paterna que está representando no solamente el que entra a la plata, también está la persona que aconseja, que guía. Porque a veces, a veces es difícil uno solo. Yo lo digo porque él estaba muy chiquito cuando mi esposo lo cogió. Entonces yo pienso que sí, es necesario. Y fue muy necesario. Y mi niño, gracias a Dios, nunca ha sido grosero con él ni con testón. Siempre hay un respeto en esta casa para él, para las decisiones que toma. Cuando veo que mi esposo se excede, él se excede con sus cosas. Yo le digo, amor, mira, hiciste esto mal. Eso. Entonces él va y como lo busca, mira, discúlpame, o sea, que haya como esa cosa mutua. Eso es muy bonito, Bambancito. Yo pienso que...
0: ¿Me dijo amor?
2: Ahí la perdió totalmente.
0: ¡Mijo!
2: Señor, yo digo que lo tienen de cachón, de no, cabrón.
0: No sea así, señora, mija. 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Tengo descuadrado el reloj.
3: Oiga, Bambam, buenas tardes, Bambancito. Oh. El mejor consejo para ese muchacho es que se abra de esa muchacha, que coja la curva. Ahí no hay nada, que no sea bobo. Allá hay mujeres, hay muchas, y sin hijos. Están perdiendo el tiempo. O si no, que lo oiga el troqueado. Oiga, Bambancito. Esas mujeres están muy lambonas hoy. Están los consejos tan buenos. Están muy lambonas. Oiga, Bambancito, ¿y Angie qué? ¿Dónde está mi Angie, pues?
0: Consigue un pensionado, no les digo, pues. Buenas.
4: Bambam. Dígale al muchacho que despierte, que el mundo es para los avispados.
0: Eso.
4: Y yo escuchando el Olímpica porque me pone todo bien bueno.
0: No, yo no. ¿Quién puso la canción? Yo no creo que le tengan en Chami Country bilineado, ¿no, señor? ¡Me dieron el caño de los tres pelos! ¿No? ¡Qué más regalo!
5: Olímpica, buenas tardes por venir en el tema del día de hoy. Eso es decisión de la misma persona, del señor. Yo no creo que sea un niño chiquito. Uh-huh. Él es el que está viviendo bueno o maluco. Algún día el señor Cabra caerá en cuenta de lo que está haciendo. Y si no, pues... Que se los lleve el chiras, porque qué más vamos a hacer si no quiere reaccionar a lo bien.
0: Oiga, tengo una pregunta, ¿quién es el Chiras? Que se lo lleve el Chiras. ¿Quién es el Chiras? Y tripas del lango. Mamadito, faltan 11 horas 30 minutos. Ah, bueno, sí. Me está fallando el reloj. Buena.
6: Hey, Bambam, ¿cómo vamos, Bambancito? Desde por acá, desde Montenegro.
0: Sí, sos parcero.
6: Para opinar en la tusa,
0: cuéntelo.
6: No, pues, balurdo. A mí me pasó un caso así, mi entrenado me mandó a matar.
0: ¿Cómo? ¿En serio? No le dieron, crían ojos y te sacarán los cuervos, ¿eh?
7: Y que también mi retrato.
0: Mamacito, ya que tarde, ¿qué pasó? Ah, no, si le contara, se va de jopos.
7: Me lo estaban rezando.
0: No, es que ande, yo le cuente, hermano, ya de pato. Buenas.
8: Bamba, señor. Efectivamente, si el señor está sosteniendo los hijos y la casa económicamente, tiene sí. todo el derecho de corregirlos.
0: ¿Sí?
8: Quizás no de pegarles, no. pero sí de corregirlos. Pero también va en ella, en que les enseña a respetar la mano que les está dando de comer. Y pues hay otro dicho que es blanco de gallina lo pone frito, se come el señor, pues. Todavía repasa de pendejo creyendo no. cuentos como si fuera un bebé.
0: ¿Usted cree que ella se da la repasadita con el ex marido, papá de los niños? No creo. Yo no creo que hagan eso, ¿no? Duermen allá es porque los niños, mami, yo quiero que dormamos con papi, ya. ¿Cierto? No, yo no creo, ya. Bueno, hagámosle caso a los chiquitos y ya. Para que ellos estén tranquilos, pero pues, ¿qué pasa alguna cosa? Yo no creo. Las mujeres no hacen eso, no, señor. Las mujeres no son así, no, señor. Oigan, pues, con lo que salió, yo dije, no. Me voy para la casa porque mi marido me está esperando allá, que lo quiero y lo amo. Nos vamos a ver culicagados, porque ellas sí son así, María. No sé en qué país, pero son así.

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Oiga, 12:35 minutos, estamos en las Tusa Olímpicas. Oiga, entonces, recuerde que arrancamos una actividad muy bonita. Sé que le gusta el chisme, póngale cuidado lo que le voy a decir. ¿Sí o qué? Resulta, pasa, suena, acontece que, usted sabe que hace, ¿qué? Como 20 días, un terremoto que nos sacudió, nos despeinó, ¿sí o qué? Mucha gente quedó damnificada. Muchachos, ya empezaron a bajar el flujo de ayudas, de mercados y todo. Aunque yo a veces digo, uy, venga, se han recibido tanta ayuda a nivel internacional y todo eso. Pero hoy muchos centros de acopio están vacíos. Pero sí que la gente sigue donando. ¿Qué queremos hacer nosotros, muchachos? Vamos a hacer una campaña bien bonita. Y es recoger juguetes. ¿Listo? Juguetes para los niños que han sido víctimas del terremoto, ¿cierto? Los niños no tienen la culpa de lo que está pasando. El adulto es el que se pone a solucionar lo que pasa, ¿cierto? Y los niños que sigan en su cuento, jugando en su mundo, ¿cierto? En su mundo, ¿cierto? Entonces, ¿qué queremos hacer? Recoger muchos juguetes, muchos jugueticos, y llevarlos a los sitios donde fueron damnificados por el terremoto. Y hacer una que va bien bonita, ¿cierto? Allá bien chévere, con los niños, bien elegante. Pero ¿qué queremos entonces? Recoger jugueticos. ¿Y será que podemos contar con el apoyo de ustedes? Yo sé que sí, ¿cierto? La donación de un juguetico, no sé. Lo que usted nos quiera donar, un juguetico, un carrito, no sé. Lo que le salga del corazón. ¿Cierto? Nuevos, ojalá nuevos, muchachos, los jugueticos nuevos. Nada como destapar un juguetico que huela nuevo, yo creo que. ¿Cierto? Bien elegante. Yo pensaría que nuevos, nuevos, nuevecitos, ¿sí o qué? Carrito, no sé, lo que usted nos quiera donar, muchachos. Ahí está. Y apenas tengamos una buena cantidad, nos iremos para un bar que fue damnificado por el terremoto. Y le haremos a los niños los jugueticos para que se distraigan, ¿cierto? Y haremos más actividades en ese barrio, bueno, para sacarle sonrisas a los niños. Arrancamos desde septiembre, así de que en diciembre ya entramos en el preámbulo del fin de año. ¿Cuál es la idea? Sacarles una sonrisa a los niños. ¿Contamos con su apoyo? ¿Sí o no? Entonces, Amasito, yo le daré el regalo. Yo soy Amasito, le daré un Play 5. No, a mí no me va a dar un Play 5, no me entiendes, no. Carrera 18-4 Norte 63, Barrio Profesionales. Carrera 18-4 Norte.

0: puede comprar, qué detalle puede comprar, y lo esperamos aquí a partir de mañana. Listo. Están las puertas a horario oficina 8 a 12, 2 a 6. Y viene elegante, sí, ok. Debo nada más, mi esposo y yo queremos donar jugueticos para 5 niños. Perfecto, hágale. Aquí los esperamos. Carrera 184 Norte 63. Bueno, aquí de por acá atrás del WhatsApp Olímpica. Hola, buena.
1: Bambancito parcero, aquí es de España. Desde septiembre se siente que llegan los cerdos. Ya llegó uno.
0: No sea así.
1: Ese es el padrón, el mayor de todos.
0: No sea así.
1: Escucho Olímpica porque me pone todo bien bueno, Bambancito.
0: Está enamoradito.
2: Bambán, cría cuervos y te sacarán los ojos.
0: Y por eso yo qué dije, así güey. Obvio, ¿cómo es?
2: Bambanas, cría cuervos y te sacarán los ojos.
0: Por eso yo qué dije, yo diga así, mija, Mariana Andreita mía. Buena.
3: Mamá, buenos días.
0: ¿Qué?
3: Saludos de Valparaíso, Chile.
0: Chile.
3: Pónganos al día, pues, de lo que está pasando, para poder chismosear. Los que apenas llegamos, no, que estamos trabajando.
0: Te supiera.
3: Hágale, para que chismosiemos, para poder opinar y ayudarle. No. Ay, papá, hágale. Escucho Olímpica porque me pone, estoy bien bueno.
0: Alguien que le haga un resumen cortico para el oyente. Alguien que, un oyente de esos que le gusta el chisme, perdón, que son oyentes de Olímpica Estéreo, que le haga un resumen ahí para ser cortico. Hágale, pues, buenas. ¿Aló?
4: Vamos para opinar sobre
0: no, cocho, y no le escucha casi, mi amor. Repita ese audio, mi hija. Buenas.
5: Bam. Eso le dieron agua del caño rojo.
0: Bueno. Bamandito desde Coro, Venezuela. El señor debe exigir respeto por parte de la mamá de los niños y debe sacar la cara por él cuando los niños le falten el respeto. Y si tiene todo el derecho como padrazo de corregirlos, así lo va.

0: fueras humano.
1: Oiga, esta noche estaremos recibiendo el mes de septiembre, a envío en directo al aire, mijo.
2: No, cada vez me quedo más quebrado, hermano.
1: Papito, no, no. Iba muy confiado, le está visitando. Buenas.
3: Mamalcito.
1: Papi.
3: Habla el popular Nari Yankee.
1: Nari Yankee.
3: Mamalcito.
1: ¿Por qué le irá Nari? ¿Por qué le irá Nari Yankee? ¿Por qué?
3: Para opinar ahí en la tusa.
1: ¿De Nariz o no, no?
3: No, ese muchacho, güey, que le dieron pelo de las tres cañadas. Porque lo tienen es arregalado.
1: No.
3: Yo escucho Olímpica porque me pone de tono y bien bueno.
1: Papi, un abrazo, mijo.
3: ¡Se metió!
1: ¡Se metió! Venga, vamos de simulacro de sembrino ya entre poquito el sábado, ¿verdad?
4: Bambancito, positivo para marrano.
1: No. Está enamoradito. Ojo del águila real. Buena.
5: Bambam, yo escucho Olímpica porque me pone de todo y bien bueno. Oiga, ese man que está en el lugar equivocado, le pasó la vivienda. Eso no sirve.
1: No.
5: Solamente lo están usando.
1: Será. Buena.
6: Hola, mijo, pero usted sí se pasó fe de pelo atardado. No, está sosteniendo a los chiquitos que no son suyos, sosteniendo al chiquito grande. No. Bote ya esa relación, suelte esa relación porque... Uy, no. Ahí sí, mijito, le dieron agua de las tres tuberías. Auxilio. Yo escuchando Olímpica porque me pone todo bien bueno.
1: ¿Qué pasaría si su mujer se va a dormir en la casa del papá de los niños? Con los niños. Y cuando el niño se duerme, deja de que lo levante.
6: Amancito.
1: Pues digo yo, ¿por qué? Porque tienen el sueño muy pesado, ¿no? Porque van a hacer algo malo o alguna cosa.
6: Buenas
1: mal pensado.
6: ¿Dónde hay tanto marrano? No.
1: Me lo dijo el curandero.
7: Una sala de murciélago.
1: Ojo del garrapa.
6: No, Bambán, que pecado ese señor, pero ya lo cogieron pues, de pendejo.
1: No.
6: ¿Cómo le ocurre que él no le va a poder decir nada a sus muchachos viendo que él les está dando todo? No. Ahí sí se lo aguanta.
1: Sí, será.
6: Y que se está aguantando que esa señora salga con el exmaridito. No, ahí sí no.
1: Como familia feliz.
6: Ahí sí está, pero molestando ya.
1: No. Ustedes son tan mal pensados.
6: Y yo escucho Olímpica porque me pone todo bien bueno.
1: Porque siempre tiene que pasar cosas malas.
6: Que aterrice, porque es que estás como las nubes.
1: Ay, María. Tengo ganas.
8: Tengo ganas
1: de brindar por ella. Buenas.
9: Mamacito, buenas tardes.

0: Mamacita, por acá
1: pasa,
0: Jalen, y mi opinión.
1: Mamacita, no, pero mejor el audio, mi amor, vea, porque no le escucha casi, mi amor, bien. No, buenas.
0: Buenas tardes, ¿cómo está?
1: ¡Otra vez! ¡Organice ese amasado, mija! Quiero que escuche bien la noticia, vos, listo. Buenas.
2: ¿Qué hubo, Bambán? No, Bambán. Yo tengo una hijastra, yo no le toco un pelo. La respeto como si fuera mi hijo.
1: Sí, claro.
2: Y también tengo a mi hijo que vive con su mamá y con su padrastro.
1: Sí.
2: Y yo me doy cuenta que el padrastro toca a mi hijo alguna cosa, se ve conmigo. Porque pues, yo respondo por mi hijo y le doy todo lo que mi hijo necesita. No tiene por qué pedirle nada a otro más, para que otro más me esté pegando al niño, ¿sí o no?
1: Ah, sí, verdad, sí, sí, sí. ¿Cómo así? ¿Usted le compra ahí? ¿Cómo así? ¿Le merca para la casa y todo para el mano? ¿Qué? Ah, soy muy de buen corazón.

0: Dame 12:47 minutos en Olímpico Stereo. Bueno, por acá a ver qué dicen a través del WhatsApp Olímpico. Hola, buenas.
1: Bam, bam, bam, bam.
0: Parcero.
1: Es que es muy diferente a que el papá esté respondiendo por el hijo, a que uno al padrastro hacer eso con el hijo de ese señor. Pero la diferencia es que el otro no está respondiendo por sus hijos, sino que le está dando la obligación al padrastro. Entonces ahí ese señor está equivocado con lo que está diciendo. Sí, está bien. Uno como padrastro, uno no puede tocar a los niños. Pero sí tiene el derecho de llamarle la atención. Así el otro idiota esté respondiendo por sus hijos.
0: Pero otro idiota, ole.
1: Entonces, si no quiere que uno le llame la atención a sus hijos, entonces que se los lleve a vivir con él.
0: Tan indignado.
1: Así de sencillo. ¿No crees?
0: ¿Por qué se indignan tanto con el papá de los chiquitos? Porque montó trilén antes que ustedes, ¿o qué? Pues? Es que ese idiota. Buenas.
2: Bambancito.
0: Mi vida. Cuente, pues.
2: Buenas tardes. Para reportar sintonía desde aquí, desde Ibiza, España.
0: Joder, tía.
2: Y para dar mi humilde opinión.
0: Ay, mi humilde opinión.
2: Me parece,
0: Dios
2: pues,
0: mío,
2: que la que tiene que poner la autoridad es la madre de los chiquillos.
0: Sí.
2: Ella es la que tiene que darle el respeto que él se merece. Bueno, un saludito
0: pico
2: desde
0: que yo
2: aquí,
0: soy
2: desde Ibiza, para mi madre. Listo. En la vereda Canaán y mis hermanos en Circasia.
0: Listo, pues.
2: Muchos recuerdos, muchos saludos y a ti un abrazo gigante, Bambán.
0: Besito,
2: que Dios,
0: mi amor,
2: te bendiga.
0: Amén, cocho, choy, buenas.
3: No, Bambán, otro pa' Cuernacol. Ah, imagínese él aportando y ella gastándolo con el exmarido.
0: Oiga,
3: no,
0: le consta, triste, le consta.
3: Sí.
0: Le consta.
3: No, papi. Está bien tener los cachos, pero no tan afilados. Y yo escuchando Olímpica porque me pone de todo. Y bien bueno. ¡Se me dio!
4: Uy, Bambán, ¿cómo así? Uy, Bambán. Solamente con escucharlo usted que dijo que el man se dijo que ella se iba a poner el man a dormir.
0: Sí.
4: Que porque los niños quieren ir a dormir donde el papá. Y que ella también se va. Ay, Dios. Me erizó la piel.
0: Me erizó.
4: Amparito Grisales, me erizó. Positivo para. No, hermano.
0: No.
4: Ese man que está haciendo ahí, chino. No. Hasta luego, mejor. Mejor mami, sigo trabajando. Hasta luego.
5: Mami, papi, juegan el papá y la mamá.
0: Bueno, hijo, para que esté tranquilo, mío, claro, cierre la puerta, pues. Buenas.
6: Hola, Bambán.
0: Hola.
6: No, ese señor, si no despierta con esa pela que le dieron en este programa, mejor dicho, no, ya no sienta cabeza, está enamorado, lo perdimos.
0: Buenas.
7: Hola, Bambancito, para opinar acá, es decir, casi a no.
0: Qué caro. ¿Carolina o cómo? Opinar, Carol Alberto.
7: Yo vivo con mi esposa hace 12 años,
0: sí.
7: Tengo dos antenados con ella, y ella siempre le ha inculcado el respeto ante todo, pues porque yo he sido el responsable de ellos durante este tiempo.
0: Sí.
7: Y ella sí le ha inculcado mucho el respeto hacia mí, pero tampoco el man para que se deje coger de marrano. Sin duda se va a hacer la repasadita con el papá de los hijos.
0: No. ¿Cómo es usted? ¿Por qué son tan cizañeros? O sea, ¿a usted les gusta meter cizaña? No, duermen así. Apenas los niños se duermen, ella mismo se va para la otra habitación, se va para el sofá. Ustedes son muy cizañeros, a lo bien, María. Ustedes no se han dejado ser tan cizañeros, hombre, por Dios bendito, María. Siempre desconfiando, 12:51.

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1: ¡Se metió!
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3: 12:54 minutos.
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0: Bueno, señores, la 1:04 p.m. Estamos en la Tusa y Olímpica Stereo. Echando chismecito bien bueno, sí, que cuente pues cómo vamos. ¿Qué tal ese nuevo día, nueva semana, último día del mes de agosto? Para el olvido este mes de agosto. Ojalá este nuevo mes venga cargado muchas cosas muy positivas. 5 de septiembre estaremos de simulacro decembrino. 5 y 6 de septiembre para que vayan programando ustedes listos. Estaremos al aire. 5 y 6 de septiembre con el simulacro decembrino de Olímpica Stereo. Todo para que disfrutemos de 2 días. Haremos de cuenta que seremos en diciembre. Y estaremos el 5 de septiembre, el sábado. Estaremos en la Fonda de la Malagueña. También con el Andarío Hernández y los muchachos decentes. ¿Listo? Ya les vengo a hablar también porque estaremos recogiendo muchos jugueticos para los pelados, para los niños que fueron víctimas del terremoto también. Estaremos en los diferentes barrios con ellos, entregándole pues los jugueticos que ustedes nos van a donar de mucho amor y mucho cariño. Ya les voy a tratar de contar de qué se trata esa campaña, listo. Y la invitación es que vengan al departamento del Quindío. Ayer estuvo por esos lados Johnny Rivera, estuvo en Finlandia. Finlandia está muy bonito, Salento. Lleguen a todos los diferentes municipios. Lleguen a disfrutar del departamento del Quindío. Está muy bonito el departamento del Quindío. Y obviamente nos ayudan a la reactivación también económica, ¿cierto? Péguese la voladita para acá. Y no dejen de donar, muchachos, no dejen de donar, no dejen de estar aportando a la gente que lo perdió todo. Porque ya pasó el furor, está pasando el furor, ¿cierto? Ahora todo empieza. Entonces, y esta emergencia no va a durar un poquito, va a durar mucho. Entonces, ¿cuál es la idea? Que entre todos aportemos, donemos, miremos a una personita que pronto no tenga mercado, que se pasa alguna necesidad, es la mejor manera de ayudar. ¿Listo? Hágale pues. 1:06 p.m. Estamos en la Tusa Olímpica Stereo. Bueno, la historia para hoy, ponele cuidado. No, esa historia está más buena que 10.000 engomitos. Ponele cuidado a Mayito. Le cuento la historia. Mire, yo tengo un familiar, y le escribo porque estamos muy preocupados. Ahí está pues escuchando la emisora. Él tiene una pareja, una mujer, mamacito, tiene 2 hijos que no son de él. Se conocieron, se enamoró, y bueno, se metió con ella, se fueron a vivir juntos, hasta ahí todo normal. Desde entonces él se ha hecho prácticamente cargo de todo. Paga el arriendo, los servicios, la comida, los gastos, también ayuda con los niños. Ella no trabaja y dice, a mí no me molesta que no trabaje porque yo puedo responder por todo. Pero lo que nos preocupa, mamacito, es que cuando se trata de poner límites o de corregir a los pelados, ahí es donde mejor de chamacito me da rabiecita. Porque ahí sí le recuerdan que él no es el papá. Ya uno de ellos incluso le ha dicho, no me diga nada, que usted no es mi papá, respete. Y él se queda callado, mamacito, se aguanta todo. No dice nada por miedo de perder supuestamente la mujer que ama. Para pagar, si es el papá,
1: no te va.
0: Para responder por lo que el verdadero papá no responde, si sirve. Para pedirle dinero, sí. Comprar cosas y solucionar problemas, sí lo necesitan. Pero cuando de corregir o decir algo, mamacito, ellos le dicen que él no tiene derechos sobre ellos. Y la misma novia o esposa, mujer, le dice, hágame el favor y a los niños, mamá, me lo respeta, yo la que tengo que llamar el respeto mío. Y ahora es como nosotros como familia, mamacito, nos preguntamos, entonces, ¿qué lugar ocupa él en la casa? Porque para unas cosas sí, pero para otras cosas no, ¿cierto? Y para rematar, ella, póngale cuidado, póngale cuidado a eso. Para rematar, ella se va para la casa del papá de los niños y allá se queda. Incluso amanece allá porque según ella los niños quieren que estén juntos como familia. Así sea de vez en cuando, un fin de semana. No, mentira, no dice cuánto, pero sí. Salen juntos, comparten juntos, hacen planes como si fueran una familia feliz. Y adivina quién le da plata para que haga por ahí, compra el helado y todo. El familiar de nosotros, mamancito. El mismo hombre que le dicen que no tiene derecho a decirles nada a los niños, ese sí tiene que darle plata para que van a gastar ahí, inviten a... Vamos, nosotros le hablamos a él, le decimos, mire, pilas. Y él dice, no, hombre, no sean mal pensados, ella no tiene nada con el papá. Ustedes ven otra cosa, hombre, por Dios, bendito, hombre, por Dios. Pero nosotros vemos otra cosa, mamacito. Para salir y compartir, el papá sí aparece. Para las responsabilidades económicas, ahí sí ya es nada. Y lo que pasa es que él no quiere verlo. El familiar de nosotros es demasiado ingenuo. Está tan enamorado y piensa, mamacito, que si escucha lo que le hicimos nosotros, va a terminar perdiendo la mujer que ama y todo, ¿cierto? Y nosotros que dijimos, miren, nosotros no queremos quitarle a nadie, queremos que mire la cosa por usted mismo. Porque el hecho de que usted la ame no quiere decir que sin, tenga que aguantar todo eso. O sea, no le puede llamar la atención a los chiquiticos. Porque, ¿qué problema?
1: Hágame un favor, usted no me diga nada que soy de mi papá. Hágame un favor, usted me respeta al niño porque usted no tiene derecho con ellos, porque para eso tiene su propio papá.
0: No puede. Ah, pero para...
1: Oigame, Fori, necesito que me le compre los cuidados. Al niño me necesito que le compre los cuadernos, necesito que me le para la lonchera.
0: Ahí sí, ahí sí. Y no le exige al verdadero papá, pero sí le exige al padrastro. No, va mancito. Queremos que escuche, que abra los ojos. Ahí está escuchando la emisora. Que no aguante todo eso, va mancito, porque los niños ya son groseros con él. Que no sea tan ingenuo, mamancito. Nosotros solo queremos que él se pregunte algo muy sencillo. ¿Realmente lo quiere como pareja o solamente lo están necesitando para resolver? O sea, tienen de banco. O sea, popularmente, o sea, que lo tendrán de marrano, que... Hágame el bendito... ¡Ah, no! Amor, dime, mi vida.
1: Estefe, yo ahorita me voy allá a los niños donde el papá, ¿cierto? Y yo creo que me va a quedar a amanecer allá con ellos, porque usted sabe, gordo, la unión familiar, el problema psicológico de los niños y todo, yo creo que voy para allá. Y yo creo que yo no amanezco hoy acá, güey. No te preocupes, no voy a hacer nada. Apenas el chiquito se duerma, yo voy y me acuesto en el sofá. Duermo para los pies.
0: Bueno, amor, hágale, pues yo creo en ti, ¿verdad? Que cuando... Y los niños,
1: papi, mami, va como en otro hermanito.
0: Va, mancito, necesito que le den un consejo a él. Que escuche consejos. ¿Qué puede hacer él? Que después no diga, ay, mi familia me lo advirtió y yo no quise escuchar. Necesito que le den un consejo a mancito a él. A ver si abre los ojos y todo eso. Hágame el bendito favor.
2: Buenas tardes, Bam Bam, para opinar en el tema de hoy. Pues para decirle al señor que no, que ahí no hay nada. Sí, porque si lo tienen de cajero, simplemente por tenerlo por cajero y ya, y no le puede decir nada a alguno de los niños, sí. No, ahí no hay nada, que se abra de ahí.
0: Sí.
2: Yo escuchando Olímpica porque me pone de todo y bien bueno.
3: Le pregunté a un curandero que me está...
0: Hola, buenas.
4: Gracias, Bam Bam.
0: Señora.
4: Que acabe colosal, no, colosal. Ese muchacho lo quieren de marrano.
0: No.
4: Muchacho que le diga a esa muchacha que... Que le diga al propio papá que le dé todo a los hijos.
0: Sí.
4: Si no quiere que ella, usted le diga algo.
0: Sí.
4: A ese muchacho le dieron cuando le calzó a Pamancito.
0: ¡Ole!
3: Para que las dos yo le siga mercado.
5: Hola, Pamancito, para opinar sobre la tusa. No, ese hombre sí estás burundangueado.
0: No.
5: Esa señora tuvo que haberle dado, pues,
0: no.
5: Cuagadura de calzón
0: no.
5: A viejo, porque no. Lo tienes como bobo. No, que deje de ser bobo. No. Dígale a su familiar que se embobó.
0: No,
5: está peromeando por el tiempo.
0: Señora, no sea así.
5: No, pues imagínese. Le mandan la muchacha así, bien, bien tratadita los fines de semana cuando está con el papá de los niños. Ay, le hacen hasta para vender y usted...
0: No, señora, no, porque... No, señora.
5: Eso le llega como bolinillón chocolatera y usted ni cuenta se da. No,
0: señora.
5: No.
0: ¿Cómo así?
5: Yo escucho Olímpica porque me pone todo y bien bueno.
0: No, señora, porque el papá tiene derecho a hacer con el chiquito, con los chiquitos. Tiene derecho a consentir a los chiquitos, a acariciar a los chiquitos y todo eso mío.
6: Buenas tardes,
0: señora,
6: mamá.
0: Cuente, pues.
6: No, dígale a ese muchacho que lo tienes de marrano.
0: No, señor.
6: Que ahí no es.
0: Son así.
6: O que cuando se lleve los niños del otro papá, que lo lleve también a él. Sí. A ver qué le dice.
0: Buenas.
7: Bam Bam, buenas tardes, Bam Bam, Bam Bam. No, ese man está ahí jodido, hermano. Ella va para que le consienta al chiquito.
0: ¿Qué las hay? Buenas.
7: No, hermano, ese man sí está bien jodido. Lo tienen, pero de ahuevado.
0: ¡Ole!
8: Bam Bam,
0: mi vida, cuente, pues.
8: Olímpico, Bam Bam, que para ver si me adornan el mercadito, que es que yo tengo niños.
0: Sí, señora.
8: Pero vivo acá en Córdoba, a ver si me adornan el mercadito.
0: Os pa' Córdoba, buenas.
9: ¿Cómo hago para lo de las boletas? Eso. Gracias.
10: Y el boba que paga estrena.
11: Buenas. Van reportando sintonía desde Dover, New Jersey.
0: Desde Chisdover.
11: Uy, no, ese es un nivel de marrano, no, super saiyan.
0: No.
11: Qué marrano, pero re marrano.
0: No.
11: Uy, no, mis respetos para ese super saiyajin de marrano.
0: Sí. Vaya, estamos a través del Tito, síganos en Tito Olímpica Armenia 96.1, vea. Síganos en Tito Olímpica Armenia 96.1, dale pues.
12: Diciendo que solo somos amigos.
13: Buenas tardes.
0: Oli.
13: Mire por la ventana el círculo que tiene el sol. Pregúntale a los que saben qué significa ese aro alrededor del sol.
0: ¿Verdad, Isa?
13: Gracias, Bambam.
0: Ahí está, me asomo, Pérez. Buenas.
14: Vasito, todos se acuestan a dormir en la cama y los únicos dos que amanecen en el suelo son los niños.
12: Pero todo era mentira porque son.
0: ¿Por qué se cayeron o qué no? Buenas.
15: Bambam, buenas
0: señora.
15: Tardes. Ese señor ahorita en diciembre ya asciende a lechón.
0: Asciende.
15: Porque no se puede salvar de la compra de la ropita a los niños. Ahí sí ya se convierte en lechón.
0: Imagínate. ¿Usted cree que eso está bien? ¿Está mal? ¿Creerá que sí está bien hecho? ¿Será que ya las cosas malas? Bueno, malas no, ahora todo lo bueno ahí hay.

0: Hola, buenas.
1: Hola, Bambán, ¿bien o no?
0: ¿Qué opinas, mijo?
1: No, hermano, ese man lo mantienen es de marrano, de cochino.
0: No.
1: Yo escucho Olímpica porque me pone de todo y bien bueno.
0: Porque son así ustedes, ¿ah? Pero Belén, un consejo al man. ¿Qué consejo le da? Buena. Aló.
2: Positivo, bueno. Para marrano. Y marranito que se prepare porque en septiembre se siente que viene diciembre. Ay,
3: yo le siga mercando.
0: Ay, dolor, buena. Aló.
4: Olímpico Mopes para el hombre.
0: Sí.
4: De verdad, se aleje de ahí, de ese hogar, de esa casa.
0: Listo.
4: Porque si los niños no lo respetan, la mujer no lo respeta. Pues no está haciendo nada, le está viendo fuera del closet.
0: Sí, señor. Una cosa es corregir con respeto, decir, llamar la atención con respeto. Otra cosa son más atribuciones que no le corresponden, ¿cierto? Como ya de pronto llegar a pegarles o alguna cosa. Ya eso siento yo que no le corresponde, ¿cierto? Pero sí decir, venga, hay que respetar, hay que tan. Pero, ay, Dios mío. No, pero finalmente ya se va pan del papá. Y allá, como familia feliz. Y además le da plática para que salgan y todo, mañana sale el helado que le compra el papá de los niños. Se lo
5: da. Tu man está cagado y con el agua, ¿eh?
0: Mejor. No,
5: no, no. Y fuera de eso ya le dieron burundanga y lo burundangaron.
0: Será.
5: Y fuera de eso también le dieron vacadura de calzón.
0: Usted sabe
5: mucho. No, el man está llevado.
0: Buenas.
6: No, Iván Van.
0: ¿Qué pasó?
6: Si él no puede ni corregir esos muchachitos, imagínate. Él está durmiendo con el enemigo y está criando cuervos.
0: Sí.
6: Y enemigos a futuro.
0: Sí.
6: Pobrecito.
0: Cría ojos y te sacarán los cuervos, señora. Ah. Buenas.
7: Hola, Bambán, buenas tardes.
0: ¿Qué pues?
7: ¿Cómo está?
0: Vente, pues.
7: Le hablé de la Tebaida para participar en el programa.
0: La Tebaida.
7: Él ya sabe qué es lo que está pasando y qué es lo que están haciendo con él. Entonces, él tiene muy clarito todo.
0: Sí.
7: Y eso no le pasa sino a él y al Chao.
0: No.
7: Y todos le opinan lo mismo. Entonces, lo ponen como loco.
0: No, o sea, nada. Sí.
7: Dígale que siga, que así va bien. Gracias.
0: Un abracito, mi amor.
3: Oiga, mi amigo.
0: Una 17 minutos. Todos tenemos un amigo que lo tienen así, vea, enchamicado, ¿sí o qué? ¿Qué amigo lo tienen así, vea? Cuénteme a través del WhatsApp, pues, María. Ahí donde salude, le cortan los servicios. ¡Oh!

0: Lindo, lindo.
1: Ahí nomás.
0: Ahí nomás. Oiga, una de la tarde, 24 minutos. Toda la gente a través del Tito, un abrazo bien grande a la gente en España. ¿De dónde más se reporta mi gente? A través del Tito, hágale, péguese la voladita, hola, buenas.
2: Hola, hola, Cochovis, para participar en la Tusa.
0: ¡Yo, Cochovis!
2: No, primera, decirle a esta niña que en estas cosas terceros sobramos porque pasarían de metida.
0: Sí.
2: Y no hay peor sitio.
0: Pero nos dicen los metiches.
2: Tengo que aquel que no quiere ver.
0: Sí, sí, sí.
2: Yo lo único que le digo, el hecho de que los hijos de ese señor vivan bajo el mismo techo de un hombre que está portando todo y más,
0: sí.
2: Le voy a decir, él tiene derecho, puede no a maltratarlos, pero no, así no, es llamarle la atención. Y sino que se amarre esos calzones donde venir y decirle, bueno, mija, aquí o se cumplen las órdenes o se acaba la milicia.
0: Ay,
2: chao. Mujeres que quieran un hogar, hay muchas.
0: Sí.
2: Y no bajan las condiciones de la mujer. Y le voy a dar una opinión como mujer.
0: Hágale, mija.
2: Cuando uno acaba la relación y termina con todo con el marido y no hay nada de sentimiento en este mango que decimos en este corazón, no hay nada, que voy a ir a amanecer allá. No haya lo que le guste decir a que le den como a rata en costal.
0: Bueno, oiga, señora.
2: Sinceramente, no, no.
0: Oiga.
2: Señor, se debe amarrar bien los calzones.
0: Le consta, le consta.
2: No, no, no, que pesa. Pero no hay peor ciego que aquel que no quiere ver. Yo, escuchando Olímpica, porque me pone de todo y muy bueno.
0: Estamos a 10 horas 33 minutos, 10 horas 33 minutos, señoras y señores, 10 horas 33 minutos. Para que llegue septiembre. 10 horas 33 minutos. Hoy estaremos en vivo a las 12 de la noche recibiendo el mes de septiembre, señores. Ahí va a ser el gato. ¡Ay, María! Hola, buenas.
3: Dígale que abra los ojos, que están canzones.
0: Eso.
3: Porque no, no, no, que no le hago cosas, ¿qué? Así no dicen las cosas. No, no, no, no, no, no, no.
0: No, no, no, no. Emma. Buenas.
4: Muy buenas tardes, Olímpica.
0: Parcero.
4: Oiga, Bambán, no, para decirle a ese señor que se retire, que si ahora de ahí que no hay nada.
0: Sí, será.
4: Es que es el problema, mano. Cuando uno tiene una mujer que tiene niños pequeños y se comunica con él, es.
0: Ajá.
4: Yo siempre lo he dicho, yo cada que opino digo esta misma palabra, Bambán.
0: Vale.
4: Toda mujer que hable con él es, desde que él es, la retaca para montar en trivilín, monta en trivilín. La que diga que no, es porque está el marido ahí.
0: Ah, sí.
4: Y se ve con él es y le dice al marido que con él es. Nada de nada, que nada de trivilín. Pero toda mujer, usted tiene la novia, Bambán, se termina con ella o la mujer.
0: Sí.
4: Y convídela a usted a recordar viejos tiempos, a pegarle la repasadita, a montarte bien. Y monta la que diga que no, si es pura y física mentira, hermano. No digo la palabra fea porque apenas estamos al aire.
0: ¿Ah, sí?
4: Pero dígale, hermano, que sí ahora de ahí, que ahí no hay nada, hermano. Yo soy padrastro, pero cuando a mí me ponen esas condiciones, o sea, uno de cajero, bien. Ah, no, ahí sí está uno. Pero a uno a reprender y nada, no, ahora sí, ahí que no hay nada, hermano.
0: Nada.
4: Y yo escuchando Olímpica porque me pone todo y bien bueno.
0: Oiga, me acaban de decir algo. Me acaban de informar que hay oyente de Olímpica Cero que no les ha llegado a la quincena. 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
0: Vamos, desde de pisos allá, pues. Hola, buena.
6: Van, van, van. No, la vuelta es así.
0: A
6: lo
0: ver.
6: Que pasa es que no entienden.
0: A ver.
6: El man no puede reprender a los peladitos.
0: Ajá, sí.
6: Le pone la queja a la mamá.
0: Sí.
6: La mamá se va el fin de semana cuando el papá de los chinos.
0: Sí.
6: A que la castiguen a ella. Que no le toque a los niños. A ella la que le toca el castigo.
0: Sí.
6: A ella la cogen y le aporrean y le dan unas pelas.
0: ¿Ah, sí?
6: Yo escuchando Olímpica porque me pone todo y bien bueno.
0: Normal, ella va ande el papá de los niños. Porque el papá tiene derecho a estar con los chiquitos. Yo que. De compartir con los chiquitos, de acariciar a los chiquitos. Claro.
7: Hola, Bambán, buenas tardes. No.
0: Bambán,
7: además lo tienen es de mero cuerno,
0: no,
7: de mero
0: señor,
7: marrano. No me entiendo. Ahí no hay nada, papá. Alegre, y ahí que lo tienen es de mero cuerno, papi.
0: Oiga, pues,
7: ¿Y qué le iba a decir, Bambán? Un saludito a la gente aquí en La Quiebra, en Antioquia, a los patrones,
0: eso.
7: A Yorman y a. Finca Las Brisas, estoy por aquí en Antioquia cogiendo cafecito y un saludito a mi hermana y a mi familia allá en Circasia. Eso. Gracias, Bambán.
0: Papi, un abrazo.
7: ¿Y yo qué hago? Escuchando Olímpica Estéreo, la mejor, porque me pone todo y bien bueno.
0: Cogiendo café, echando chisme. Qué belleza. Contando trivirín, echando chisme. Almorzando, echando chisme.
1: Bambancito, Bambancito, buenas tardes. Desde aquí es de Santiago de Chile, Bambancito. ¿Sabes qué pasa? Que ¿qué es pasa? Que me gusta es que le dan como a cajón que no sirve.
0: Bueno,
1: tenedor en papa.
0: ¡Ole, señora!
1: Olímpica porque me pone esto bien bueno.
0: ¡Ve, María! ¡Juégale! ¿Sabes que lo emborundangaron o qué?
8: Hola, Bambam, buenas tardes.
0: Cuente, pues.
8: Y la señora, ¿por qué la mamá de los niños que no permite que se los corrija el padrastro?
0: Sí.
8: ¿Por qué no saca ese mismo valor para exigirle al papá de los muchachos para que los corrija y responda por ellos? Yo escucho Olímpica porque me pone de todo y bien bueno.
0: Y bien bueno.
9: Nos tale huevos de araña con las patas del cangrejo. Y vamos confiados le está diciendo.
0: ¿Quién más se reporta por acá, maestra? A ver. Mi novia y mi suegra me están enyerbando para el que a los dos
9: yo le siga mercando.
0: Mamancito ya se acuesta con la pareja para los pies y llega con picueca ni cocho vida. ¡Ole!
9: ¿Qué
0: es eso? Buenas.
8: Vea, Bambán, buenas tardes. Vea, Bambán, yo le digo al hombre que coja el camino, coja la curva, porque eso cada los fines de semana se van a pirar crispeta y llega el lunes como si nada. No, no, no, que se olvide esa mujer. Yo escucho Olímpica que pone de todo y bien bueno.
9: Estaban velando.
0: Buenas.
10: Bambán, buenas tardes.
0: Cuente, pues.
10: Oiga, Bambán, ese día está orinando con vejiga prestada, hermano. Y eso que se abra, hermano.
0: Ole.
10: Que le entregue los hijos con chiros y todo y que se abra, hermano.
0: Sí, hijo de
10: que busque otro camino. Que busque la pica, mano.
0: Bien por acá.
10: Olímpica porque me pone de todo y bien bueno.
0: Mire, desde Perú, bendiciones a mis papás en el Parque de Bolívar. Alex, desde Chile y Quique también a la familia de Montenegro, vea. Mamancito desde la Tebaida, Adrianita Vanegas. Ahí se han conectado a través del Tito Olímpica Armenia 96.1, vea. Qué belleza, me por Dios bendito. Señores, estamos a 10 horas 28 minutos para que llegue el mes de septiembre, señores. 10 horas 28 minutos. Tan solo 10 horas 28 minutos. Ay, ay, ay. Buenas.
11: Mamancito, para participar en la tusa.
0: Señora.
11: ¿Cuánto me hubiera gustado yo tener un marrano como ese?
0: ¿Ah, sí?
11: Yo escuchando Olímpica porque me pone de todo. Y bien bueno.
0: Y bien bueno. ¿Quién va por acá, maestra? A ver, hola, buenas.
12: Mamá, buenas tardes. No, no, pues para aclarar una cosa, no. Ay. Ella sí fue a la casa y durmió conmigo, pero yo dormí a los pies, mamá. Ella... Después de que consentirle el chiquito, ya se unió a los pies.
13: Vamos a todos los que estamos fuera de Colombia.
0: Eso.
13: Sí. Para nosotros en este momento en España, señora, nos faltan tan solo 3 horas y media.
0: Ah, sí, ya.
13: Para que llegue septiembre.
0: Prácticamente ya.
13: Y solo Olímpica nos acerca.
0: Eso, un abracito. ¿Ah? Le hicieron maleficio, le chupan el tabaco. ¿Qué le chupan?
14: Bambam, buenas tardes, que más con esta Dios le bendiga. No, a pesar de los hombres que a veces se dicen, dejen con cualquier mujer así nomás.
0: Mamacita, bájale volumen al sonido, me repites el audio, porfa, listo. Mamacito, buenas tardes. Oiga, recuerde que este sábado nos vamos de simulacro de sembrino. Estaremos de simulacro de sembrino en la Fonda La Malagueña. Para que no se lo pierda, ya viene Julián Aguirre y Julio para entregar muchas boletas. Para el simulacro de sembrino con Olimpia.

0: un besito. Oiga, señores, 1:42 PM. Estamos en la Tusa Olímpica Estéreo. Estamos ahí a través del Tito. Un abrazo a la gente en el Tito Olímpica Armenia 96.1. Si me quieren seguir a mí, soy como Bam Bam Oficialo, con B-Burro y M, Bam Bam Oficialo. Así aparezco en Instagram, en Tito, Bam Bam Oficial, así, Bam Bam Oficial, ¿listo? Si quieren me siguen. 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Pues, que es de dos pisos, ¿sí me entienden? Que es de dos pisos la peluquería Montenegro, María. Oiga, entonces, ahí nos vemos en las redes sociales, Bam Bam Oficial, con B-Burro y M, los espero, que me quiera seguir. Y el que no, pues no, y que sí, pues sí, cierto. Ay, María. Ay, María. Hola, buenas.
1: Pues, niños, es la mejor emisora. Uf. No escuché no esa nomás acá en este filo donde vivo.
0: Andy, ¿en qué filo?
1: Y eso suena muy sabroso y pone sí, muy buena música. Ole, y la otra compañera de ustedes, ¿qué se hizo? Porque esa niña no es la misma.
0: No, no es que se fue para acá con un pensionado. Un viejito barrigón pensionado. Pues, acá entrenó, sí. A mí porque no me gusta el chisme, pero pues verdad. Hola, buenas.
2: Bam, bam, bam, bam. Eso cuente, pues. Es tiempo perdido, mijo. Es tiempo perdido dar un consejo a Gemma. Está el puro endangado.
0: No, padre. Señor, no, Gemma, señor.
2: No abrir los ojos, sino a eso. Las malas, papá.
0: No, señor.
2: Usted tiene que abrir los ojos, pero a las malas.
0: No, señor.
2: Un garrotazo.
0: No, no, no, no, ole, no.

0: viviendo la vida.
1: Cero violencia, hermano.
0: Y ahora el parche.
1: Saludos para la gente del barrio Granada, desde Guadalajara de Bucavalle. Uy, qué belleza. Guadalajara, saludos a Darío Mistrató, ¿eh? Qué chisme tan espectacular.
2: Mami, mami, si ves lo que yo digo, si ves.
1: ¿Qué?
2: Uno que es de amigo en la es como tener una gallina de mascota. En cualquier momentico se la come. Ay, qué cosa, ¿no?
1: No, sí será, no creo.
2: Ese pobre humano.
1: No creo, no.
2: Ay, ese ser humano está llevado.
1: No, señor, no, no sean así, cizañeros.
3: Mamá, el man... El man entra la plata a la casa y el papá de los niños entra otra cosa.
1: El mercado.
3: No tengo pruebas.
1: Bueno. Mamancito, mira, aquí preguntó. Sí, es que nuestro WhatsApp se actualizó. Entonces, para poder registrarse, responder las preguntitas y ya, solo haciendo una vez y ya. Mamancito, de mi sobrina Sara, que está de cumple. Vente, pues. La familia Sánchez Guisa, de parte de Juan Sánchez. Vea, es una mantica tendida. ¡Aló!
4: La Bambam, buenas tardes.
1: ¡Cochochoy!
4: Que lo indiga.
1: ¡Cuente, pues!
4: Un saludito para mis nietos en allá en Villa Italia. Y para mi hija Montevideo.
1: Sí, listo.
4: Me iba a decir, ah, no, Bambam, pobre hombre, pobre hombre. Sí, pues era. Él tiene que mirar a ver qué va a hacer ahí. ¿Qué? Está muy duro a la vuelta.
1: Usted, venga, yo quiero, póngase en serio un momentico. Mujeres, mujeres, ¿qué consejo le dan a él? ¿En realidad cree que usted va, cuando ella sea para allá, o sea, sí que es feo que se vaya a dormir allá con él, sí o qué? ¿Pero ha de pasar alguna cosa o no? Cuente para ver.
4: Mamancito, buenas tardes.
1: Señora.
4: Necesito un marrano de esos.
1: María. Buena.
4: No, Bambam, hay que ser del señor.
1: Sí.
4: No. Que se consiga otra ya.
1: Sí.
4: Que deje de volar con esa vieja ya.
1: María.
4: No lo hacen respetar todos los muchachitos.
1: Buena.
5: A Angie la sacaron de la emisora porque ya no volvió, la sacaron.
1: Ah, ya. Ah, sí. Al fin y al cabo, programa de chismosos, vea. Hablando sin saber. Así a los chicos, qué peligro tener la vecina. Uy, no. Peligro tener la vecina, no, de familiar. Qué peligro, son las chismosas, la familia del barrio. ¿Qué dice por acá? Dale WhatsApp Olímpica, ¿quién más muestra? A ver. ¿Qué dice por acá? Muestra, a ver, buenas.
6: Hola, Mancito, muy buenas tardes.
1: Cuente, pues.
6: Muy buenas tardes, usted como siempre, mano.
1: ¿Qué pasó ahora? ¿Qué dice?
6: Echándole, metiéndole el dedo a la llaga, ¿no?
1: Oiga, pues.
6: Ahí este metiendo toda la cizaña, la cizaña.
1: Oiga, ¿ah? Pues.
6: Pobrecito, pues. Qué pecado, añaña.
1: Añaña.
4: Bambancito, buenas
1: señora,
4: tardes,
1: qué más.
4: Ese sí es mucho marrano.
1: No, señora.
4: Qué marrano tan bueno, no, que se consiguió esa señora. Y él también debía amarrarse los pantalones.
1: Sí.
4: ¿Cómo así, no? Lo que fue, solamente lo, solamente tiene unos hijos y ella no tiene por qué ir a amanecer allá con ese otro. No.
1: Sí.
4: No. Mucho marrano, ¿no, señor?
1: Mucho marrano.
4: Ahí. Yo voy a dormir en el sofá, así con.
1: Sí, claro.
4: Y se acuesta uno y se levantan dos.
1: Oiga.
4: Se acuesta uno y se despiertan dos.
1: Oiga, si ve hombres que le hice una pregunta a las mujeres y no contestaron, se quedaron calladitas. Eso porque entonces si no contestaron es porque se ven con él y se andan repasaditos. Ay, venga, acordémonos cuando hicimos al el primero. Ay. Bamancito, accidente llegando a la milagrosa, listo. ¡Ay, que calla otorga! ¡Vea, vea, vea! Usted que tiene a su mujer al lado, que vas que a veces con el papá de los niños. Ahí se pega su repasadita porque quedaron calladitas, ninguna habló. Ahí sí. Ahí sí, calladita. No puede meter cizaña, pero vea. Ay, venga, venga. Recordemos aquellos tiempos cuando comíamos y dejábamos. Buenas.
7: Bambancito, para participar en el programa de hoy.
1: A ver, mija,
7: decirle al señor que se dé su lugar, porque si el señor estaba conviviendo con la señora y le está ayudando a criar los hijos, él tiene todo el derecho también en reprenderlos. O sea que solamente lo tienen de marrano y ya. Las cosas para la casa, para los niños, pero en el momento de reprenderlos no se puede. Papá no es el que engendra, sino el que cría. Si la señora no le da su lugar, que se abra de ahí.
1: Listo, pues. El accidente por la milagrosa. Muchísimas gracias, Cochois, por la info. Gloria, gloria. ¿Quién va por acá? Me está a ver. Mamacito, soy en Tito viéndote. Qué belleza, vea, mi gente ahí. Ay, güey, mamá.
0: Buena. Mancito, un abrazo, papá.
1: Cuente, pues.
0: Oiga, Mancito, es más fácil saber a dónde está Angie, hermano, que mete sino a este cosa que ustedes están pidiendo, hermano.
1: Cierto, está vaina, María. Va, Mancito, que cuál es la curva. No a todas somos así. No, pues como yo hice una pregunta en ella, dijo nada. Yo creo que María, no es que no fue meter cizaña, pero como no dijeron nada, el que calla otorga, ¿sí o qué? Señores, niños y niñas, ese fin de semana nos vamos de simulacro de sembrino. Vamos a estar en la Fonda La Malagueña y tenemos aún boletas. Los que ganaron y no han venido por boletas, vengan por ellas. ¿Listo? Y va a estar entregando boletas un ratico. Ya viene Juliana, quiere también para entregar. Vamos a hacer una cosa, póngame ahí el nombre completo, el barrio, la cédula y cuántas boletas necesita. Nombre completo, ojo, cuatro datos importantes. Nombre completo, barrio, cédula y teléfono. Ve, ¿cuántas boletas necesita? Perdón. Nombre completo, barrio, cédula y cuántas boletas necesita. Nombre completo, barrio, cédula y cuántas boletas necesita. Nombre completo, barrio, cédula y cuántas boletas necesita. Cuatro daticos exactos. Cuatro daticos. Nombre completo, barrio, cédula y cuántas boletas necesita. Tampoco se exageren mucho, que hayas que 10 boletas, que 15. Señores, tampoco así. Listo. Nombre completo, barrio, cédula y cuántas boletas necesita. ¿Listo? Al que le conteste puede pasar por su boleta. ¿Listo? A quien yo le conteste puede pasar por sus boletas aquí a Olímpica Serie en horario de oficina. Con la cédula, 8 a 12 y 2 a 6. Hágale, pues listo. Para que nos vamos entonces de simulacro de sembrino con el Dandarío Hernández y los muchachos decentes. Y con Didier Andrés. Estaremos allá. Señores, para todos un abrazo, parcerito. Yo le digo, mijo, que es mejor que coja la curva, parcerito. Que es mejor que empiece a despegarse de ahí. Porque si usted es proveedor en su casa, pero no puede tomar determinaciones y no puede usted corregir, es muy difícil, papi. Yo sé que es muy difícil porque está enamorado. Usted cree que todo está bien y que no hace nada, parcerito. Pero una mujer que lo quiera, lo ama y lo respete, también pone condiciones y lo pone y pone todo en su lugar. Y no hace cosas para que usted se sienta mal, listo. Se están aprovechando de usted, parcerito. No dicho, espabile, papito, espabile, mijo. Porque entonces,
8: estamos en la tusa.
1: Apenas usted esté lechado sin nada, papi, lo chupa la bruja. Unas 52 minutos. Ya viene Julián Aguirre, el Juli, para acompañarlos. Un abrazo para todos.

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3: Claro que sí, la 1:54.
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0: Bueno, señores, 2:08 p.m. ¿Qué creyeron que se iban a librar de mí? Pues no.
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0: Olímpica, bueno, señores, 2:08 p.m. En esta tarde con Olímpica Cero. Ya viene Julián. Y no que está por ahí enredadito con unas cosas, pero ya viene Julián a acompañarlo, listo. Así que no se preocupen, muchachones. Vamos a pasar bueno y con repente esta tarde de lunes arrancando semana. Y yo quiero saber quién está preparadito para irse para disfrutar el simulacro de sembrino. ¿Qué canción no puede faltar en el simulacro de sembrino? Yo sí quiero escucharlos, pues. ¿Qué canción no puede faltar en el simulacro de sembrino? ¿Qué canción no puede faltar en el simulacro de sembrino? Cuente pues. ¿Ah? ¿Qué canción no puede faltar en el simulacro de sembrino? Cuente para atrás del WhatsApp, ¿ah? Una canción que usted diga, uy, no puede faltar, vea.

0: Mamancito, una de Pastor López. ¿Pero cuál? ¿Cuáles? ¿Cuáles no puede faltar? No sé.
1: El tiempo pasa y se nos va.
0: Por ejemplo, podría ser Ese muerto no lo cargo yo. Cuénteme a través del WhatsApp Olympic, que estamos a través del Tito también.
2: Encontraron a Don Goyo.
0: Fuertecito en el arroyo. El talibán Las Putierres. De María. Se siente, se siente, se siente. La matica, más si no puede faltar la matica también. La matica, sí señores. La matica, la gente a través del Tito también opinando. Vea. Están ahí a través del Tito. Bambancito, el apachurrado, las tres Marías, María. Hola, buenas.
3: Sí, Bambancito, el que no debe faltar. Llegó el pegado.
0: El pegado, oiga.
3: De Johnny Rivera. Escuchando pegao. Olímpica, porque nos pone todo muy bueno.
0: Llegó el pegado, llegó el pegado. Sí, el pegado, ¿verdad? El pegado, el pegado.

0: No puede faltar el simulacro decembrino, es el Duende Alegre.
1: Uy, el Duende, sí. El Duende Alegre, sí, señores, sí, señor. Por acá lo tengo, espera, aquí está. ¡Opa, opa, opa! Ya viene el simulacro decembrino, muchachos.
2: Yo soy el Duende.
1: Ya viene el simulacro decembrino, papito.
0: ¿Qué más queréis?
1: Y ya viene septiembre, faltan 9:49. 9:49 para que llegue septiembre. La canción de los oyentes de la Tusa, vaya. Que son habladores.
3: Amarcito, Amarcito, buena tarde, reportando sintonía el 7 de agosto, de acá de la panadería Trigo Dorado.
1: Eso.
3: Amarcito, la canción que no puede faltar, el ausente, Amarcito, el
1: ausente. El ausente también, oiga, sí. Y el hijo ausente también son buenos, tío, que hay María.

0: Uy, no, esta música, parce, ya. Ese fin de semana que vamos a hacer en el simulacro. Ay, papi, ja. Sábado y domingo a través de Olímpica Cero, simulacro de sembrino, vea. Para que se haga buñuelito, natillita, tamalcito, chicharroncito, bien sabrosito, no. María, hombre, por Dios bendito. Oiga, señores, 2 de la tarde, 18 minutos.
1: Vamos, ¿qué hacía ahí? Ah, yo, pues yo trabajo acá.
0: Ya nomás, quedaron un ratico acá. Estaba mañana hoy. Oiga, venga, no, antes de irme con oyentes, quiero hacerles una invitación, muchachos. Iniciamos una campaña muy bonita, en la cual consiste en que nos vamos a ir para los diferentes barrios de la ciudad de Armenia. Vamos a hacer una actividad muy bonita y estaremos recogiendo juguetes para los niños que fueron damnificados por el terremoto. No bajemos la guardia, muchachos. No bajemos la guardia, la emergencia continúa. Yo creo que apenas está empezando, en unos meses muy difíciles. Y los niños en su cuento, y nosotros los adultos en nuestro cuento. Los niños en su mundo, nosotros en nuestro mundo, solucionando y todo eso, listo. Entonces queremos irnos para un barrio, o varios barrios de la ciudad de Armenia, llegarles a con los detallecitos. Y los jugueticos usted nos puede donar. Usted vea, Olímpica, yo le voy a donar tantos juguetes de niño y niña, ¿cierto? Los puede traer acá a Olímpica Cero, carrera 18-4 Norte 63 en el barrio Profesionales. Obviamente eso se entrega a nombre de ustedes, los oyentes. Nosotros solamente somos el puente para que les llegue a todos ustedes, los niños, llegarles con los detallecitos. ¿Listo? Somos el puente. Nosotros vamos, los llevamos, vamos a hacer una actividad muy bonita. Vamos a compartir con ellos en un día espectacular. Lo haremos en diferentes barrios. Y la idea es que ellos estén en su mundo, disfrutando como niños y todo. ¿Listo? Porque muchos niños quedaron pues damnificados por el tema del terremoto. Entonces, bueno, si usted se quiere unir a la causa, dígame a través de WhatsApp Olímpica. Bambancito, yo me uno. Bambancito, yo me uno.
2: Su mirar sereno.
0: Bambancito, cuente conmigo. Amban, cuente con yo. Bambancito, quedó llenito ayer. Sí, quedó más lleno que un berraco, María. Bambancito, cuente con Olímpica, cuente con nosotros de una. Pueden traer acá juguetes nuevos. Tenías que estar un juguetico nuevo, ¿sí o qué? Que huela nuevo, bien rico, que quieran donar.
2: El señor.
0: Lo esperamos aquí en Olímpica Cero, carrera 18-4 Norte 63, aquí en la ciudad de Armenia. ¿Listo? Hágale pues. Ya venga, se quiere escuchando sus notas de voz y a ver quién se quiere unir a esta bonita causa. ¿Quién se va a unir a esta bonita causa? Olímpica, Jota, Jota. Mamacito, yo voy a por acá. No, pero los quiero escuchar en nota de voz también, ¿cierto? En nota de voz los quiero escuchar ahí atrás del WhatsApp Olímpica 321-51-8196-1. Los que quieran aportar ese granito de arena. Son de las 2 de la tarde, 21 minutos en esta tarde con Olímpica Stereo 221. Ya vengo a escucharlos a todos ustedes en esta tarde con Olímpica Stereo 221. Yo escucho Olímpica. ¡Oh!

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0: 2 de la tarde con 28 minutos en Olímpica 02, 28 minutos. 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Venga, voy a transmitir un ratico por mi TikTok. Conéctese a través del mío, Bambam Oficialo. Ahí los espero en mi TikTok, Bambam Oficialo con Beurro y M. Bambam Oficialo, nos veremos un ratico las carátulas. Para que nos conozcamos, ¿sí o qué? Ay, María. Bueno, señor, venga, vamos a entregar boletas para el simulacro de sembrino. Ya lo dijo mi papacho. Va a entregar boletas para el simulacro. ¡Mohamed Amí! Majala majito. 606-731-2090 me llama. Y de una vez va a entregar boletas para el simulacro de sembrino con Olímpica Estéreo. Ahora, con ese señor, con Hernandario Hernández. Ese sábado tendremos el concurso del Talibán. Sí, señores, ya no me voy pa' los llores.
1: No debe faltar nunca, nunca en el parrandero.
0: Hey.
1: Ser colombiano es un lujo.
0: Ah, sí.
1: De Johnny Rivera con el Hora de Hockey.
0: Sí, señor.
1: Ay,
0: sí.
1: María, bendito a mí, es una chimba.
0: ¡Ole! Hola, buenas tardes. ¿Aló?
2: Hola, buenas tardes.
0: ¿Con quién hablamos?
2: Con Estefanía.
0: Estefanía, ¿qué estás haciendo?
2: Yo escuchando Olímpica, pues me pone de todo y bien bueno.
0: ¿Desde dónde, mi cochovis? Cuente para ver.
2: Desde el 25 de mayo.
0: El 25 de mayo, mi amor, y cuente pues, ¿para qué somos buenos?
2: Las boletas.
0: ¿Y para dónde? ¿Boletas para dónde, mi amor? Cuénteme a ver. ¿Qué hay por
2: para
0: ahí?
2: Para el
0: cuénteme.
2: Simulacro de sembrino.
0: Ah, sí, ¿en dónde?
2: No, en la
0: Malagueña. Ah, sí, ¿cuándo?
2: El 5 de septiembre.
0: Ah, sí, María, ¿y con quién va a ir? ¿Cuándo empieza a ver?
2: Con mi familia, mis primas, mi tía.
0: María, ya todo convocado. Pero si casan o no gastan, ¿ah? Cuente a ver, dígame la verdad.
2: Claro.
0: Sí. Oiga, mira que esa canción me la han dedicado como 10 veces. ¿Se puede creer? Es que el mandingo. No sé por qué. Oiga, mi amor, ¿se quiere ir a darle las cosas a Hernandario, qué?
2: Sí.
0: Sí, no, pero con ese ánimo, mija, que tiene, ¿ah? Va, se lo va. Pues para no se haya aburrida, mija, listo.
2: No.
0: Ah, bueno. Hágale, pues mira, no ha almorzado, que dígame la verdad.
2: Ya no estoy enferma.
0: Ah, ¿qué tiene?
2: Ese virus.
0: Ah, no, mija, chupacho. Mi amor, no me cuelgue por el como los datos. Bueno, sí.
2: Bueno, gracias.
0: Háleme lejitos, mija, de María. Presente el lunes. Está dando la gripa, ¿sí o qué? Vamos a entregar entonces más política, listo.
3: 48.
0: Ya animo a entregar más boletas con Olímpica Cero en Andario Hernández. Seremos de simulacro de sembrino.
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0: Lucinio al inglés. Oiga, 2 de la tarde ya 40 minutos en esta tarde con Olímpica Stereo. 2 de la tarde 40 minutos. Yo escucho Olímpica. Estamos en esta tarde de lunes. Arrancando semana, señoras y señores, niños y niñas. Ya arregle el reloj, ya arregle el reloj, ya arregle el reloj. Faltan 9 horas 19 minutos. 9 horas 19 minutos para que llegue septiembre. 9 horas 19 minutos. Ya empecé a comprarlos, vea. ¡Qué mamá! ¡Qué belleza, sí, ok! No, pero ¿sabes cuál va a colocar? La que es insignia de esta época, muchachos. Una canción que se volvió insignia ya, señores de María. Por esta época, vea. ¡Sí o qué, sí o qué, sí o qué! Hoy a las 12 de la noche estaremos recibiendo en vivo y en directo el mes de septiembre. Arrancamos ya con esa recta final del año 2026. Y aquí estamos, muchachos, de María. Mamancito, yo, nosotros le colaboramos de una con los juguetes de una, ya lo dijeron, hágale pez, ¿ah? Mamancito, yo me uno a la causa de 1, 2, 3, 4, 5, hágale pez. Cuando quiera, muchachos, hola, buenas.
1: Mamacito, la canción que no puede faltar en su simulacro navideño es Como ahí está el bobo.
0: Ah, aquí está el bobo, ¿cierto?
1: Yo escucho música, ¿por qué? Porque me pone todo y bien
0: bueno. Y bien bueno, eso,
1: y
0: mamacito.
1: Digo, otra.
0: ¿Cuál?
1: El ratón con pantalón.
0: El ratón con, sí. Parce, esa gente que... Esa gente que escribe, es que el ratón con pantalones. ¿Qué se le pasaría por la cabeza, cierto? Buenas.
2: Bambancito, bambancito, buenas tardes.
0: Mi hijito.
2: De mi puesto de trabajo como guardia de seguridad. El apachurrado.
0: Sí, ese apachurrado no puede faltar, yo que María, esa canción también se volvió como un himno de diciembre, ¿cierto? ¿Ah? ¡Ostrame tu apachurrado! Que no quiero conocer. Buenas.
3: La canción que no ha de faltar en los diciembres.
0: ¿Cuál?
3: Las brujas.
0: Ponte, sí,
3: en cuatro.
0: Pon, ¿ah, sí?
3: Saludos.
0: Digo una cosa. Eso va para todas
3: Olímpica
0: las.
3: Olímpica Stereo.
0: Eso va para todos, abuelitos y abuelitas. Los abuelitos son, ay, María, mijo. Mijo, esa música de ahora es muy grosera. Esa música de ahora, eso es muy vulgar. Esa música ahora no respetan. ¡Ah! Pero sea la abuelita por allá para la viejoteca a bailar Ponte en cuatro. ¿Sí o qué? ¡Ay, viejitas mañosas! ¡No! Todo es acomodado a conveniencia, No, eso como perrea hasta abajo, que no sé qué, María. Esa música tan vulgar, tan grosera. ¡Ay, no, venga, señor DJ, póngame Ponte en cuatro! ¡Ay, no, esa canción me trae recuerdos! ¡Hágame el bendito favor! ¡No, María! 2 de la tarde, 43 minutos. Estamos exactamente a 9 horas, 16 minutos. De que llegue el mes de septiembre. Ahí estará, obviamente, Olímpica Cero, la emisora del primer lugar.
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0: 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A las 3 de la tarde estaremos en Olímpica Te Complace. 2:43 minutos en esta tarde de lunes. Con Olímpica Cero, buenas tardes.

Hoy perdí. Oiga, 2:51 p.m. Ya vengo a presentar Olímpica, ¿te complace? Los espero en el WhatsApp de una vez, en nota de voz. ¿Qué canción se quieren programar en esta tarde? ¿Listo? Cuénteme, nota de voz, ¿qué canción se quiere programar? Hágale, pues ahí los espero en el WhatsApp Olímpica. Finaliza diciendo, y yo escucho Olímpica, los espero en el WhatsApp. A ver, ¿qué canción se anda a programar? Hágale, pues, cuentear, pues, ahí los espero en nota de voz. 2:51 p.m. Ya.

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3: 2:55 en Olímpica.
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0: Bueno, señores, son las 3 de la tarde, 4 minutos. Estamos en Olímpica, te complace. Momento para que usted programe su canción favorita. Cuénteme qué canción se quiere escuchar. A través del WhatsApp, Batman, quiero que me ponga tal canción, ¿listo? Hágale, pues, 321-51-8196-1. Vea, Olímpica, quiero que me ponga tal tema, tal canción. Una salsa, un merengue, un vallenato, una canción tropical, una popular, no sé. Una bachatica. Una bailable de siempre. No sé qué quiere escucharos en esta tarde con Olímpica. Buenas.
1: Hola, mi bambalicito. Buenas tardes. Si fueras tan amable, quisiera escuchar el aguacero del Gran Combo. Yo escuchando Olímpica porque se metió.
0: Se metió a la gente que se conecta en el Tito. Un abrazo bien grande a la gente de Medellín. Vea. Una mantica atendida, papi Olímpica Stereo. A las 3 de la tarde, 5 minutos. Arrancamos. 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

Bueno, señores, son las 3 de la tarde con 12 minutos. Sigo esperando ahí su reporte a través del WhatsApp Olímpica. Dígame qué canción se quieren escuchar. 321-51-8196-1. Estoy conectado a través de mi TikTok. Me conecté un ratito a través de mi TikTok, Olímpica Armenia 96.1. Y en el mío como Bam Bam Oficial. Ahí está. Alguna canción que me pidan ahí, la voy a colocar. ¿Listo? Amancito, póngame esta canción de una. Listo, la que me van a pedir. Ahí vamos complaciendo de a poquitos. Por ahora, usted me dice a través del WhatsApp Olímpica qué canción se quiere escuchar. Una salsa, un merengue, un vallenato, una canción tropical, una popular, una bachatica, no sé. Y de una vez le pega el celudito a ese familiar o amigo, ¿sí? Que de una vez aprovechen. Van aprovechando, dale pues. Mándeme pues la noticia, Bambancito, vea, tal canción, Bam Bam. Póngame tal canción. De una, ¿listo? Hágale, pues los voy a esperar a 321-51-8196-1. 321-51-8196-1. Necesito que lleguen harta nota de voz, pues, ¿listo? Porque es que ustedes tienen un gusto musical más bueno que un berraco. Hágame el bendito favor, vea esta canción. Me la pidieron por el Tito, Aquí son Rodolfo y Cardi. Se llama Tormento, ya viene el simulacro. Esta canción la vamos a bailar el 5 de septiembre allá en Fonda La Malagueña,

0: Bueno, señores, son las 3 de la tarde, 17 minutos. Vamos a traer el WhatsApp Olímpica. ¿Qué canción se quieren programar a través del WhatsApp Olímpica? Cuéntenos a traerle WhatsApp. Hágale, pues, ya vengo con invitación y además con contarles la actividad que tenemos. Buenas.
1: Olímpica, buenas tardes. Para pedir un vallenatico, un solo corazón. Yo escucho Olímpica Stereo, que pone todo bien bueno.
0: Oiga, ¿alguna popular que se quieran escuchar, una rancherita también? Cuéntenme a través del WhatsApp Olímpica. Listo, hágale, pues. Son las 3 de la tarde, 17 minutos. En esta tarde con Olímpica. ¡Oh!

0: Oiga, tengo un dilema,
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0: Por acá, a ver si me aparece por acá. Que me pidieron dos canciones del mismo artista. Entonces, acá pensativo, ¿cuál pongo? ¿Sí o qué? ¿Cuál pongo? No sé. A ver, por acá. Me pidieron, por ejemplo, esta. Necesito que me ayuden a ver cuál sonamos. ¿Es esta?
2: Bombancito, bombancito, si se puede, junto a tu corazón de Miguel Molly. Yo escuchando Olímpica, la que me pone todo y bien bueno.
0: Junto a tu corazón. Y también me pidieron, muestra a ver. Ah, ya, es que puse mal acá yo. Muestra a ver. En algún. A ver si por acá. Y me pidieron esta. A ver, a ver, a ver. ¿Cuál coloco? ¿Cuál coloco? Muestra.
3: Olímpica, buenas tardes. Chombito Elías reportando sintonía aquí en Estados Unidos. Muy buena programación, parcerito.
0: Listo, mijo.
3: Papi, para solicitar la canción.
0: ¿Cuál?
3: En un rinconcito de mi alma.
0: María.
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0: Entonces, aquí entran ustedes. ¿Cuál pongo? ¿En algún rincón de mi alma o junto a tu corazón? Dígame a través del WhatsApp, ambancito. ¡Sónela, sónela! Junto a tu corazón o en algún rincón de mi alma. Esta se llama En algún rincón de mi alma. O junto a tu corazón. Ay, ay, ay. Más de uno aprendió a bailar con esas canciones, ¿no? Cuénteme atrás del WhatsApp. ¿Cuál dejo? Junto a tu corazón. Pura música balneario. O en algún rincón de mi alma. Cuénteme atrás del WhatsApp Olímpica. ¿Cuál dejo? Buenas.
4: Bambancito, bambancito. Junto a tu corazón.
0: Junto a tu corazón. Conocí el amor.
4: Luis Alberto Posada,
0: bueno, mi amor, ¿qué más por acá? Mercero, la buena.
4: Bambam, buenas tardes. Dejé en un rincón de mi alma.
0: En algún rincón de mi alma. Sónelo, sónelo, sónelo, carepalo, la buena.
5: Sónela, sónela, en un rincón de mi alma.
0: En algún rincón de mi alma. Va ganando en algún rincón de mi alma, María. Hola, buena.
6: Bambam, ponga junto a tu corazón. Sónela, sónela.
0: Pues va, en serio, hermano, vamos todos por dos.
7: Bambancito, junto a tu corazón. Sónelo, sónelo, sónelo.
0: Junto a tu corazón, epa, y güey, mamá.
8: Que sone en un rincón de mi alma.
0: Ay, güey, mamá, buenas.
9: Bambancito, buenas tardes.
0: Cuéntelo.
9: Junto a tu corazón, mamancito.
0: Junto a mi corazón. Buenas.
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0: En algún rincón de mi alma. ¿Qué? Por acá te le cosa, vamos a ver, hola, buenas.
11: Bambancito, junto a tu corazón.
0: Junto a tu corazón. Buenas.
11: Hágale ambancito en un rincón de mi alma.
0: Pues va, en serio, hombre. Eso es empate y todo eso, buenas.
4: Bambam, buenas tardes. Dejé en un rincón de mi alma.
0: En un rincón de mi alma. Sónelo, sónelo, carepalo. Sónelo, sónelo, sónelo. Hola, buena.
11: Bambancito en un rincón de mi alma.
0: En algún rincón de mi alma, listo, pues.
12: Bambancito en un rincón de mi alma.
0: Va ganando en algún rincón de mi alma, listo. Hola, buena.
13: Bambancito, junto a tu corazón.
0: Junto a mi corazón. Va ganando en algún rincón de mi alma. Vamos a ir por acá, hola, buena.
14: Bam, bam, bam. Buenas tardes, junto a tu corazón.
0: Junto a tu corazón.
14: Yo escucho Olímpica. Me pone todo bien bueno.
0: Parece que la música está buena, ¿sí o qué? Hola, buena.
15: Bambancito en un rincón del alma.
0: Listo, ya. Ganó en algún rincón de mi alma. Ya lo dijo, pues, mi gente hermosa divina. Ustedes son los que mandan. Son las 3 de la tarde, 28 minutos. 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

0: DJ. Aló, aló, ya llegamos a las 3 de la tarde, 36 minutos. Bambam, Chaito, muchas gracias, Bambam. Gracias, vea, ahí estaba acompañándonos Bambam. Ya terminó la transmisión a través de TikTok. Muchas gracias a Bambam. Seguimos recibiendo los mensajes en Olímpica. Te complacen esta tarde de lunes. Hoy 31 de agosto, ya finalizando este mes de agosto. Y seguimos con el conteo, papá. Faltan 8 horas 22 minutos. 8 horas 22 minutos para lo que será la bienvenida a nada más y nada menos que a septiembre. Así que nos vamos preparando. Seguimos recibiendo los mensajes a través del WhatsApp. ¿Quién anda por acá? Buenas.
1: Marcito, buenas tardes. Quiero escuchar Vendrás Llorando de Luis Alberto Posada. Yo escucho Olímpica porque me pone de todo y bien, güey.
0: Listo, de una. Ya te la programo. ¿Quién anda por acá? Buenas tardes.
2: Hola, buenas tardes, Bambancito. ¿Me puede hacer el favor de ponerme Hermanita de Aventura? Yo escuchando Olímpica porque me pone de todo y bien, bueno.
0: Listo, bueno, de una, va pa' esa. 3 de la tarde, 38 minutos. A partir de ese momento los acompaña Julián Aguirre, el Juli, en Olímpica te complace.

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0: DJ. Aquí estamos en Olímpica, te complace. Ya llegamos a las 3 de la tarde, 46 minutos tarde del lunes. Inicio de semana y finalizando el mes de agosto. Hoy es el día, el último día del mes de agosto. Y llegamos con muchas sorpresas para el mes de septiembre. ¡Ay, ay, ay! ¿Quién anda por acá? Buenas.
1: Buenas tardes, Juli. Hágame un favor, póngame una canción de Hernán Darío. El Bobo.
0: Listo, de una, esa será el Bobo de los mandados. Claro, esa es. Esa es. Y es que con esa canción, y bueno, antes de que suene la canción, vengo con invitación porque nos vamos de simulacro decembrino. Ya este fin de semana que viene, el 5, vamos a darle la bienvenida al mes de septiembre. Fonda La Malagueña con Hernán Darío y los muchachos decentes. Vamos a estar viviendo todo el ambiente decembrino, todo el ambiente de fin de año con todo el staff Olímpica. Allí estaremos con todos ustedes. Y atención, porque en la próxima hora vengo a entregar pues entradas. Entradas para el simulacro decembrino. La entrada es totalmente gratis, pero con boletería en mano que estamos entregando aquí en Olímpica Estéreo. Y en la próxima hora vengo a entregar muchas, muchas entradas a través de la línea fija 606-731-2090, pero también a través de el WhatsApp para que estén ahí súper pendientes. Y atención, porque también seguimos con el conteo, señoras y señores. Seguimos con el conteo. Y es que ya falta poco, ya falta poco. ¿Cuánto falta? 8 horas, 12 minutos. 8 horas, 12 minutos. 8 horas, 12 minutos para darle la bienvenida al mes de septiembre. Al mes de septiembre, señoras y señores.
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3: 3:55 PM.
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1: Bueno, mucha atención, ya llegamos a las 3 de la tarde, 58 minutos, 3 de la tarde, 58, mucha atención, reabrir es resistir con la Cámara de Comercio. 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
5: 4:01 p.m. en Olímpica.
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0: vallenato con Luis Miguel Fuentes. No me llores, no me llores. Muy buena canción a esa hora para iniciar esta nueva hora en Olímpica, la emisora del primer lugar. Recuerden que a las 5 de la tarde llegamos con la ruta olímpica y también seguimos con el conteo, señoras y señores. Estamos ya comiendo uña, ya estamos ansiosos para empezar a sonar ese 2 de septiembre. Y es que de verdad ya estamos ansiosos, ya hasta nos han enviado las imágenes a través de las redes sociales que los de Olímpica esperando que sea primero de septiembre y eso es real, eso es totalmente cierto, eso es totalmente cierto. Si ustedes tienen las imágenes, esos memes que usted encuentra allá en las redes sociales, envíemela a través del WhatsApp.
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0: Señoras y señores, y es que faltan 7:52:30 para darle la bienvenida al mes de septiembre con Olímpica, la emisora que te pone de todo y bien bueno, y que además viene con muchas sorpresas, viene con muchas actividades para todos nuestros oyentes. Una de ellas es para este fin de semana que nos vamos para Fonda La Malagueña. Ya vengo con toda la información del simulacro decembrino. Pendientes, porque también tenemos una actividad bien bonita. Esto va para todos los oyentes que quieran unirse. Ya vengo también con esa invitación. Ya vengo con todas esas invitaciones para que estén ahí súper pendientes con toda la información. Así que bienvenidos a esta nueva hora. Mi nombre es Julián Aguirre, el Juli, acompañándonos. Y también invitándolos para que nos dejen el reporte de sintonía a través de el WhatsApp 321-5182-961. 48 minutos, yo escucho Olímpica.
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Santo Domingo para el mundo. Ahí está el Michelle, el buen hombre. Maldito el tiempo. Tremenda canción, tremenda salsa. Muy buena canción, se llama Maldito el Tiempo. Bueno, ya llegamos a las 4 de la tarde, 16 minutos. 4 de la tarde, 16. Tarde sabrosita del lunes. ¿Quién quiere entradas? A ver, ¿quién quiere entradas para el simulacro decembrino? Levánteme la mano a través del WhatsApp, porque nos vamos de simulacro decembrino este sábado. Ya, este sábado, este fin de semana que viene, el sábado 5 de septiembre, nos vemos en Fonda La Malagueña con Hernán Darío y los muchachos decentes. Si me llegan en este momento mínimo 50 oyentes con la manito arriba, empiezo a recibir llamadas a través de la línea fija, empiezo a llamar a los oyentes, empiezo a recibir los mensajes a través de el WhatsApp para entregarle pues las entradas para el gran simulacro decembrino. Con la manito arriba a través del WhatsApp, si llegan mínimo 50 oyentes, de una los empezamos a llamar, ¿ok? 4 de la tarde, 17 minutos, 4:17, yo escucho Olímpica porque me pone todo y bien bueno.

0: Y es que faltan 7 horas 30 minutos para darle la bienvenida al mes de septiembre.
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0: Bueno, señoras y señores, hay una actividad bien bonita también que normalmente la hacemos de fin de año, normalmente la hacemos en diciembre, y esta actividad va enfocada para los niños. Y la hacemos justamente a partir de mañana para que usted traiga esos regalitos, esos juguetes, esos juguetes para llevarle a los niños. Pero entonces el centro de acopio va a ser aquí, en las instalaciones de Olímpica. ¿Dónde es? Carrera 18-4 Norte 63. En horario de oficina los puede traer aquí en las instalaciones de Olímpica. Una actividad que hacemos normalmente en los fines de año, los diciembres. Pero como desde septiembre se siente que viene diciembre, a partir de mañana vamos a recibir todos esos juguetes que ustedes, desde un juguetico lo puede traer, lo deja aquí y nosotros ya nos encargaremos de llevarlo a esos niños para llevarles mucha alegría, muchas sonrisas. 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Carrera 18-4 Norte 63, allí los esperamos. Es la emisora Olímpica en Barrio Profesionales, para que traiga su juguetico y haga feliz a uno, muchos niños, quienes van a... Y para esa actividad es pensada para esos niños, ¿ok? Así que ahí lo esperamos. Carrera 18-4 Norte 63, Barrio Profesionales, en horario de oficina. Puede traer sus jugueticos y de esa manera usted puede hacer muy feliz a un niño. 4:32 minutos, ya llego con más información. 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

0: Señoras y señores, ¿qué tal si en este momento la gente que está en Estados Unidos, exactamente en Manhattan, allá en Nueva York, que nos reporte sintonía a partir de ese momento a través del WhatsApp? Queremos hacerle la invitación a todos los oyentes de Manhattan en Estados Unidos, en Nueva York, porque mañana deben estar pendientes ahí en el Times Square, allí en esa calle que todo mundo conoce, donde hay pantallas gigantes, pantallas por doquier. Así que pendientes, todos los oyentes, los que están allí en Manhattan, pendientes del Times Square mañana, porque allí en las pantallas va a aparecer desde septiembre, se siente que viene diciembre. ¿Cómo les parece, ah? Y hay muchas sorpresas más alrededor de todo el mundo, porque esto es mundial, de Colombia para el mundo, papá, con Olímpica Estéreo, la emisora del primer lugar que se toma no solamente todo el territorio nacional, sino todo el mundo. Y es que esta alegría del fin de año se pasa fronteras y más fronteras, porque desde septiembre se siente que viene diciembre. Así que seguimos con el conteo, señoras y señores, seguimos con el conteo. Faltan 7 horas, 16 minutos. Ahora faltan 7 horas, 15 minutos, 50 segundos. 7 horas, 15 minutos, 40 segundos. Ya inicia el conteo regresivo para lo que será. Dale la bienvenida al mes de septiembre. Y también venimos con simulacro decembrino este fin de semana. No, hágame el favor.
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0: Y hoy en la noche también nos estará acompañando el gato, nuestro director Felipe Izaza. El gato estará también haciendo el conteo para darle la bienvenida al mes de septiembre, para que no se lo pierdan y queden ahí conectados durante toda la noche y sean ustedes testigos también de esa bienvenida al mes de septiembre, ¿ok? 4 de la tarde, 44 minutos. 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

mi tío Yonales Castaño. Muy buena canción, 4:51 minutos. Luis Mateus a esta hora llega con Quiéreme. Recuerde que ya en minuticos a las 5 de la tarde vamos a presentar la ruta olímpica. 4:52 minutos, yo escucho Olímpica.

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3: 4 de la tarde, 57 minutos.
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1: Bueno, ya llegamos a las 4 de la tarde, 58 minutos. 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

0: La emisora que te pone de todo y bien bueno. 5:03, 5:03. Bienvenidos a esa nueva hora. Bienvenidos a la Ruta Olímpica.
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0: Desde ya vamos a recibir los reportes de sintonía a través del WhatsApp 321-51-8296-1. Saludo bien especial para todos nuestros oyentes que se reportaron desde el exterior. Vea, desde el exterior se reportaron desde Estados Unidos. No solamente desde Estados Unidos, sino también desde España. Por acá, vea, nos están reportando sintonía para todos los oyentes desde el exterior, que seguramente van a sentir también este día de septiembre, el primer día de septiembre mañana, porque desde septiembre se siente. Y es que más de uno cuando empieza a escuchar esa música parrandera, esa música tropical, esa música de fin de año, esa música decembrina, como que le remueve sentimientos. Si a uno le eriza la piel escuchando algunas canciones, ahora imagínense las personas que están en el exterior, que de pronto van a vivir la primer fin de año por allá lejos del país, lejos de la tierrita. O hay otros que llevan mucho tiempo, 10 años, 20 años, sin venir aquí a la tierra. Y cada vez que escuchan esas canciones, cada vez que escuchan ese ambiente decembrino, ese ambiente de fin de año que solamente lo tenemos aquí en Colombia, seguramente también se le eriza la piel, y no solo eso, sino que también se le salen lágrimas. Yo sé que sí, para todos los oyentes. Vea, por acá nos estaban enviando imágenes que los de Olímpica Estéreo y así, todos ansiosos. Gracias, Juliana, a la tocaya, Juliana. Saludo bien especial para todos los que nos envían las imágenes, muchas gracias. Así que saludo bien especial para todos los que están conectados, los que están trabajando y los que están por allá en el exterior, que seguramente van a sentir este fin de año desde mañana. Desde mañana lo siguiente. 5:05, ya lo escucharon, aquí llega el buen vallenato con el binomio de oro. Ya venimos con información, ya venimos con WhatsApp por reporteros, ya venimos a entregar más entradas para el simulacro decembrino. Lo escucho Olímpica porque pone todo y bien bueno. ¡Oh!

0: señoras y señores, 5 de la tarde, 15 minutos. Faltan 7 horas.
1: Faltan 7 horas
0: para el primero de septiembre.
1: 7 horas.
0: Y desde septiembre se siente que viene diciembre. Olímpica. Señoras y señores, nos vamos preparando. Recordemos que hoy en la noche, nada más y nada menos que nuestro director Felipe y Sasa el Gato estará con nosotros acompañándolos hoy en la noche, haciendo el conteo regresivo para darle la bienvenida al mes de septiembre. Así que nos vamos preparando con muchas sorpresas, con simulacros. Y es que ya huele, ya huele, ya huele. Y es que mañana vamos a darle la bienvenida al mes de septiembre.
1: Hoy es 31. Mañana es día de fiesta.
0: Mañana, primero de septiembre. Bueno, ya faltan exactamente 6 horas 42 minutos para darle la bienvenida al mes de septiembre. Con Olímpica, la emisora del primer lugar. Lo vamos a vivir no solamente aquí en el territorio nacional, sino en muchos de los países. Uno de ellos es Estados Unidos, que como ustedes saben, y como ya es tradición, allí en Manhattan, en el Times Square, vamos a ver, por ejemplo, en las pantallas la frase: desde septiembre se siente que viene diciembre. Para los que están allí en Estados Unidos, para que estén pendientes, le tomen video, fotos y lo envíen a través del WhatsApp. Apenas vean eso, vino un video bien bonito, bien chévere, lo envían a través del WhatsApp o nos etiquetan en las redes sociales, porque eso sí, estaremos muy pendientes de todo eso. Estaremos muy pendientes de todos sus mensajes, de todas las imágenes. Y una copita en esta fecha especial, no solamente para nosotros como Olímpica Estéreo, sino para todos nuestros oyentes. Así que estaremos atentos a todo lo que pase, no solamente aquí en el territorio nacional, sino en todo el mundo. Señoras y señores, ¿cuánto falta? Falta nada más y nada menos que 6 horas.
2: En estas festividades de
0: 41 minutos.
2: Queremos desearle a toda nuestra patria
0: y 10 segundos.
2: Y paz en sus hogares.
0: Así que nos vamos preparando, señoras y señores. Nos vamos preparando.
1: Hoy es 31. 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

Este fin de semana nos vamos de simulacro. Ya vengo con toda la invitación para el simulacro de diciembre.

0: de la tarde, 25 minutos, 5:25. Aquí estamos presentando la ruta olímpica. ¿Qué tal si entregamos entradas a esta hora? A ver. Porque este fin de semana, el 5 de septiembre, es decir, ya este sábado que viene, en Fonda La Malagueña nos vamos de simulacro decembrino. Nos vamos de simulacro decembrino con Hernán Darío y los muchachos decentes, con muchas sorpresas, con más artistas, con todo el ambiente decembrino, con los DJs Olímpica. Así que voy a recibir llamada a través de la línea fija 606-731-2090. Allí me van a llamar y estaré recibiendo la llamada durante toda esta hora, entregando entradas para el simulacro decembrino, ¿ok? Así que vamos a recibir llamada a esta hora. ¿Quién anda por acá? Buenas tardes.
1: Hola, buenas tardes.
0: ¿Con quién tengo el gusto?
1: Con Andrea.
0: Andrea, ¿qué estás haciendo?
1: Escuchando
0: bien,
1: porque me pone
0: eso
1: y me vuelve.
0: ¡Eso! Andrea, ¿desde dónde nos llama?
1: Pues en este momento voy por las calles de Armenia.
0: Por las calles de Armenia, ¿pero de qué barrio es usted, ve?
1: Ah, bueno, de Bosques de Pinares.
0: Desde Bosques de Pinares, ah, somos vecinos, yo vine por allá también.
1: Sí, yo creo que sí lo he visto.
0: ¿Sí me ha visto? Ah, bueno. Sí. Andrea, ¿con quién piensa ir al simulacro decembrino? A ver.
1: Ay, con mi esposito.
0: ¿Con su esposo? ¿Es los dos solitos?
1: No, pero sí, de pronto si se pega alguna pareja amiga también, me la llevo.
0: Ah, listo, pues. ¿Quién se va a presentar allí en el simulacro decembrino? Cuéntemelo a ver.
1: Hernán Darío y los muchachos
0: de Sen. ¡Eso! ¡Listo! Andrea, te quedas ahí en la línea, ya le tomo los datos para que venga y reclame las entradas ya en el día de mañana en horario oficina, ¿oyó?
1: Perfecto, muchísimas gracias.
0: Listo, dale, Andrea, nuevamente, ¿qué estás haciendo?
1: Escuchando Olímpica.
0: ¿Por qué?
1: Porque me conecto y me envuelvo.

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0: Estamos a las 5 de la tarde, 38 minutos. Tengo información a esta hora. Mucha atención, parale bolas. Todo el departamento del Quindío, toda la ciudad de Armenia. Porque tenemos una invitación bien especial, porque desde mañana vamos a iniciar una campaña bien bonita, donde vamos a recibir los regalos que ustedes quieran dar aquí en Olímpica Estéreo, carrera 18, número 4 Norte 63, Barrio Profesionales. 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Estaremos recibiendo todos los regalos, desde un regalito, ya lo que usted quiera donar. En regalitos se le recibe con mucho cariño, con mucho amor, para esta campaña bonita, ¿ok? 5:40 minutos. Ahí está pues la invitación para todos nuestros oyentes, los oyentes del primer lugar en la Ruta Olímpica.
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Ya llegamos a las 5 de la tarde, 49 minutos. 5:49, aquí estamos en la ruta olímpica. Señoras y señores, se van preparando.

0: 6:09 para darle la bienvenida al mes de septiembre. Y atención, recuerden que hoy en la noche Felipe Izaza, el gato, nuestro director, estará con nosotros acompañándonos y también haciendo el conteo regresivo para darle la bienvenida a septiembre, ¿ok? Vea, saludo bien especial para la gente en el exterior. Dice por acá, por favor, salúdeme a Edwin Viteri y a César Cedeño acá en Queens, en Nueva York. En New York, ahí están Edwin y César en Queens, Nueva York. De parte de Lucy Aguirre. Listo, pues, ahí está el saludito para la gente en el exterior que... Venga, ¿qué hora eran en España? Venga, yo veo.
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0: ¿Qué horas en España? ¡Ay! Allá ya es primero de septiembre. ¡En España ya es primero de septiembre!
1: Porque allí...
0: En España ya es primero de septiembre. Saludo bien especial para la gente en España, en Madrid, España, vea. 12:51 allá en España. Saludo bien especial, vea, desde septiembre ya se siente. Para la gente en España, para la gente en el exterior.

0: Australia también, ya son las 8 de la mañana por allá. Vea, por acá me dicen, Juli, desde Australia, 8 y 52 de la mañana. El primero de septiembre, ¿ah? ¡Ave María! Ya recibieron el mes de septiembre. Aquí en Colombia sí faltan 6 horas, 7 minutos, 30 segundos.
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0: Ya llegamos a las 5 de la tarde, 52 minutos. El Chico Jaramillo a esta hora con Sin Ti en Olímpica.

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3: 5 de la tarde, 55 minutos.
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1: Atención, ya llegamos a las 5:58. 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

¡Ay, Olímpica! Ya llegamos a las 6 de la tarde, 8 minutos. Así vamos iniciando esta nueva hora en la Ruta Olímpica con el gran Diomedes Díaz. Tú eres la reina. Recuerde que a las 7 de la noche vamos a presentar vallenatos bonitos, bien combinaditos. Nos vamos preparando desde ya. Recuerde también que en la noche estará el gato, nuestro director, haciendo el conteo regresivo para darle la bienvenida al mes de septiembre con Olímpica, la emisora que te pone de todo y bien bueno. ¿Cuánto

0: que 5 horas 50 minutos, 50 segundos, 5 horas, 50 minutos, 50 segundos para darle la bienvenida al mes de septiembre con Olímpica, la emisora que te pone de todo y bien bueno.
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0: 6 de la tarde, 9 minutos. Ya venimos con información en la ruta.

0: Bueno, ya llegamos a las 6 de la tarde, 17 minutos. 6 de la tarde, 17 en la Ruta Olímpica. Y teníamos al caballo de la música popular, Luis Alberto Posada, seductora, explotadora y algo más. Si yo publico un video en este momento a mi cuenta de Instagram, ustedes van y le dan me gusta. ¿Será? ¿Será que si yo publico un video en este momento en mi cuenta de Instagram, ustedes van y le dan me gusta? Un me gusta y un comentario puede ser de llamitas. Es que les cuento, este fin de semana yo peleé, sí, estoy de peleonero. Entonces voy a publicar un videito. Si quiere, vaya de una vez a mi cuenta de Instagram, Julián Aguirre Locutor, y me ayuda ahí pues con un me gusta, ¿sí o qué? Lo va a publicar en este momento. En este momento se va a publicar. Vamos a ver quién llega, dale me gusta al video. Apenas está publicando. A ver. Ya publicó. Vaya de una vez. Me encuentra como Julián Aguirre Locutor. Es la tercera publicación ahí dentro de mi feed. Ok, ahí lo espero pues. Julián Aguirre Locutor. Vamos a ver cuánto le dan me gusta pues. Y me ven pelear pues. Julián Aguirre Locutor. 6 de la tarde, 18 minutos. Señoras y señores. 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Son juguetes que vamos a recibir aquí para llevarle a los niños, ¿ok? 6:20 minutos, aquí estamos en la Ruta Olímpica. 6:20, yo escucho Olímpica.
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0: Ya venimos con información, ya venimos con mensajes que nos envían nuestros oyentes a través del WhatsApp. También si me quiere seguir en las redes sociales, por allá los espero. Me encuentra como Julián Aguirre Locutor. Ahí monté un videito pues para que me ayuden con su me gusta. 6:21 minutos, ya escucharon que llega la salsa, ¿sí o qué? Con el gran combo de Puerto Rico. ¡Me liberé!

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0: 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Iniciando la semana, pero finalizando el mes.
2: Sí, iniciando la semana, pero finalizando el mes de agosto, porque... Señoras y señores, ya falta poquito, ya falta poquito, ya falta poquito.
0: Para darle la bienvenida al mes de septiembre.
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2: Julián, pero ¿cuánto falta? A ver, contámelo, decímelo. ¿Cuánto falta? Faltan 5 horas, 27 minutos, 40 segundos para darle la bienvenida al mes de septiembre. Y atención, porque llegamos cargados de muchas sorpresas. Una de ellas dentro del simulacro decembrino, y además era este fin de semana, el sábado 5 de septiembre, nos vemos en Fonda La Malagueña para disfrutar de lo que será este simulacro decembrino, todo el ambiente del fin de año, todo el ambiente navideño, todo el ambiente decembrino. En Fonda La Malagueña con Hernán Darío y los muchachos decentes. Allí estaremos los DJs Olímpica, todo el staff DJ Olímpica, armando el desorden total. A la medianoche estaremos despidiendo el año, comiendo uvas. No, definitivamente la vamos a pasar increíble, muchas sorpresas, premios. Y si usted no lo puede y quiere perder, pues ahora voy a estar entregando más entradas. Recuerde que voy a estar recibiendo las llamadas a través de la línea fija 606-731-2090. 606-731-2090 para que reclame sus entradas ya en... Bueno, mientras nosotros recibimos las llamadas a través de la línea fija, allí le tomamos los datos y ya le indicamos que para que venga y reclame las entradas, ¿ok?
0: 6:33 minutos. Estamos en la Ruta Olímpica.
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0: Así que desde ya vayan pensando qué canción me van a solicitar. ¿Qué vallenato bonito van a solicitar a las 7 de la noche? A las 7 de la noche, ya en unos minuticos. Ustedes pueden solicitar su canción a través de el WhatsApp 321-51-8296-1. Recuerde también que estamos recibiendo los mensajes, las llamadas a través de la línea fija 606-731-2090 para que usted se gane sus entradas. Es más, vamos a recibir llamada a esta hora. Vamos a recibir llamada a esta hora para que se gane su entrada para el simulacro decembrino. El simulacro oficial, eso sí es, el simulacro oficial de fin de año, el simulacro decembrino, este sábado 5 de septiembre, Fonda La Malagueña con Hernán Darío y los muchachos decentes. Así que vamos a recibir llamada ya a través de la línea fija 606-731-2090, 606-731-2090. Buenas noches.
1: Buenas noches.
0: Buenas noches, ¿con quién tenemos el gusto?
1: Con Joan Ocampo.
0: Joan, ¿qué estás haciendo?
1: Escuchando Olímpica. Se pone todo bien, bueno.
0: ¡Eso! Joan, ¿desde dónde nos llama?
1: En Calarcá.
0: Está en Vereda Cala. Vereda La Bella. ¿Va a ir para el simulacro o qué?
1: Claro.
0: ¿Con quién va a ir?
1: Con mi esposa, mi hija y el novio mío.
0: Listo, cuatro entraditas.
1: Cuatro entraditas.
0: Listo, Joan, mi hermano, ¿cuándo es el evento? ¿Cuándo?
1: El 5 de septiembre.
0: 5 de septiembre, ¿dónde?
1: Fonda La Malagueña.
0: ¡Fonda La Malagueña! ¡Listo, mi hermanito! ¡Épale! Se lleva las entradas, mi hermanito. Se queda,
1: muchas gracias.
0: Se queda ahí en la línea, ya le tomo los datos completicos para que venga y reclame las entradas aquí en Olímpica Estéreo, ¿yo?
1: Listo, Boli, muchas gracias. Listo. En la Olímpica Estéreo.
0: Listo, mi hermanito. ¿Qué estás haciendo?
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0: ¡Qué combinación acabamos de escuchar, por Dios! ¿Eh? ¡Benchy Castro y Rafa Pérez! La canción se llama Las Mariposas, Las Mariposas. ¿Eh? Muy buena canción. Y además tremendo junte, ¿no? Benchy Castro y Rafa Pérez. 6:55 minutos, ya vamos a iniciar. Vallenatos bonitos, bien combinaditos. Desde ya van a enviar su nota de voz a través de el WhatsApp. ¿Qué canción, qué vallenato bonito se desean escuchar? Ya los venimos, ya venimos a programar esas muy buenas canciones. 6:53, yo escucho Olímpica. Y así vamos finalizando la Ruta Olímpica.
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3: 7:07 ya vamos a iniciar vallenatos bonitos, bien combinaditos para que envíen su nota de voz. 7:07 en Olímpica.
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